Bueno, bendiciones en esta hora de la tarde, en el espacio Jesús del Rey de Gloria con ustedes. Pedirle a la amada audiencia, ¿verdad? Que si se nos va a reportar, que se reporte. Y si desea, ¿verdad? En esta hora de la tarde, ahí mandar mensajitos, puede hacerlo. Bueno, vamos a escuchar, permítame, vamos a ver por acá. Así que vamos a iniciar este espacio.

0: de los Vamos a la llamadita, decirle, ¿verdad?, que en esta hora de la tarde Dios le bendiga.
1: Dios le bendiga.
0: Amén, adelante. Dígame qué tema.
1: Los 10
0: leprosos. Ahí voy a complacerle con gusto. ¿De dónde se me...? Amén. Saludos. Bueno, ahí vamos con los 10 leprosos. Eran 10 leprosos. En el espacio Jesús, el Rey de Gloria. Ahí tenemos también, ¿verdad?, la línea de WhatsApp disponible. 7106-9417.
2: Cuando pasa.

Bueno, bendiciones, vamos a poner en las manos del Señor este programa radial. Decirle, ¿verdad?, que no contamos ahí, no tienen patrocinador los hermanos del programa Jesús, el Rey de Gloria. Dios le bendiga. Dígame qué alabanza. Vaya, ahí le complazco con gusto, mi hermana emérita. Dios me le bendiga. Él vendrá, dice, de nuestra hermana Isaí Durán. Decirle, ¿verdad?, que estábamos revisando acá la nota del cuaderno del programa radial Jesús el Rey de Gloria. Este día no cuentan con patrocinador los hermanos. Si alguien desea patrocinar el espacio, puede hacerlo. Este día no se cuenta con patrocinador, si Dios le toca el corazoncito, ¿verdad?, y desea colaborar y patrocinar este espacio radial, que Dios bendiga su vida, sus finanzas. Así que gracias a los que se nos están reportando y pueden mandar ahí mensajitos. Tengo espacio para 3 alabanzas más, ya que tengo ahí el espacio, tengo 2 alabanzas ya reservadas y espero que usted se me reporte. Y si desea patrocinar, pues escríbanos, ¿verdad? Escríbanos y díganos, le voy a patrocinar el espacio. Los hermanos, por motivos acá personales, bueno, pedimos sus oraciones también este día, ¿verdad? Creo que iba a ser operado el pastor de esta iglesia, el hermano José Lino Cruz. Y me imagino que por ese atraso no han venido los hermanos. Así es que espero se siga reportando y si usted desea patrocinar el espacio, está disponible en esta hora de la tarde.

Bueno, y estamos en este espacio, Jesús, el Rey de Gloria. Decirle, ¿verdad?, que no cuentan con patrocinador los hermanos y por motivos personales no pudieron estar con ustedes en esta tarde, a esta hora del espacio, ¿verdad? Así que bendiciones y saludos para todo el staff de Radio Vida y también para el staff de Jesús, el Rey de Gloria. Bueno, para todos los hermanos, ¿verdad?, que pasan los programas radiales. Bendiciones para la audiencia acá en Berlín y sus alrededores. A todos los hermanos de la iglesia Manantiales de Vida Eterna, que Dios les bendiga. Así es que estamos por acá con todo gusto, ¿verdad? Dios nos permite colaborar y ayudarle a nuestros hermanos. Así es que ahí está el espacio disponible, si Dios le toca su corazón. Saludos a la audiencia internacional y nacional, ¿verdad? A esta hora de la tarde, que el Dios del cielo bendiga, ¿verdad?, toda la audiencia en diferentes lugares. Ahí donde están sintonizando Radio Vida. Así que vamos con este tema, complaciendo y saludando a nuestra hermana emérita.

0: vamos a llegar hasta acá con las complacencias y vamos con la palabra del Señor, dejar la nota que no cuentan con patrocinador, ¿verdad? Si alguien desea patrocinarles el espacio de Jesús, el Rey de Gloria, puede mandar un mensajito o nos llama a la línea telefónica. Vamos a dejar ya la palabra del Señor en esta hora de la noche.
1: En medio de la tormenta te protege
2: el corazón. Adora lo que Él vive. De nada sirve que usted ande Biblia, que usted predique, que usted cante, que usted sea líder, que no falte un culto, si el corazón no está limpio. Santo. De nada sirve que yo cargue traje, corbata, pantalón y vista adecuadamente, si allá dentro de mí hay cosas que están podridas. Que necesitan ser arregladas. Pero para eso aquí se necesita valor, se necesita coraje, se necesita realmente ser valiente. Adora a los que Él vive. Aquí no hay cabida para un cobarde. Aquí los valientes son los que son capaces de decir: yo tengo una necesidad aquí adentro y quiero que Dios trate conmigo hoy. Santo. Abra su Biblia en el Evangelio de Mateo, capítulo 5,

Te voy a decir algo, hermanito. No existió ni existirá un predicador como Jesucristo. Santo, te adoro. Y yo te voy a invitar esta noche que le saques provecho. Amén. Porque hoy nos va a meter la espada hasta el mango. Hoy no nos vamos a quedar ahí por encimita. Yo quiero que el Señor se meta allá donde nadie se mete, donde nadie conoce, gloria a Dios, donde caras vemos pero corazones no conocemos. Que usted mira a la gente por fuera linda, pero por dentro es otra cosa. Gloria al Señor. Que usted mira que la gente dice una cosa con la boca, pero lo que realmente hay dentro de ellos es algo distinto. Oiga, por favor, Mateo capítulo 5, versículo 27 en adelante. Vamos a ver. Dice este libro sagrado: en el nombre del Padre, del Hijo y del Espíritu Santo. Escuche lo que dice Jesús. Oísteis que fue dicho: no cometerás adulterio. ¿Lo escuchó? Eso lo está diciendo Jesús. Y aunque te duela, esa es la verdad. Aunque usted no esté de acuerdo, esa es la verdad. ¿Cuántos han oído que eso es pecado? Dios dijo: no lo cometas. Yo lo he oído, usted también. Pero Jesús se fue más allá de eso. Y eso es lo que me gusta a mí de Jesús. ¿Sabe por qué? Porque en esta noche Él quiere no solamente cambiar tu vida, Él quiere limpiar tu corazón. Ay, Señor, te alabo en esta hora. Hermanito, es que Dios va a hacer algo tremendo esta noche, ¿sabe? Porque Dios va a destapar cosas que aquí, aleluya, no se dicen, pero se piensan. Gloria a Dios. No se dicen, pero están aquí en el corazón. Y a eso es que vamos a hablar en esta hora. Porque a veces estamos en la iglesia, pero el diablo está metido también, aleluya, para destruir la iglesia. Que el Señor reprenda al diablo y sus demonios. Oiga bien, ya nos dijo lo primero. Oíste que fue dicho: no cometerás adulterio. Eso es lo que dice la ley. Eso es lo que dice el decálogo divino, los mandamientos que Dios le dio a Moisés. Pero yo quiero decirles algo más que lo que dijo Moisés. Pero yo digo que cualquiera, llámese pastor, predicador, evangelista, aunque eche fuera demonio, aunque profetice, aunque hable en lengua, aunque sea el que más danza en la iglesia, cualquiera. Esto es para todos. Esto no es para alguno. Esto es para todos. Ay, santo, te alabo.
Oh, mi alma te alaba, Jesús, aleluya. Aquí se van a destapar cosas, hermanito, porque la iglesia, mire, yo ¿por qué voy a predicar esta? A predicar esta palabra que dijo Jesús, porque hay miles de personas que están en las iglesias pensando que van para el cielo y sus nombres no están escritos en el libro de la vida. Gloria a Dios. Gente que está echando fuera demonios, haciendo milagros, predicando la palabra, y sus nombres no están escritos en el cielo. Y Dios no me llamó a mí a engañar a la gente, me llamó a predicarle la verdad. Aleluya. Y yo te voy a decir algo en esta hora. No te resistas a la palabra. Deja que la palabra empiece a limpiarte. Gloria a Dios. Porque hay cosas que el Espíritu Santo de Dios quiere sacar de su iglesia. Porque Él quiere preparar la iglesia que Él viene a buscar. Gloria a Dios. Y la iglesia en este momento no está preparada. La iglesia está viviendo en una vida descuidada. Pero yo os digo que cualquiera que mira a una mujer para codiciarla, cualquiera. Pastor, y eso solo es para los hermanos. No, es también para las hermanas. Aleluya. Alaba lo que Él vive. Gloria a Dios. Mire, hermanito, yo quiero que usted haga un examen en este momento, gloria a Dios, y le pregunte al Espíritu Santo, averigua qué es lo que hay aquí adentro, gloria al Señor, porque yo le voy a decir algo, hermano. A veces uno mira a todos los hermanos en la iglesia y usted dice, todos vienen a adorar a Dios. No, no todos vienen a adorar a Dios. Hay algunos que están colados, hay algunos que tienen cosas raras aquí metidas en el corazón, pero el Espíritu Santo te quiere limpiar en esta hora. El Espíritu Santo, aleluya, quiere destapar lo que no se ve con los ojos, lo que no se ve desde afuera, pero lo ve el ojo de Dios. Hay cosas que no se ven, pero las ve Dios. Qué tremendo, qué maravilla la de Jesús, hermano. Así. Ay, qué predicador más lindo era Cristo. Como hacen falta esos predicadores como mi maestro. Gloria a Dios. Aleluya. ¿Y por qué predicaba Jesús así? Porque te quiere llevar al cielo. No es porque tú le caigas mal, es que te quiere llevar al cielo. ¿Qué es lo que quiere Cristo en esta noche? Que saquemos toda la basura que tenemos aquí en el corazón. Que saquemos toda la puerquedad del diablo que tengamos aquí en la mente. Porque Cristo, mire, Cristo quiere una iglesia gloriosa, una iglesia limpia, una iglesia sin mancha, una iglesia sin arruga, una iglesia santa, una iglesia verdadera. Yo os digo que cualquiera que mira a una mujer para codiciarla, hay gente que están teniendo esa batalla. Habla con el Espíritu Santo para que en esta noche te meta mano. Porque si eso está en tu corazón, tú no te vas con el Señor. Te lo voy a decir. Ningún adúltero entrará al reino de los cielos.
Ay, Dios mío, te alabo, papá. Es que yo siento, hermanito, que el Espíritu Santo de Dios empieza a tratar con esta congregación. Es que Dios nos ama tanto, te ama tanto, dama, que Dios quiere hacer algo extraordinario en la vida de todos los que estamos aquí. Dios quiere empezar a sacar todo lo que a Él no le agrada. Mire, Dios está preparando la iglesia. Estos mensajes se están predicando, no para que te sientas mal, no, es que Dios te está preparando. Dios quiere limpiar la iglesia. Aleluya. La iglesia verdadera de Cristo es una iglesia pura, es una iglesia limpia, es una iglesia, aleluya, que le ha dado todo el corazón al Señor.

Santo. Habla con el Espíritu Santo. Habla. Límpiame. Límpiame el corazón. Aleluya. Oh Dios, qué privilegio tuvo esa gente que lo estaba escuchando al maestro predicar el sermón del monte. Pero qué privilegio tenemos nosotros de tener también esa misma palabra. Mire, hermanito, estamos viviendo una lucha tan terrible en estos últimos días. Jamás se habían desatado tantos demonios para destruir la humanidad, para destruir los matrimonios, para destruir la familia. Jamás había visto yo tanto ataque demoníaco, gloria a Dios, para destruirte a ti, iglesia, para destruirte a ti, hermana, hermano. Bendito sea el nombre de Dios. Ya cometió adulterio. Oh Dios, ya cometió adulterio con ella en su corazón. ¿Y sabes cuál es lo triste de esto? Que esos adúlteros son los que a veces nos cantan, los que nos predican. Santo, son los líderes de nuestras iglesias. ¡Gloria a Dios! ¡Gloria a Dios! Y allí es donde usted dice: Dios mío, pero si aquí oramos, aquí ayunamos, aquí vigilamos, aquí vemos, aleluya, estamos buscando a Dios, pero hay una opresión del diablo que no me deja ser libre. Hay algo

momento donde nadie, nadie conoce lo que hay ahí adentro. Samando lema kimalai. Aleluya, mi alma te alaba, Jesús. Imagínese usted aquí, aleluya. El hermanito estuvo todo el día chateando. Estuvo, aleluya. Entró al servicio, pero allí iba detrás de las hermanitas. Qué linda se ve esa hermana. Qué cuerpazo tiene, gloria a Dios. Y aquí en el corazón, aleluya, cómo me gustaría, aleluya, conocerla. Que el Señor reprenda al diablo. Y luego entra al templo, aleluya. Y usted le dé el micrófono. Usted es el que dirige, usted es el que canta, usted es el que toca, usted es el que predica. Usted va a ser el líder de este grupo, gloria a Dios. Y yo te voy a decir algo: de la abundancia del corazón es que habla la boca. Aleluya, iglesia bendita del Señor. Oye, palabra de Dios, la iglesia se tiene que limpiar, la iglesia se tiene que santificar, la iglesia. Más acá ya suena. Alábalo. Alábalo que vive. Samaquí alaya. Ay, yo siento que Dios está aquí. Los pastores se tienen que limpiar. Los, aleluya. Las esposas de los pastores se tienen que limpiar. Los diáconos se tienen que limpiar. Alaba a los que él vive. Santo, te alabo. Aleluya, aleluya. No me pases así al altar. No me toques así en el altar. No me prediques con esa pudrición en este santo lugar. Dios es santo. Aleluya. Aleluya. Y quizás usted diga: pastor, usted está enojado esta noche. No, te voy a decir lo que tengo. Es que siento un amor tan grande por la iglesia de Cristo, porque Cristo me llamó a predicar la verdad del evangelio. A mí no me llamaron a entretener gente. A mí no me llamaron a apaciguar pecado. A mí no me llamaron a pasar paños tibios. A mí me llamaron a predicar la verdad de Dios, sin quitarle ni agregarle. A mí me llamaron a predicar esta Biblia. Bendito sea Dios. Marraquita, mansolea. Aleluya, mi alma te alaba, Jesús. Es que yo sé, hermano, esa palabra liberta, esa palabra rompe cadenas. Mira, si tú estás aquí en esta noche y dejas que la palabra te limpie, hoy se van a romper esas ataduras del diablo. Aleluya, porque hay gente que está teniendo esa batalla espiritual. El diablo los tiene engañado. Aleluya, el diablo te tiene envenenado. Que el Señor reprenda al enemigo en esta hora. Pero gloria a Dios por la palabra. ¡Alábalo!

¿Qué me puede dar a mí un hombre con esas malicias adentro? ¿Qué me puede dar a mí una mujer con esas ataduras del diablo adentro? Necesitamos sacar al diablo de aquí. Necesitamos sacar toda la basura que Satanás ha depositado en el corazón. Aleluya, mi alma te alaba. En esta noche tú te decides a dónde te vas a quedar. O te quedas del lado del diablo, te quedas del lado de Dios. Pero aquí no se puede ser neutral. Aquí no se puede ser neutral. Ay, santo, te alabo. Ay, mi alma te alaba, Espíritu Santo. Ay, hermano, yo estoy seguro que hay gente que ahora mismo están hablando ahí en la silla. Señor, límpiame. Hay gente que está a través de

Ese predicador, gloria a Dios, porque lo que sale de la boca de Jesús es verdad. Él no se equivoca. Él, mire, hermano, la palabra destapa lo que está escondido.

Aquí tenemos muchachos que se ven con la novia en secreto. Los puse nerviosos, ¿verdad? Alabado sea Dios. Hoy los muchachos se hacen cita con la novia después de la escuela. Ten cuidado, no juegues con lo de Dios. Dile esta noche al Espíritu Santo que empiece a limpiarte el corazón. Sé valiente, vamos. Habla con Dios y dile: no, no, yo quiero que me metas mano. No hay nada más lindo que ver un hombre y una mujer puro, limpio, sin malicia. Eso es una cosa bella. Eso es lindo, ver una persona con pureza, con respeto. Aleluya. Que una dama se sienta cómoda hablando con usted. Que no se siente incómoda. Porque usted transmite lo que usted carga. Se le ve. Es que lo que hay en el corazón se sale por la boca. Alaba lo que él vive, gloria a Dios. Hermanita, tenga discernimiento de espíritu, que no todos los que cargan Biblia son de Dios. No todos los que vienen a la iglesia son de Dios. Hay que buscarlos. Gloria a Dios. Si no está lleno del espíritu, yo he dicho algo, que una persona que no tenga temor de Dios no es digna de mi confianza. Gloria a Dios. Al único que yo le confío es a un hombre y una mujer llena del Espíritu Santo y que tema al Dios de la palabra, que no le tenga miedo al pastor, no, que le tenga temor a Dios.

Eso a mí me ha dejado sin palabras. ¿Qué clase de predicador era Jesús? No se le colaba a nadie. ¿Y qué piensa usted? ¿Que ahora nos podemos colar? No. Él es el mismo de ayer. Es el mismo hoy. Y será el mismo por la eternidad. Entonces, de hoy en adelante, saca todo adulterio que tengas en el corazón.

Santo, aleluya. Mira, el Espíritu Santo de Dios está trabajando en nosotros en este momento, hermano. Déjalo que trabaje, déjalo que trabaje. Déjalo que Él haga la obra. Déjalo. Dile, méteme mano. Yo no vine a este culto, aleluya, a oír predicar el pastor David Gutiérrez simplemente. No, yo vine a que tú cambiaras mi vida. Yo vine a que tú trataras conmigo. Yo vine a que solucionaras ese problema que tengo aquí adentro. Aleluya, habla con Él y deja que Él te meta mano. Gloria a Dios. Y vas a empezar a vivir una vida gloriosa en el Evangelio. Por eso es que tenemos gente atada, gente oprimida, gente vacía, gente muerta. Gloria a Dios, ¿dónde están los vivos? Aleluya, los vivos están llenos del Espíritu Santo. Pero para que Dios te llene, tienes que tener el corazón limpio.

qué poderoso es esto. Mateo capítulo 15.

Escúchelo. Mateo 15. Así, rapidito solamente voy a leer el verso 1 y el verso 2, pero donde quiero llegar es al 8. Escuche bien. Esta gente que se acercan a Jesús era la crema y la nata de la religiosidad en los tiempos de Jesús. Los que conocían Biblia, palabra. Por eso es que yo digo que el conocimiento no hace cristiano. Tú necesitas un encuentro con Dios. Es bueno el conocimiento, es bueno el estudio, es bueno que te enamores de la palabra, pero tú tienes que nacer de nuevo. Dice la Biblia: entonces se acercaron a Jesús ciertos escribas y fariseos de Jerusalén diciendo, escuche lo que le dicen. Atento a esto. ¿Por qué tus discípulos quebrantan, oiga bien, la tradición, no la Biblia, la tradición de los ancianos? ¿Por qué no se lavan las manos cuando comen pan? Casi a nadie se lo preguntaron. Al que les ponía los ojos y decía, o sea, tú estás demandando santidad, que no te das cuenta que tú eres el hipócrita más grande que he tenido frente a mí. Oiga lo que le están demandando a Jesús. ¿Por qué? Le dije. Ellos andaban no para buscar a Dios. Ellos andaban a ver, como hay algunos evangélicos que no vienen a la iglesia para servirle a Dios, sino a ver quién comete un error. A ver quién falla. A ver a quién le pongo el dedo. A ver quién es el que tiene defecto. Vamos. Así andaban los escribas y fariseos. Verso 7, dice la Biblia, de una vez así, crudo, hipócritas le digo. Ustedes son unos hipócritas. Bien profetizó de vosotros Isaías cuando dijo, verso 8. Oiga lo que dice Jesús ahí. Verso 8, léalo. Este pueblo de labios me honra, mas su corazón, así mire, está lejos, pero lejos de mí. Sam, ay Dios mío, glorifique a Dios si usted puede, hermanito. Pero eso que no le pase a usted. Si el Señor viene en esta bendita noche, si el Señor está aquí, porque Él está aquí presente en este momento, y Él los mira a ustedes, te mira a ti, te mira a ti y me mira a mí, ¿qué diría el Señor de los que estamos aquí en esta hora? Aleluya. Pudiera decir el Señor: este pueblo me honra de verdad.

pueden engañar al Espíritu Santo de Dios que está aquí. Ustedes pueden engañar a la gente. Usted puede engañar a su papá, a su mamá, a su tío, a su abuelo, a su amigo, pero no puede engañar la presencia de Dios que se manifiesta en este santo lugar. Santo. Este pueblo le dijo: de labios me honra, pero cuando yo le veo el corazón, lo veo lejos de mí. Wow. Yo no quiero que me vea así, Jesús. No. Verso 9 dice: pues en vano me honran, enseñando como doctrinas mandamientos de hombres. Escuche bien. Estrictos. Y Dios decía: no, son mandamientos de hombres. Ellos no enseñan mi palabra. Lo que enseñan son tradiciones. Lo que enseñan es religiosidad. Pero no buscan el cambio del ser humano. Y por eso te digo, iglesia amada, jamás encontraremos alguien que sea capaz de predicar como Jesús. Verso, lea esto, verso 10 y 11. Y llamando así a la multitud, les dijo: me encanta. Jesús siempre tenía cuidado de preparar la gente a sus discípulos. Y dice, llamando así a la multitud, les dijo: oíd y entended. Oiga y entienda. Mire con qué claridad hablaba Jesús. No lo que entra en la boca contamina al hombre, mas lo que sale de la boca, esto contamina al hombre. Qué maravilla. Oigan, le dijo, y entiéndanlo. Pero Pedrito siempre se llevaba regañadas, porque como que Pedro a veces tenía la cabeza dura, como nos pasa a veces a nosotros, hermano. No entendemos. No entendemos. Y yo le voy a decir algo: cuando usted no entienda algo, no sea orgulloso, sea humilde, reconózcalo. Vaya y pregúntele al Señor. Deje de andarse jactando de lo que usted no sabe. Deje de estar hablando de lo que usted no conoce. Sea humilde y dígale: Señor, yo no entiendo nada, enséñame. Y aquí está el Señor, el Espíritu Santo, aleluya, para enseñarte, para pulirte, para guiarte, para la gloria de su nombre. Escuche bien. Verso 15. Respondiendo Pedro, le dijo: explícanos esta parábola. El Señor le dio una su regañadita, ¿verdad? A mí me gusta que el Señor me reprenda. Yo no sé ustedes, pero a mí me gusta. Es que quiero ir al cielo. Yo quiero ir al cielo. Yo quiero que Dios, yo no quiero que me estén diciendo aquí así chinchineándome. No, yo quiero que me corrijan. Yo quiero que me limpien. Yo quiero que Dios me meta mano en esta noche y saque todo lo que no es de Dios de aquí, de mi corazón. Le voy a decir con honestidad, hermano, tengo un deseo tan grande, pero tan grande.

0: de que Dios me limpie el corazón. Santo, yo me meto en mi recámara secreta en mi casa y ahí me encierro con Él y le digo: necesito que me limpies. No quiero ninguna malicia del diablo. Y créame, hermanito, créame, que estoy disfrutando este camino. Adóralo con toda la fuerza del corazón. No hay nada más triste que vivir en la iglesia y estar lleno de maldad. No hay nada más triste que estar en la iglesia y estar podrido por dentro. Aleluya, te alabo, Jesús. Es que yo siento una felicidad muy grande. Fíjense que ninguno de ustedes me cae mal. Yo a todos los amo. Les puedo dar la mano a todos. Y no ando hablando de ninguno de ustedes a sus espaldas. Y si algún día lo tengo que corregir, usted lo va a oír de mi boca y se lo voy a decir a usted. ¿Cuántos alaban a Dios en esta hora?
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Muy buenas noches, Dios les bendiga. ¿Cómo está la amada audiencia de Radio Vida? Estamos ya listos para compartir nuevamente este turno en cabina. Les saludo el hermano Isaí Durán. Para los niños y niñas que están ahí en la sintonía, les saludo el tío Isaí esta noche. Bienvenidos al turno y también al programa Iglesia Infantil. Vamos ya a iniciar dándole gracias a Dios por estar acá en cabina nuevamente y así llevar esta hermosa programación. Amado Señor, gracias por la vida, gracias por darnos nuevamente este momento especial para compartir con toda la audiencia esta noche, Señor. Gracias por guardarnos en ese camino y poder llegar con bien a este lugar. Bendícenos, dirígenos y que todo sea para tu gloria y para la bendición de toda la audiencia, desde los niños hasta los ancianos. Todos podamos gozarnos en esta hora. Muchas gracias, Padre, en el nombre de Jesús. Amén. Muy bien, listo ya entonces para tomar en cuenta sus reportes a la línea 2613-4164 para llamaditas, y si son mensajitos lo pueden enviar los niños, los oyentes en general, al número 7106-9417. Quiero también informarles que esta noche va a estar disponible el programa de Iglesia Infantil. Si usted desea seguir sembrando en este ministerio radial, puede aportar una ofrenda para que muchas familias sigan siendo edificadas a través de estas alabanzas infantiles. Y también hay historia bíblica que se comparte para que aprendamos de la palabra de Dios. Así que queda la invitación abierta para que usted pueda aportar si lo desea y ser de los que invertimos en este ministerio radial. Vamos entonces a revisar los reportes. Ya llega desde Cojutepeque un mensajito. Hermana Adriana Araujo dice que por favor, mariposita de mil colores, antes de dormir. Soy una niña de 70 años. Qué bendición, hermana Adriana, que está ahí contenta, gozándose con nosotros. Yo sé que el corazón está, como dijo el Señor, que sea como un niño para entrar al reino de los cielos. Así debe ser nuestro corazón. Así que no importa la edad, lo importante es que nos gocemos con estas alabanzas infantiles. Algunos nos recuerdan la infancia, otros todavía se sienten pequeñitos, pequeñitas, pero lo importante es estarnos siempre gozando en esta noche. Saludos a la audiencia de Honduras. Hay niños de Honduras que a días no se reportan. Esperamos que hoy se puedan reportar. También la audiencia de Estados Unidos. ¿Cómo está la familia Ríos? ¿Cómo están las familias allá en diferentes estados? También saludamos a la familia Martínez hasta Chiriquí, Panamá. Por ahí está pendiente hermano Carlos Martínez, siempre en nuestra sintonía. Vamos a recibir otro mensajito que dice: Dios le bendiga, hermano Isaí Durán. Le saluda el hermano Brian Trejo y mi hermano Alessandro. Desde Colonia del Centenario, me puede complacer con una alabanza, David Valiente Guerrero. Bendiciones. Saludos entonces para los sobrinitos. Ahí está Briancito y también Alessandrito. Dios me los bendiga. Hermana Roxana, a toda la familia, saluditos. Esta noche, qué bueno que se reportan. Así se hace, tempranito reportarse para que aprovechemos bien esta hora de Iglesia Infantil. Un programa que se transmite solamente los días martes y viernes por momento. Y qué bueno que están ahí siempre conectados a la programación de esta radioemisora que durante ya más de 15 años está llevándole bendición a usted. Los programas acá no son, como dice uno de nuestros promocionales, no son para entretener a nadie, sino para que nos gocemos, para que nos edifiquemos, para que le demos la gloria a Dios. Así que muchas gracias, audiencia, por estar con nosotros desde la mañana hasta la tarde, la noche. Encontré al patito Juan. Recordándole que esta noche está disponible este espacio. Usted puede patrocinar con una ofrenda de amor, una ofrenda generosa. Usted puede decir: voy a bendecir este programa para que muchas familias se gocen escuchando Iglesia Infantil, por supuesto.

Bueno, ahí estamos complaciendo a la mala audiencia. Me pedían Mariposita Mil Colores. Ya vamos a escucharla completita, hermana Adriana. ¿Cómo están los niños? ¿Qué pasó? ¿Se dejaron de reportar? ¿Se durmieron? No, están cenando. Yo sé que están ahí a dos cachetes, como dicen por ahí, disfrutando de la cena de esta noche. Bueno, espero que estén contentos. Espero que estén muy felices ahí en casita. No se hayan enfermado. Y estén disfrutando de esta programación. 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Así que gracias ahí por los que han estado patrocinando este programa algunas veces. Yo sé que es un programa que no se patrocina muy seguido, pero siempre hay gente que aporta para este espacio de bendición. Saludos a los niños de Santa Anita, Hacienda Santa Anita, y a la familia Ramírez. Espero que estén conectados Ismaelito y Moisecito. También saludos a la audiencia en Olocuilta. Tal vez está conectada Adrianita. Saludos a la audiencia acá en Berlín. Una hermanita que ya día no se reporta es Melisa. Espero que siempre nos escuche, Melisa. Hasta San José, saludos a la pequeña Zenaidita también. Estos niños se pierden por rato. Yo no sé si es que no los dejan ya usar el teléfono, pero se nos pierden por día. Saluditos. Espero que no estén ahí solo jugando ahí en los videojuegos, sino que se pongan a cantar con Iglesia Infantil también. De eso se trata. Vamos con Mariposita de Mil Colores y después venimos con las que nos pedían ahí de la familia Trejos. David Valiente Guerrero es la que viene después de la Mariposita de Mil Colores. Somos Radio Vida, Iglesia Infantil.

0: 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Cuando regresó, le dijo a Goliat:
1: ¿Tú vienes

Estamos escuchando esa alabanza a David Valiente Guerrero que me solicitaban ahí la familia Trejo. Muchas bendiciones. Gracias ahí por los saludos que nos deja mi hermana Adriana Araujo también. Vamos con más entonces en minutos bien de historia bíblica. Estos niños hoy están bien huraños, no se reportan. Saluditos entonces a todos. Vamos a seguirnos gozando en esta hora. Hay muchas alabanzas acá de bendición que voy a elegir algunas que son bonitas, como la música de Paola Marino. Vamos a recordar con Noé, en su barco viajaré.

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1: Elí, el Dios de Israel, declara: yo cortaré la fortaleza de tu casa, y esto te será por señal. Tus dos hijos, Ofne y Fines, morirán el mismo día por la espada de los hombres. Luego pondré un sacerdote digno de confianza y que actúe de acuerdo con lo que está en mi corazón y en mi mente.
2: Acaban de escuchar una parte de la interesante historia que hoy nos traen la tía Elena y el tío Daniel.
3: Muchas gracias, señor locutor. Y un saludo especial para todos los que están escuchando nuestro programa hoy. Nos alegra saber que ustedes están con nosotros.
4: Muy bien, tío Daniel. Me parece que te toca traernos la historia para hoy. ¿De qué se trata esta vez?
3: Bueno, tía Elena, esta historia es una continuación de la última que les relaté, ¿recuerdas?
4: Así es, ya recuerdo. Ana no podía tener niños, así que oró al Señor e hizo un voto de que si Dios le daba un hijo, ella lo llevaría al tabernáculo donde él serviría al Señor todos los días de su vida. Dios oyó su oración y le dio un hijo.
3: Correcto, tía Elena. Y al final de la historia, si bien recuerdas, Ana llevó a su hijito, llamado Samuel, al templo y lo dejó allí al cuidado del sumo sacerdote Elí. La historia de hoy la voy a titular El niño sacerdote. Por la maravillosa forma en que Dios contestó su oración, el corazón de Ana se llenó de gozo y alabanzas a Dios. Y entonces oró así:
5: mi corazón se regocija con el Señor, porque no hay santo como Dios. Porque el Señor es un Dios que lo sabe todo, y Él pesa y juzga lo que hace el hombre. Él destruye los arcos de los poderosos y reviste de poder a los débiles. Él cuida los pasos de sus fieles, pero los malvados mueren en la oscuridad.
3: Entonces Ana dejó el templo y retornó a su casa. Y Samuel servía al Señor en la presencia de Elí, el sumo sacerdote.
6: ¿En qué puedo ayudarlo, señor Elí?
7: ¿Ayudarme? Oh, sí. Bien, vamos a ver qué puedes hacer. Tal vez puedes traer la leña para los sacrificios. ¿Crees que puedes hacerlo?
6: Trataré de hacerlo, señor.
7: Bien. Ahora estamos usando bastante leña cada día. Así que tu tarea será la de mantener siempre suficiente leña en el altar.
6: Está bien, señor.
7: Ven conmigo y te mostraré dónde está apilada la leña.
6: Ya terminé de traer la leña, señor Lee.
7: ¿Ya terminaste? A lo mejor no has traído suficiente. Déjame ver. Oh, sí. Veo que eso es suficiente. Hijo, tú eres un trabajador muy rápido. Parece que hiciste un tremendo trabajo. Está todo muy bien ordenado.
6: ¿Qué debo hacer ahora, señor?
7: ¿No te gustaría salir a jugar un rato?
6: Bueno, mi madre me trajo aquí para servir al señor.
7: Oh, sí, hijo, sí. Tal vez puedas sacudir el polvo a los muebles del templo. ¿Sabes cómo hacerlo?
6: Sí, señor. Mi madre me enseñó cómo hacerlo. Ya terminé. ¿Puedo hacer otra cosa?
7: ¿Están todos los muebles desempolvados?
6: Sí, señor.
7: ¿Desempolvaste cada pieza? ¿Estás seguro de que hiciste un buen trabajo?
6: Sí, señor.
7: ¿Y con todo eso quieres algo más que hacer? Hijo mío, tú eres un gran muchacho. Ojalá que mis dos hijos, Ofni y Finés, supieran trabajar tan bien como tú lo haces. Déjame ver qué otra cosa puedes hacer.
6: Tal vez podría traer un poco de agua para la palangana.
7: ¿Crees que eres lo suficientemente grande para esa tarea?
6: Yo trataré de hacerlo, señor. La vasija está llena de agua limpia, señor.
7: Y tú necesitas algo más que hacer, supongo.
6: Sí, señor.
7: Bien, voy a llenar de aceite el candelabro de oro. Tú puedes venir y ayudarme. Después de eso, ya será tiempo de ir a la cama. Este será tu cuarto, hijo. Recuerda que debes mantenerlo siempre limpio y nítido, como si esperaras la visita de Dios.
6: Oh, sí, señor. Así lo haré.
7: Sí, sí, estoy seguro de que lo harás. Dime, Samuel, ¿es esta la primera vez que has estado lejos de tu madre?
6: Sí, señor.
7: Tu madre es una piadosa mujer, una verdadera sierva del Dios vivo. Yo no te culpo por echarla de menos, pero recuerda, Dios siempre estará muy cerca de ti y tú podrás llamarlo en cualquier momento. Mi cuarto está también aquí a la derecha, muy cerca del tuyo, así que no temas. Llámame cuando me necesites.
6: Está bien, señor. No tendré temor.
7: Que tengas un buen sueño. Mañana tendrás algo más que hacer. Buenas noches, hijo mío. Que Dios te bendiga.
6: Gracias, señor. Mamá me enseñó que debo orar siempre antes de dormir. Querido Dios, te doy gracias porque puedo trabajar en tu templo. Ayúdame a servir fielmente al sumo sacerdote Elí y a hacer bien mis tareas.
3: En la habitación contigua, Elí también estaba orando.
7: Dios de mis padres, perdona mi fracaso al no ser un buen padre para mis hijos, pero ayúdame a enseñarle a este niño cómo debe servirte. Ayúdame a ser como un buen.
3: Y en su hogar, Ana ora también por su hijo.
5: Oh Dios, recuerda a mi hijo en el templo. Hazlo grande, pero no con la grandeza de este mundo, sino con la grandeza que tiene valor en el cielo. Enséñalo a honrarte y a bendecir a sus compañeros.
0: ¿Qué estás haciendo, querida?
5: Oh, Elcana, me asustaste. Estoy tejiendo un nuevo abrigo para Samuel. Me gustaría tenerlo listo para llevárselo al templo para la fiesta del próximo mes.
0: Pero eso parece un efod de los que usan los sacerdotes.
5: ¿Es un efod? Samuel será sacerdote algún día. Y ahora sirve en el templo. ¿Por qué no puede usar él un efod?
0: Yo pienso que está bien. Lo que pasa es que nunca he visto a un muchacho usar algo parecido, eso es todo.
6: ¡Hola, mamá!
5: Ay, Samuel, mi querido hijo. ¿Cómo estás? No sabes cuánto te he echado de menos.
6: Yo también te he extrañado mucho, mamá.
5: A ver, dime. ¿Va todo bien? ¿Te has portado bien y has ayudado en el trabajo al sumo sacerdote Elí, como te enseñé?
6: Sí, mamá.
0: Ofni y Finis, los hijos del sumo sacerdote, ¿no te han causado problemas?
6: No, nos llevamos bien. Yo no me meto con ellos. Y ellos casi nunca me molestan a mí.
5: ¿Has estado durmiendo bien de noche?
6: ¡Oh, sí! Mi cuarto está al lado del sumo sacerdote. Cada noche vamos a dormir a la misma hora.
0: ¿Qué clase de trabajo haces tú para el sumo sacerdote?
6: Yo hago cosas diferentes. Traigo leña para el altar. Sacudo el polvo de los muebles del templo. Limpio el patio y el piso. Voy y traigo agua limpia y cosas así.
5: ¿Eso quiere decir que te mantienes ocupado?
6: Sí que lo estoy.
0: ¿Te gusta servir aquí en el templo?
6: Sí. Usted me hace mucha falta, pero el sumo sacerdote Elí es muy bueno conmigo.
5: Eso me recuerda a algo. Yo traje algo para ti. Te voy a ayudar a ponerlo.
6: ¡Oh, mamá! Esto es muy lindo. Un efod de lino rojo. Y me queda muy bien.
0: Recuerda, hijo, que el efod es símbolo del oficio del sacerdote. Trata de ser siempre digno de usarlo.
6: Así lo haré, papá. Oh, ahí viene el sumo sacerdote Elí.
7: Saludos, Elcana y Ana. Veo que hallaron a su hijo. Es un gran muchacho.
0: Él nos asegura que ha sido obediente con usted.
7: Oh, sí, no hay duda de eso. Veo que le han traído un efod para usarlo. ¿Lo hizo usted misma, Ana?
5: Ah, sí, señor.
7: Bien. Ustedes han hecho un excelente trabajo, tanto con el niño como con el efod. El Señor les dará una gran bendición por entregar este niño al servicio del templo, Ana. Y estoy seguro de que Él le dará muchos hijos e hijas más.
3: La profecía del sumo sacerdote era correcta. Ana tuvo 5 hijos más, 3 varones y 2 niñas. Pero nunca olvidó ni por un momento a su primogénito Samuel, el niño sacerdote. Él era el objeto diario de sus oraciones. Cada año hacía un nuevo efod para él, y cuando llegaba el tiempo de ir con su esposo a adorar en el templo, ella entregaba a su hijo el recuerdo de su amor. El niño Samuel crecía en estatura y en gracia delante del Señor y los hombres. Pero los hijos de Elí eran hombres indignos a quienes no les importaban las cosas de Dios, y la gente se quejaba de la conducta de ellos.
8: Elí, tus hijos exigen más de lo que les corresponde de la parte de los sacrificios.
9: Elí, tus hijos están tomando por la fuerza y con violencia todo lo que quieren.
10: Elí, no volveré aquí a hacer sacrificios. Es mejor para mí ofrecer mis propios sacrificios a que sean tus hijos impíos quienes los hagan.
7: Elí, los sacerdotes de las naciones paganas son mejores que tus hijos que pretenden ser los sacerdotes de Israel.
11: Elí, tus hijos han deshonrado al templo.
3: Elí no se atrevió a quedar en silencio por más tiempo, y desesperado, llamó a sus hijos y les habló.
7: ¿Por qué, hijos míos, hacen ustedes tales cosas? No es bueno lo que el pueblo de Dios está comentando por todas partes. Si el hombre peca contra el hombre, Dios intervendrá. Pero si el hombre peca contra Dios, ¿quién podrá interceder por él?
8: Tú te preocupas demasiado, padre. Te estás poniendo viejo y no puedes ver bien. Te estás dejando llevar por tu imaginación.
7: Ustedes deben ser quitados de su oficio. No son dignos de ser sacerdotes.
9: Papá, tú sabes bien que no podrías soportar la desgracia pública de quitarnos de nuestro oficio. Y tú serías el único que podrías hacerlo.
3: De esa manera, Elí los dejó continuar en el santo oficio. Pero cuando el juez de Israel descuidó sus tareas, el Señor tomó el asunto en sus manos y envió a un hombre de Dios con un mensaje para Elí.
1: Elí, el Dios de Israel dice así: yo escogí la casa de tu padre para que ofreciera incienso sobre mi altar y que llevara el efod delante de mí, para que fueran mis sacerdotes. Ahora el Señor declara: vienen días cuando yo cortaré la fuerza de tu casa, de modo que no haya viejos en toda tu familia para siempre, y toda la cría de tu casa morirá por la espada del hombre. Y te será por señal esto que sucederá a tus 2 hijos, Ofni y Finés, ambos morirán el mismo día. Y yo me levantaré un sacerdote fiel que haga conforme a mi corazón y a mi mente.
3: Tía Elena, ¿sabes qué me frustraría mucho?
4: ¿Qué te frustraría, tío Daniel?
3: Que alguna vez no tengamos más lecciones aventuras en la historia sagrada para ofrecer a nuestros amigos oyentes.
4: Te comprendo, pues las lecciones aventuras son una manera maravillosa de que los niños y adultos aprendan del amor de Dios y de cuánto desea que vivan por la eternidad con Él.
3: Y eso es vital.
4: Tienes razón, tío Daniel, y me alegra decirte que las lecciones aventuras están listas y esperando.
3: ¡Qué bueno! 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
4: Y ahora volvamos a tío Daniel y a su historia titulada El niño sacerdote.
3: Ya que el sumo sacerdote Elí se negó a disciplinar a sus hijos por su mala conducta y quitarlos del servicio sacerdotal, el Señor envió un mensajero al templo que predijo la muerte de Elí.
1: Y lo que sucederá a tus dos hijos, Ofni y Finés, te será por señal. Ambos morirán el mismo día. Y yo levantaré un sacerdote fiel que haga las cosas conforme a mi corazón y a mi mente.
7: El Señor lo ha dicho. Bendito sea el nombre del Señor.
9: Hermano Finés, ¿quién era ese hombre?
8: No lo sé, pero no le permitiré que hable mal de nosotros delante de toda esta gente aquí.
9: Ven, Finés, vamos a perseguirlo y a matarlo.
7: Deténganse, hijos míos. No pueden hacer tal cosa porque él está diciendo la verdad. Es verdad que yo los he honrado a ustedes por encima de Dios y les he dejado servir como sacerdotes, aun sabiendo de sus pecados. No les permitiré derramar sangre inocente. Ahora vayan a sus cuartos y quédense allí durante el resto del día.
8: ¿Pero a quién piensas tú que le estás hablando, padre? Nosotros somos sacerdotes y haremos lo que nos plazca.
7: Ya ustedes han hecho lo que han querido por muchos años. Pero un argumento más de cualquiera de ustedes y no serán más sacerdotes.
9: Tú no harías eso, padre. Tú no podrías soportar la desgracia pública.
7: Ofni, quítate el efod y dámelo.
8: Bueno, hermano, yo creo que sería mejor irnos a nuestro cuarto. Dejemos que papá se calme un poco.
9: Está bien, hermano. Vámonos.
4: Señor, ¿realmente quién era ese hombre?
7: Mi hijo Samuel. Yo no sé quién es. Dios le dio un mensaje y él lo ha traído con mucho valor.
4: ¿Envía a Dios mensajes como ese muy a menudo, señor?
7: No, ya no lo hace. La palabra del Señor es muy escasa. Es raro que alguien tenga visiones del Señor en estos días.
4: ¿Por qué?
7: Es quizás porque Israel como nación ha dejado al Dios del cielo y sigue a otros dioses. Y yo tengo mucha culpa de eso, porque le he permitido a mis hijos servir como sacerdotes. Hay mucha gente que consideran las ofrendas una abominación en vez de una bendición. Hace tiempo que debí retirarlos del oficio sacerdotal.
3: Sin embargo, después de recibir esta advertencia del siervo de Dios, Elí continuó permitiendo que sus hijos oficiaran como sacerdotes. Y Elí, el sumo sacerdote, envejeció y sus ojos se oscurecieron de modo que no podía ver. Y cuando se acostaba, llamaba a Samuel a su lado.
7: Samuel, hijo mío, yo ya estoy viejo y agobiado y mis días están contados.
4: No se sienta triste, mi señor. El Señor le dará fuerza si es su voluntad.
7: Sí, sí, pero yo no he sido muy fiel a mi Dios. Yo he fallado en mi deber como padre hacia mis propios hijos. Pero tú, hijo mío, tú eres un hijo de Dios. Si no fuera por ti, yo perdería toda esperanza para Israel. A medida que las enfermedades de la vejez se apoderan de mí, yo hallo reposo, consuelo y una gran bendición en ti. No hay un padre que ame más a su hijo de lo que yo te amo a ti. Es tarde y estoy muy cansado. ¿Están todas las cosas del santuario en orden por esta noche?
4: Sí, señor. Las puertas están cerradas. Las copas de los 7 candelabros de oro están llenas de aceite. Las lámparas están ajustadas y el incienso está puesto sobre el altar.
7: Ve entonces a tu cuarto, hijo. Acuéstate y duerme, porque mañana hay mucho que hacer.
4: Sí, señor.
7: Buenas noches, Samuel.
4: Buenas noches, señor.
7: Y no olvides dejar abierta la puerta que separa nuestros cuartos, por si necesito llamarte durante la noche.
4: Sí, señor. Que tenga un buen sueño, señor. ¡Qué maravilloso hombre! Un hombre que adora y ama a Dios. Es difícil entender cómo un hombre así pudo ser tan descuidado en la formación de sus hijos. Yo, con la ayuda y bendición de Dios, nunca cometeré ese error si llego a tener mis propios hijos.
12: Oh Dios de toda misericordia y amor, Dios de la creación, ahora voy a dormir. Te ruego que derrames tu bendición sobre este buen sacerdote.
3: Y Samuel se acostó, pero sus pensamientos lo turbaban y no pudo dormir, porque amaba a Israel y deseaba que el pueblo saliera del largo, cenagoso pecado y la idolatría. Su joven corazón estaba cargado con la culpa de Israel.
12: Oh Dios, ayuda al amado sacerdote Elí a administrar de la mejor manera tu amor y misericordia.
13: Samuel.
12: ¿Alguien me llamó?
13: Samuel.
12: Debe ser Elí. Allá voy, señor. Aquí estoy, señor.
7: Sí, hijo mío.
12: Usted me llamó, señor. Y he venido rápidamente.
7: ¿Que yo te llamé?
12: Sí, yo lo oí, señor.
7: Yo no te llamé, hijo mío. Vuelve a tu cuarto y duérmete.
12: Sí, señor. Qué curioso. ¿Por qué Eli no admitió
13: Samuel.
12: Que...
13: Samuel.
12: ¿Me estás llamando otra vez?
13: Samuel.
12: Allá voy, señor. Sí, señor. Aquí estoy.
7: ¿Sí?
12: Usted me llamó, señor.
7: Yo no te llamé.
12: Pero yo lo oí, señor. Usted llamó Samuel.
7: Vuelve a tu cuarto, hijo, y duérmete otra vez.
12: Sí, señor.
13: Samuel. Samuel.
12: No entiendo por qué Eli me llama y luego dice que no lo ha hecho. A lo mejor lo hace mientras duerme.
13: Samuel.
12: Allá voy.
7: ¿Eres tú otra vez, hijo mío?
12: Sí, señor. Estoy aquí porque usted me llamó.
7: No, hijo mío. Espera, espera. Dices que una voz te llamó.
12: Sí, señor.
7: ¿Por tu nombre?
12: Sí, señor.
7: ¿Era mi voz?
12: Bueno, yo pensé que usted, señor.
7: La palabra del Señor no había sido oída en Israel por muchos días. Alabado sea el Señor de los cielos.
12: Sí, señor.
7: Samuel, hijo mío, ve y acuéstate. Si oyes la voz de nuevo, debes contestar así. Habla, Señor, que tu siervo oye.
12: Sí, señor.
7: Vete ahora a tu cuarto y espera oír la voz.
12: Está bien, señor.
7: Bendito seas tú, hijo mío.
13: Samuel. Samuel.
12: Habla, que tu siervo oye.
13: He aquí, Samuel, que estoy a punto de hacer una cosa en Israel, que cualquiera que lo oiga le zumbarán los oídos.
12: Sí, señor.
13: En ese día vendrá sobre él todo lo que yo he hablado en cuanto a su casa, desde el principio hasta el fin. Yo castigaré su casa para siempre, por causa de la iniquidad que él sabía, pero que no detuvo. Por lo tanto, yo juro a la casa de Elí que su iniquidad no será expiada con sacrificio u ofrenda para siempre.
12: Sí, mi señor.
3: Y Samuel quedó despierto en su cama hasta la mañana siguiente. Mientras abría las puertas del santuario y hacía sus deberes matinales, trataba también de evadir algún encuentro con el sumo sacerdote Elí. Finalmente, sin embargo...
7: ¡Samuel! ¡Samuel!
12: Oh, yo tengo miedo de ir a donde está Elí. Seguro que él quiere saber lo que sucedió anoche. Y yo no puedo decirle que el Señor...

0: te ha dicho?
1: Señor, el Señor Dios desea recordarle que usted está bien relacionado con la maldad y las cosas malas que sus hijos hacen en el nombre de su sacerdocio. Los juicios del Señor están a punto de caer sobre usted, Señor, y está listo a hacer contra usted y su casa lo que ya le había predicho. Dijo también que su iniquidad no podrá ser expiada con ofrenda o sacrificio nunca más, porque la paga del pecado es muerte.
0: Es el Señor. Hágase lo que a Él le parezca mejor.
2: Y Samuel creció, y el Señor fue con él y lo bendijo. Y todo Israel, desde Dan hasta Berseba, oyó las palabras de Samuel y reconoció que él era un verdadero profeta de Dios.

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1: Bueno, bueno, de esta manera, audiencia, estamos cerrando Iglesia Infantil. Gracias por la fiel sintonía. Esperando que hayamos aprendido siempre de la historia bíblica esta noche y nos ayude siempre a tomar buenos ejemplos. Claro que hay mucho que aprender. Así que saludos. Niños, siempre sean obedientes, hagan tareas para que salgan bien al final del año. Ya estamos a poco tiempo de terminar el año escolar. Y por supuesto, no dudamos que Dios está ahí para ayudarles, para bendecirles a cada familia. Gracias por la amable sintonía, pidiéndoles para que nos escuchen el próximo viernes, si se nos lo permite, volver a escucharse Iglesia Infantil. Niños, sean obedientes y no se les olvide, antes de dormir, darle gracias a Dios por este día que el Señor nos ha regalado. Gracias, bendiciones a todos. Y que, bueno, los que puedan seguir conectados con nosotros, siguen más programas de bendición esta noche.

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1: Eran tres menores, tres chicos, todos ellos por debajo de los 16 años. Se pusieron máscaras en el rostro, se calaron un gorro hasta los ojos y empuñando pistolas asaltaron un comercio. Robaron dinero y otras cosas de valor. Perseguidos por la policía, los tres jóvenes fueron apresados. Uno de los jóvenes era Fernando Ramos da Silva, de Brasilia, Brasil. Tiempo atrás, Fernando había protagonizado una película brasileña llamada Pixiote. Pixiote es el nombre que se le da en Brasil al joven delincuente, el mismo que se llama Golfo en España, o Gamín en Bogotá, o Sabandija en Río de la Plata. El joven Fernando, al ver paralizada su carrera en el cine, decidió vivir en la vida real su personaje de película. Lástima que erró el camino y ahora está bajo sentencia y condena. Amigo, muchas veces la realidad de nuestra vida supera a las fantasías de ellas. Mucha gente que vive soñando sueños imposibles, de pronto se ve envuelta en aventuras que recuerdan y aún superan sus más locas fantasías. Un joven artista americano se suicidó después de haber encarnado en un papel breve como extra un muchacho que se suicida atentándose o atándose a cartuchos de dinamita en el pecho. Otro que en otra obra teatral tenía que imitar un ataque de locura furiosa, hizo también su papel que terminó en la vida real completamente loco. ¿Cuándo se rompe en nuestro cerebro ese delgado tabique divisorio entre la verdad y la fantasía, entre la conciencia y la imaginación, entre la razón y la sin razón? El resultado es acción desequilibrada y destructiva. Amigo, ¿cómo podemos hacer para mantener siempre, constantemente, el equilibrio mental? Para no hacer de la realidad fantasía y de la fantasía realidad, poniendo nuestra mente y nuestro corazón, los dos elementos vitales de nuestra personalidad, en las manos de Cristo. Haciendo de Cristo no tan solamente el Salvador de nuestra alma, sino el Maestro de nuestra vida y el Señor de nuestra voluntad. Amigo, la verdad óptima es esta, que tan solamente con Cristo y por Cristo y a través de Cristo mantenemos el perfecto equilibrio moral y mental para poder ser personas cabales, íntegras, sanas, felices. Porque, amigo, solo Jesucristo, el Señor perfecto, puede hacer perfectas nuestras almas.
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0: Muy buenas noches, amada audiencia de Radio Vida. Estamos listos ya para iniciar su programa Recordando el Ayer. Es su forma. Martes 1 de septiembre, año 2026. Bueno, iniciar otro mes con la audiencia de Radio Vida. Para mí es un privilegio estar con ustedes una vez más esta noche y saber que usted se sigue gozando con esta programación de Alabanza del Recuerdo. Y dándole que sea parte de nuestros oyentes que se reportan. No nos va a dejar solitos acá en cabina, sino que se reporte con nosotros. A través de las líneas en cabina para llamaditas 2613-4164 y para mensajitos 7106-9417. Gracias a los hermanos que están dando su reporte a través de la transmisión en Facebook. Ahí estamos completamente en vivo para todos ustedes. Muchas gracias por reportarse. También los que están a través del 95, les enviamos saludos. Esa gran audiencia de la frecuencia abierta, Dios me les bendiga. También saluditos a los que están ahí conectados desde su celular en la aplicación TuneIn Radio. Les enviamos saludos desde acá de Berlín, Usulután. Hemos iniciado con música de los 90s. Música de la tribu de Benjamín. Dios es así. Siempre ama hasta el fin. No hay duda que nuestro Dios es tan bueno que cada día nos ama, nos bendice y nos sigue dando de su amor, de su misericordia.
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0: Y aunque muchas veces las personas se alejan de Dios, pero Dios les sigue esperando cada día. Muchos quizás iniciaron este año 2026 alejados del Señor. Y si están con vida es porque Dios tiene un propósito para ustedes. Les sigue esperando, les sigue llamando. Les sigue dando la vida para que se acerquen y vuelvan a su camino. De eso habla esta alabanza muy especial. Dios es así. Tenemos la primera llamadita. Dios le bendiga.
2: Dios le bendiga, hermano. Y que le diga una alabanza, por favor.
0: ¿Cuál alabanza, hermana Emerita?
2: Dígame. Digno eres, dejo el rato.
0: Digno eres.
2: Amén.
0: Vamos a buscarla con gusto.
2: Bendiciones, hermano. Dios le bendiga.
0: Dios me le bendiga. Amén. Muy bien, ahí está la audiencia de Estanzuelas reportándose con nosotros. Esta noche vamos a buscar esa hermosa alabanza de Joel Ruano con mucho gusto. 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
3: ¿Cuántas veces dijiste?
0: Vamos a revisar entonces reportes que llegan a través de mensajes de WhatsApp. Dice, bendiciones, mucho gusto escucharle. Ponga el canto La Presencia del Señor con Inmer Benítez. Vamos a ver, desde Honduras, creo que música de Inmer Benítez se la debo a mi hermana Berta Lidia. Vamos a buscar algo más antiguo a través del espacio. Dios le bendiga, por favor, quiero la alabanza allá en aquel reino. Bendiciones, buenas noches. Hermana Adriana Araujo, ahí está conectada. Dios me la bendiga. Vamos a buscar esa alabanza también con gusto. A través de la transmisión en Facebook, ahí está mi hermano Silfredo Durán. Dice, usted bendiga, hermano, adelante con bendecido programa. Amén. También hermano Daniel Guerrero dice, Dios le bendiga, hermano Isaí. Saludos, quisiera escuchar el tema de alabanza Marioneta a cargo del dúo Israel. Con gusto, vamos a buscarla, mi hermano. Saludos, hermano Daniel Guerrero, a usted y a su familia. Gracias por reportarse tempranito. De eso se trata, de estar ahí muy pendiente de este espacio y así gozarse con Recordando el Ayer.
4: Con gusto, vamos a buscarla, mi hermano.
0: Claro que sí. Vamos a ver, hermana Verónica Flores desde San Salvador. Dios le bendiga, hermano Isaí. Amén. Dios le bendiga. Gracias ahí por estar también conectada. Hay mensajes también. Dios le bendiga, hermano. Quiero, me complace con la alabanza Trabajaré. De los hermanos Chacón, hermano Eliseo Ramírez. Saludos, mi hermano. Vamos a buscarla con mucho gusto. Recordando, amada audiencia, que tenemos disponible este programa. 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Estamos ya iniciando entonces el mes número 9 del año 2026. Es que Dios es así. Podemos decir que Dios sigue siendo bueno con todos nosotros. Así que debemos de estar muy contentos ahí, en su casa y donde usted se encuentra. Dele gracias a Dios por la vida. Siempre ama hasta el final. Dele gracias porque hasta aquí nos ha ayudado siempre. Hermano José Molina dice, saludos. Hermano, complacerme con el himno. Voy a contarles la triste historia de dos hermanos que yo leí. Creo que la alabanza a Caín y Abel, si no me equivoco. Vamos a buscarla con gusto. Ana Melgar, Dios le bendiga, hermano Isaí. Amén. Saludos, audiencia que está ahí conectada, dejando sus reportes a esta hora. Muchas gracias, una bendición saber que ahí se están gozando con esta programación. Por ahí está hermana Ana Pleites Martínez. Saludos, hermano, gracias. Hermana Ana Melgar dice, quiero una alabanza de los posteros de Cristo, que el Señor le bendiga. Voy a buscar una con gusto. Hermano José Molina dice que esa es la alabanza Caín y Abel. Vamos a buscarla entonces con mucho gusto esta noche de martes. Estamos en el 1 de septiembre. Cuando son las 8:21, estamos agradeciéndole a usted por la sintonía, por reportarse también. Muchas gracias a los que están ahí conectados. Muchas gracias por la sintonía, por supuesto. Hermano Julio González, hermana Delcy García, saludos. Y a los que no han dejado ahí reporte, pues les enviamos saludito desde la cabina de Radio Vida. La hermana Verónica Flores dice, complazcame con la alabanza o alma mía. Vamos a buscarla, mi hermana. Con mucho gusto, claro que sí.
3: Fueron los días, los meses y también los años.
0: Iniciamos entonces con esta bonita alabanza. Dios es así. Música de los años noventas.

Llegamos a las 8 más 25 minutos. Gracias por la sintonía. Su programa Recordando el Ayer. Le dejo la nota por acá también que tenemos disponible el programa. Si Dios le motiva a patrocinarlo, pues está totalmente disponible. Vamos con música de Israel a esta hora de sus primeras producciones, Marioneta Ángel.

Estamos recordando esta bonita alabanza de adoración. Que sé que en muchas congregaciones la cantamos. Digno eres. Alabanza de los años 90. La primera producción de Joel Rando, que así mismo le tituló Digno eres. 8 más 34 minutos. Seguimos con más de cuerdas a esta hora. Audiencia, es hora de seguirse reportando con nosotros. Saludo a la hermana. Vamos a ver quién más nos deja reporte a esta hora. Una Sara de Velázquez. Bendiciones, hermanito Isaí. Amén, hermana. Dios le bendiga acá en Berlín, ¿verdad? Hermana Daisy Iglesias dice: le bendiga, hermano. En su bendecido programa puede complacer con la alabanza La Rosa de Sarón. Muchas bendiciones, hermano Isaí. Es Jesús, el libro de los valles. Es Jesús, la rosa de Sarón. Espero que eso sea, hermana. El libro de los valles, creo que es la misma alabanza. Saludos, audiencia de San Salvador. Hasta que usted ve que vamos complaciendo con la alabanza allá en aquel reino. 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

Vamos hacia allá, adelante, amada iglesia, adelante, nos espera un lugar más bonito que este mundo en el cual habitamos. Saludos, amada audiencia que sigue reportándose desde Berlín, acá cerca, y esta hermana Miriam Laínez también dejando su reporte, dice: saludos, hermano Isaí Durán, una bendición verle y escucharle, quiero el canto Más que Vencedor de Doris Machín, por favor, bendiciones inmensas, amén. Vamos a agregarla con gusto a la lista. Amada audiencia, es hora de seguirse gozando. Alabanzas que nos fortalecen, nos llenan de aliento esta noche. Pero no se olvide también que usted puede seguir sembrando en este ministerio radial, un ministerio que camina por fe. Dice la palabra de Dios que no nos cansemos de hacer el bien, porque a su tiempo segaremos. Así que adelante con ese amor, dando es como recibimos. Me pedía música de Inmer Benítez y he buscado algo de lo antiguo de Inmer Benítez. Esta fue la primera alabanza que yo escuché de este cantautor salvadoreño que no está en El Salvador. Yo estoy contigo.

Ahí está esa bonita letra. El Señor está a nuestro lado a pesar de todo lo que estemos pasando. Nunca nos va a dejar el Señor. Saludos a la audiencia en San Salvador, Ciudad Delgado. Por ahí está mi hermano que nos escribe a través de la página de Aposento Alto. Que Dios le bendiga. Allá mi hermano creo que está ahí reportándose a través de ese perfil de Aposento Alto. Dios me le bendiga a toda la iglesia central de nuestra misión Aposento Alto. Vamos a programar esta alabanza que me pedían Caín y Abel. Pero permítame que voy a buscar una versión así un poquito más antigua que no la he encontrado. Mientras tanto, quiero seguir acá revisando los reportes que llegan para poder gozarnos. Hermana Ana Pleitez nos pedía Gracias Quiero Darte de Roberto Orellana. Pero también tengo pendiente otra de Los Voceros de Cristo. Esa vamos a programar y luego venimos con la alabanza Caín y Abel. De Los Voceros de Cristo vamos a elegir por acá. Dentro del repertorio que tienen nuestros hermanos, tenemos Voceros de Cristo, una colección que le llamaron. Muy bien. Colección dorada de los Voceros de Cristo. Ahí vamos a tomar una para poder gozarnos en esta hora. Gracias, gracias, amada audiencia, por estar ahí muy atentos a la programación del 95 en esta noche. Una noche muy especial porque estamos disfrutando del amor, de la misericordia de nuestro Dios. Colección dorada, 30 años, de ahí vamos a elegir una alabanza muy bonita para seguirnos gozando. Jesús se mi guía es la alabanza que suena con los Voceros de Cristo. Saludos a hermana Marillita Pineda, también que se reportaba desde Montecillo, ahí está gozándose con esta programación. Nos pedía también música de los hermanos Chacón, que vamos a escuchar más adelante. Muy bien, sigámoslo gozando entonces.

Pero esa alabanza que habla de Caín y Abel tiene como tema dos hermanos. Se interpreta el dúo Líbano. Ahí para mi hermano que la estaba solicitando, ahí la puede solicitar como dos hermanos con el dúo Líbano. Para que le programe una versión así un poco más antigua, ya que hay otras versiones que son bastante recientes que hablan de Caín y Abel. Estamos recordando el ayer y seguimos con más alabanzas. Me pedían música de los Pasajeros de Cristo, pero antes viene Roberto Orellana interpretando Gracias, quiero darte.

Bueno, siguiendo los reportes, y nos da mucho gusto leerlos. Por ahí está nuestro querido hermano y amigo Neftalí Asael Alfaro. Dice: saludos, mi estimado amigo y hermano, saludos a la audiencia, feliz noche para todos. Gracias, hermano Asael, qué alegría saber que ahí está conectado a la bendición esta noche, y con mucho gusto compartimos su saludo. Por acá lo recibimos también con alegría. Se reporta hermana Lili Benítez, también dice: feliz noche, bendiciones, amén, Dios le bendiga, mi hermana Lili. Gracias por su reporte también a través de la transmisión en Facebook. Estamos en Recordando el Ayer y viene una alabanza que ha sido de las más solicitadas durante más de 15 años ya. Casi no falta en este espacio que la soliciten. Oh, alma mía.

0: Te damos con música de Doris Machín, nos pedían también alabanza Más que Vencedor.
1: Entonces se juntaron aquellos hombres y hallaron a Daniel orando y rogando en presencia de su Dios. Fueron luego ante el rey y le hablaron del edicto real.
2: No has confirmado el edicto que cualquiera que en el espacio de 30 días pida a cualquier dios u hombre fuera de ti, oh rey, sea echado en el foso de los leones.
1: Respondió el rey diciendo:
2: verdad es, conforme a la ley de Media y de Persia, la cual no puede ser abrogada.
1: Entonces el rey mandó y trajeron a Daniel y le echaron en el foso de los leones. Y le dijo el rey a Daniel:
2: Daniel, el Dios tuyo, a quien tú continuamente sirves, él te libre.

0: acercándose al foso, llamó a voces a Daniel, con voz triste le dijo:
1: Daniel, siervo del Dios viviente, el Dios tuyo a quien tú continuamente sirves, te ha podido librar de los leones.
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Bueno, ahí está esta alabanza que nos llena de confianza en el Señor. Así como Él libró a sus siervos en el pasado, en medio de las pruebas, de las dificultades, así está con nosotros y con Él somos más que vencedores. Saludos a la audiencia de San Salvador que sigue reportándose. Por ahí está mi hermano Florentín Torres, un siervo del Señor, que siempre se nos reporta a través de Recordando el Ayer. Dios me lo bendiga. Gracias por su saludito a través de la transmisión. Deseamos bendiciones para su vida y también en el ministerio, que Dios lo siga bendiciendo. Vamos con música de cuerdas que me pedían. La alabanza Trabajaré.

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Ahí está la música de Oscar Ruiz, esa bonita alabanza, Creo en Dios. Podemos verlo y sentirlo en cada una de las obras que él hace por nosotros. 9 más 22, 9, 23 ya. En breve venimos con la oración de esta noche. No se vaya a perder ese espacio que será de mucha bendición también. Y hablando de orar, recordamos esta alabanza con Verónica Leal, Clamaré. No deje de clamar, que Dios está atento a nuestras oraciones.

Vamos saludando a la audiencia de Honduras hasta la aldea de Pulaje 1 o 2. Por ahí está la hermana Hernández de Molina. Nos está pidiendo música de la alabanza Sol de Justicia. Vamos a escucharla con las hermanas Velázquez a través de Recordando el Ayer.

0: vamos finalizando ya el espacio por motivo de tiempo. Yo sé que quisiéramos seguirnos gozando con más alabanzas del recuerdo, pero debemos de entrar ya al tiempo de la oración. Así que vamos a ir finalizando con música de adoración esta noche.
1: Recuerda esto. Aleluya.
0: Y luego venimos con el tiempo de clamor. Prepárese, deje peticiones si lo desea, que oremos por su necesidad. Y sobre todo, únase a clamar al Señor juntamente.

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Bienvenidos al espacio de momentos de intercesión. Estamos listos para clamar a Dios y pedir de su misericordia. Esta noche creemos que Dios tiene el control de cualquier necesidad que estemos pasando. Solo busquémosle, solo acerquémonos a Él con toda confianza. Esta noche agradecemos a los que están dando peticiones. Hermano Samuel Hernández desde Sonsonate, ahí está conectado con nosotros, gracias. Y así todos los que están ahí pendientes. También desde Panamá pedían oración hace un rato, unas horas acá. Estaremos orando por la hija de mi hermano Carlitos Martínez, que por ahí dejaba petición también. Esta noche vamos a creerle a Dios, vamos a confiar en que si Él está a nuestro lado, cosas grandes van a suceder, milagros pueden suceder, si no solamente esperamos en esa misericordia perfecta de nuestro Dios. Padre que estás en los cielos, esta noche venimos ante ti para adorarte, para exaltarle. Señor, gracias porque eres Dios bueno, Dios poderoso, Dios milagroso. Gracias porque siempre estás con nosotros en medio de cualquier situación que estemos atravesando. Tú nunca nos dejas, nunca nos desamparas. Venimos confiados, Señor, a tus promesas, confiando en tu palabra, confiando, Señor, en que tú no fallas, en que nosotros seamos infieles, tú permaneces fiel. Por eso en esta hora, Señor, venimos adorándote, exaltándote, dándote gloria y alabanza, porque tú mereces siempre ser adorado, ser exaltado. Gracias, Dios amado, por esa misericordia que has tenido con nosotros al darnos vida, al darnos fuerza, al darnos privilegio hoy de elevar nuestro clamor delante de ti esta noche, Señor. Padre, gracias por otro día más que hemos visto tu fidelidad, hemos visto como tu mano nos ha dejado, nos ha desamparado. Hoy venimos confiando. Confiando en esa bondad tan especial que tienes para nuestra vida, Señor. Gracias porque tú nunca nos dejas. Gracias porque tú nunca nos desamparas, Señor. Oh, Dios amado, no hay nadie como tú, Señor. No hay nadie como tú, milagroso, hacedor de maravillas, hacedor de prodigios. Aquí estamos en esta noche ante tu presencia. Perdone, Señor, nuestros pecados. Borre nuestras faltas, Señor, delante de su presencia. Y permítanos en esta hora sentirnos libres para clamarte, para buscarte, para interceder por esas necesidades, Señor. Venimos pidiendo una vez más, Señor, que sea tu mano de amor, que esté obrando de una manera especial, que esté obrando poderosamente, Señor. Oh Dios amado, no hay nadie como tú, Señor. Venga hoy manifestándose a favor de la vida del pastor Lino Cruz, Señor. Mi hermano que está en un proceso de operación, Señor. Pero ahí nos están dejando la petición, Señor, que hay ciertas complicaciones que está sucediendo ahí en ese proceso, Padre. Pedimos que uses la mano de esos médicos que están, Señor, llevando a cabo ese tratamiento en la vida de mi hermano José Lino Cruz. Ahí está tu siervo, llega hasta ese hospital para fortalecer su vida, para sacarle con bien de ese proceso, Señor. Yo sé que si tú has permitido que él sea operado, tú le darás la victoria, tú le darás, Señor, la recuperación, Padre. Glorifícate, Señor. Pedimos, Padre, que tomes el control, Señor, de ese momento que él está atravesando. Lo que para los médicos se vuelve algo difícil o complicado, Señor, tú puedes obrar. Tú puedes obrar a favor de tu siervo, Señor. Esta noche clamamos misericordia. Clamamos que te manifieste de una manera poderosa, una manera sobrenatural a favor de mi hermano Lino Cruz, Señor. Un anciano esforzado en tu obra. Un anciano que siempre, Señor, lo hemos visto con ese entusiasmo para servirte. Él necesita que tú te manifiestes en su vida. Él necesita que tú lo saques en victoria de esa operación en la cual ha sido sometido. Glorifícate, Padre. Llega hasta ese hospital donde él se encuentra
y manifiéstate obrando. Manifiéstate, Señor. Sé que tú estarás siempre con nosotros, a pesar de lo que enfrentemos, a pesar de lo que nos sucede en la vida. Tú estarás ahí para ayudarnos, Señor. Esta noche clamamos también, Padre. Clamamos que te glorifiques en esta hermana María Pineda, Señor. Ponga su mano de poder en esta ancianita. Ponga su mano sanadora y levántela. Sáquela de esa situación, de esa enfermedad. Sea libre para que ella esté sana, esté restaurada su salud, Padre. En el nombre de Jesús. En el nombre de Jesús clamamos por la hija de mi hermana, mi hermano Carlos Martínez, allá hasta Panamá, donde está mi hermana. Señor, obra en JC Martínez, que será operada de la vesícula. Padre, oramos para que tú vengas obrando. Si tú permites que ella sea operada, tú, Señor, puedes glorificarte para que no haya ninguna complicación, que todo sea para el bien de esta persona. Nos unimos a esta familia para pedirte misericordia. Hasta Panamá oramos por Jaycee Martínez, Señor. Si tú quieres orar en su vesícula también para que no sea operada, sé que tú lo puedes hacer, Padre. Solo pedimos misericordia. Solo pedimos misericordia en esta noche. Oh Dios amado, glorifícate. Glorifícate, maravilloso Dios. De ti viene la respuesta. De ti viene la sanidad. Señor, obre. ¿Dónde está mi hermano Mauricio? Mi hermano Samuel Hernández, Señor, hasta Sonsonate. Clamamos, Señor, para que obres en ese dolor en su hombro y en todo su organismo. Siente dolor, siente malestar esta noche. Toque ese cuerpo de este joven Samuel Hernández y que reciba sanidad, que reciba una obra completa. Este joven, Señor, llega hasta Sonsonate obrando, llega tocando y administrando, llega libertándolo, Señor, de ese problema de salud. Padre, por tu poder, yo sé que todo es posible. Muévete, Señor. Muévete, maravilloso Dios. Oh, bendito sea tu nombre. Te adoramos, te exaltamos. Tú eres el Dios de milagro. Tú eres el Dios de maravilla. Oh, tú eres el Dios que nos da salida en todas las cosas. Obre, ahí donde está mi hermana Daisy Maribel, acá en Berlín, Señor. Tú sabes el proceso que ella pasa, esa enfermedad en sus pulmones, Señor. Lleve sanidad a su vida. Hermana Margarita Velázquez también, Señor. Lleve salud, lleve fortaleza. En el nombre de Jesús. En el nombre de Jesús, obra de una manera especial. Obra poderosamente. Señor, tú todo lo puedes. Todo lo puedes, manifiesta. Oh, Señor, manifiéstate, Padre, en el nombre de Jesús. Obre con poder esta noche. Obre, Señor, donde está también la vida hermana Adriana Araujo, Señor. Venga restaurando esta vida. Ella necesita sanidad. Necesita esa obra especial en su cuerpo, Padre. Levántela, restáurela, sánela con poder, Dios mío. Que tu mano se manifieste, que tu mano obre esta noche. Señor, completa la sanidad de mi hermano Antonio Cruz también, nuestro compañero de este ministerio. Señor, ponga su mano en su siervo y levántelo, levántelo, Dios mío, sánlo totalmente para que él pueda servirte, pueda glorificarte siempre. Yo vengo clamando para que obres, completando la sanidad de mi hermana Judith Durán también, Señor. Ya está necesitando, tú vengas restaurando su salud, tú vengas obrando de una manera poderosa, que no haya necesidad más de tratamientos médicos, sino que tú, Señor, eres el doctor por excelencia,
puede, Dios mío, restaurar su salud, poniendo fuerzas, poniendo, Dios mío, eso que necesita para poder sentirse saludable, Señor. Obre, poderoso Dios. Obre, Señor, ponga esa vitamina en esa sangre. Ponga, Señor, esa tranquilidad en esos nervios, Señor. Todo dolor en la cabeza sea quitado, sea reprendido. En el nombre de Jesús pedimos, Dios amado, que te manifieste de una manera poderosa. Esta noche, Dios mío, te clamamos con fe de que tú estás visitando familias, estás visitando hogares donde se necesita una obra especial. Dios mío, hay madres llorando, hay madres pidiendo por esos hijos que están en la cárcel. Tenga misericordia, Señor, de esas condiciones tan difíciles. Sé que tú eres el Dios que todo lo puede, Señor. Manifiéstate una vez más. Manifiéstate esta noche. Clamamos a ti, Señor, porque tú eres el Dios de milagros, de maravillas, el Dios que nos levanta. Venga obrando poderosamente una vez más, Señor. Oh, todo es posible para ti. Todo es posible esta noche. Clamamos por proyectos de Radio Vida, Señor. Venga proveyendo esas finanzas para salir adelante con este ministerio. Señor, tú eres el Dios que nos llevas siempre de victoria en victoria. Venga manifestándose, Señor. Bendiga, Señor, esta radio. Provea lo necesario. Provea lo que está haciendo falta para poder continuar cada proceso, Señor, de los proyectos. Padre, manifiéstate, Señor amado. Clamamos para que bendiga a nuestros socios y socias de Radio Vida, que mes tras mes están aportando. Bendígalos, Señor. Provéale, Señor, la finanza. Provee su bendición, Dios mío. Oramos por los patrocinadores, oramos por los colaboradores de Radio Vida, que sean bendecidos, que sean siempre motivados, que sean siempre, Dios mío, sus finanzas en gran manera prosperadas para que puedan bendecir tu obra cada día. Oh, Dios poderoso, glorifícate, Señor. Manifiéstate, Señor. Tú eres el que todo lo puede, Señor. Oh, tú eres el que todo lo puedes. Te clamamos a ti, Señor. Oh, Dios amado. Venga orando, Señor. Venga orando en cada programador. Bendice a nuestros programadores. Que ellos también sientan ese ánimo de predicar su palabra. Provéales a aquellos que están con dificultades económicas, Señor. Provéales la bendición. Provéales, Señor, para salir siempre adelante. Adelante, Señor, con sus programas radiales. Venga obrando, Señor. Venga obrando poderosamente, Señor. Para ti todo es posible, Señor. Para ti todo es posible, Padre. Te clamamos en esta noche. Te clamamos a ti, Señor. Porque eres fiel. Porque eres fiel cada día. Aquí estamos esperando en tu misericordia. Aquí estamos confiando en tu respuesta. Señor, manifiéstate. Manifiéstate, Señor. Oh, Dios grande. Dios grande y maravilloso. Venga obrando de manera especial. Venga obrando, Señor. Oh, glorifícate, Señor. Tú eres el fiel, tú eres el milagroso. Te confiamos, Señor. Oh, Señor.
Glorifícate de manera especial, Señor. Te clamamos, Señor. Te clamamos a ti, Señor. Oh, Señor. Oh, te clamamos a ti, Señor. Solo tú eres el poderoso, Señor. Solo tú eres el milagroso, Señor. Pedimos orando para que bendiga siempre, Señor, a la audiencia en general, a cada familia. Bendígales cada día, Señor. Según la necesidad que estén pasando, así glorifícate, Señor. Te pedimos a ti misericordia. Te pedimos a ti misericordia. Que obres, Señor. Que obres, poderoso Dios. Oh, en el nombre de Jesús. Oh, Dios poderoso. Glorifícate, Señor. Te clamamos a ti, Señor. Glorifícate, Señor. Solo esperamos en tu misericordia esta noche. Solo esperamos en tu fidelidad. Señor, oramos por ahí a cada pastor que sea fortalecido, que sea ayudado a seguir adelante, Señor. Oh, glorifícate. Glorifícate, Señor. Oh, manifiéstate, Señor. No hay nadie como tú, Señor. No hay nadie como tú, Padre. Gracias esta noche por escuchar nuestro clamor. Señor, gracias por tu llamada de transmisión a través de Radio Vida. Tú eres el Dios que sostiene este ministerio radial. El Dios que está siempre cuidando cada necesidad. Señor amado, bendícenos siempre. Bendícenos siempre. Gracias, Dios mío, de poder. Tu mano pongo cada familia que nos escucha. La familia de mis compañeros y compañeras de labores, bendícela a cada uno. Señor, te pedimos desde ya que el día de mañana, Señor, tu bendición esté con nosotros, Señor. Señor amado, siempre que haya gente dispuesta a colaborar con este ministerio, que lo hagan con ese amor, con esa alegría. Lo hagan siempre con esa confianza de que están sembrando en esta obra. Y tú recompensas de una manera incomparable. Gracias, Dios mío poderoso. Gracias, Señor. A ti la gloria, a ti la honra, a ti la majestad. Tú eres hacedor de milagros. Te confiamos esta noche. Te confiamos esta noche. Que tu mano se está moviendo. Que tu mano está obrando. Tu mano nos está levantando. Gracias por este momento. Gracias por este clamor. Señor, en tus manos encomendamos nuestro descanso esta noche. Guárdanos, protégenos, Señor. En el nombre de Jesús.

0: Gracias, amada audiencia, por su sintonía brindada en este día. Llegó el momento de cerrar la transmisión, pero les agradecemos a todos por mantenerse conectados con nuestra programación. Si el Señor lo permite, mañana nuevamente Radio Vida estará al aire para seguir llevando más bendición a sus vidas. Que descansen, pasen una bendecida noche. Nuestro deseo, que la paz de Dios gobierne en sus corazones.
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2: 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Muy

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Muy buenas noches y que Dios le bendiga.

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0: Entonces Jesús, cansado del camino, se sentó así junto al pozo. Vino una mujer de Samaria a sacar agua y Jesús le dijo,
1: dame de beber.
2: ¿Cómo tú siendo judío me pides a mí de beber que soy mujer samaritana?
0: Respondió Jesús y le dijo,
1: si conocieres el don que es de Dios y quién es el que te dice dame de beber, tú le pedirías y él te daría agua viva.
2: ¿De dónde pues tienes el agua viva?
0: Respondió Jesús y le dijo,
1: cualquiera que bebiere de esta agua volverá a tener sed, mas el que bebiere el agua que yo le daré no tendrá sed jamás, sino el agua que yo le daré será en él una fuente de agua que salte para vida eterna.
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2: Ponga sus manos en su corazón, por favor. Ponga sus manos en su corazón. Y míreme por un momento. Estamos tan acostumbrados a amanecer que se nos olvida que el dueño de la vida es solamente Dios. Qué bueno que tenemos un día más para bendecirle,

estás en los cielos, santificado sea tu nombre, Señor. Venga tu reino, hágase tu voluntad, como en el cielo, así también en la tierra. El pan nuestro de cada día nos lo hoy, Señor, perdona nuestras ofensas. También perdonamos a los que nos ofenden. No dejes caer en tentación, mas líbranos del mal, Señor. Porque tuyo es el reino, el poder y la gloria por los siglos de los siglos, Señor. Esta mañana te adoro, te exalto, Padre, te doy la gloria, te doy la exaltación que tú mereces, Padre bueno. Gracias por tu misericordia, gracias por tu bondad, gracias por tu fidelidad en este día. Nos acercamos a ti para adorarte, nos acercamos a ti para exaltarte, Señor, porque solo tú eres bueno, porque solo tú eres bondadoso, digno de recibir la gloria, digno de recibir la alabanza esta mañana, Señor. Gracias. Gracias por tu grande amor y tu misericordia. Eres el Todopoderoso, Señor. Eres el Todopoderoso, Señor, digno de ser adorado, digno de ser exaltado, Señor. Oh Dios poderoso, Dios grande, misericordia. Te damos a ti la adoración. Te damos a ti la exaltación, Señor. Que eres el grande y maravilloso, el todopoderoso, que siempre estás a nuestro lado para ayudarnos, para bendecirnos esta mañana, Señor. Venimos ante ti agradecidos, agradecidos, Señor. Das un nuevo día para poder acercarnos a ti, también para poder compartir esta bendición a través de Radio Vida. Señor, gracias. Porque sé que estás con nosotros para darnos tu bendición, para darnos tu ayuda en este nuevo día. Señor, nos acercamos confiadamente delante de ti, Dios mío. Nos acercamos implorando hoy tu misericordia, tu ayuda, tu favor. Padre amado, somos un ministerio que camina por fe. Que tú eres el proveedor, que tú eres el Dios que tienes el control de cada necesidad. Gracias por sostener este ministerio hasta este día. Gracias por Radio Vida. Gracias por todos los oyentes. Gracias por todos los que aportan para que sigamos al aire. Señor amado, tú eres fiel. Y hoy, Padre, venimos clamando para que este día tu presencia maravillosa pueda moverse de manera especial mientras compartimos la alabanza, la palabra, los espacios de clamor, Señor, que siempre tu bendición se derrame de una manera especial sobre toda la audiencia. Pedimos que te manifiestes. De una manera poderosa, que sea tu bendición, Señor, esté llegando a cada vida, a cada corazón, Señor. Oh Dios grande, Señor. Grande eres, digno de ser adorado, digno de ser exaltado, Señor. Que estamos esta mañana creyendo a tu promesa, creyendo a tu palabra. Padre, bendícenos una vez más. Manifiesta tu poder obrando a favor de los enfermos, a favor de los que están atravesando por momentos tan difíciles, Señor. Hoy sea un día de milagros, hoy sea un día de respuesta. Señor, llegue obrando en esas vidas que están apresadas por el enemigo. Hay cadenas que solo tú puedes, las puedes romper. Personas que no pueden salir de los vicios, de las ataduras de pecado. Esta mañana venimos clamando por esas vidas. Que te compadezcas, Señor. Que te compadezcas, Padre amado. Tú eres el grande y poderoso. Tú eres el grande y misericordioso. Venimos pidiéndote misericordia en esta hora. Venimos pidiéndote misericordia. Obra de manera especial. Obra, Dios mío. Tú todo lo puedes. Todo lo puedes hacer, Señor.
Necesitamos hoy tu bendición a favor de cada espacio que se va a compartir. Vengo clamando por cada programador, Señor, que los uses de manera especial, que solo sean ese instrumento útil este día para que muchas vidas sean bendecidas. Pone esa gracia, esa sabiduría, pone esa unción del Espíritu Santo en cada una de sus vidas, Dios mío, para que la bendición fluya, para que la bendición sacie el alma necesitada. Padre, bendícenos hoy. Bendícenos hoy, Espíritu Santo. Te necesitamos una vez más que te muevas. Te muevas, Señor, en las cosas imposibles. Ahí tú lo puedes hacer. Ahí tú lo puedes hacer. Glorifícate poderosamente, Señor. Esta mañana clamamos a ti. Esta mañana pedimos a ti, Señor, que obres. Señor, que milagro suceda. Padre, mientras compartimos cada programa, te muevas, Espíritu Santo. Clamamos, Señor, por toda la audiencia de El Salvador, de Honduras, de Guatemala, la audiencia en Panamá, Señor, llega bendiciendo la audiencia allá, Señor, en Argentina, en Estados Unidos, en México, en cualquier parte donde estén conectados. Padre, muévete con poder. Venga, Dios mío, obrando. Destruye toda oposición del enemigo. Señor, toma control de este equipo de transmisión. Que esta señal esté llegando a más lugares. En el nombre de Jesús. En el nombre de Jesús lo pedimos, Padre. Oramos también por otras peticiones a nivel de iglesia. Que siempre tu mano esté obrando en cada actividad que se está desarrollando, Señor, tu pueblo. Necesita ese respaldo poderoso, pero necesita ese respaldo para seguir adelante. Señor, ayúdanos, susténtanos con tu presencia maravilloso. Oh Dios poderoso, glorifícate de manera especial. Pedimos pidiendo a ti esta mañana que obres. Que obres, maravilloso Dios. Oh, glorifícate, Señor. Glorifícate, maravilloso Señor. Hoy venimos clamando misericordia. Clamando a ti, Señor. Oh, Dios de poder, obra. Clamamos a ti esta mañana. Grande eres en misericordia. Grande eres, Señor. Vengo obrando de una manera especial, Señor. Te pedimos a ti misericordia. Señor, venga respaldando la vida de los pastores, la vida de los evangelistas, la vida de los misioneros. Ayúdale, Dios mío, donde quiera que ellos se encuentren. Oramos, Señor, por el liderazgo local de cada iglesia. Que les fortalezca, que les des ánimo, les des visión, les des valentía. Oramos para que te manifieste, Dios amado. Extiende tu mano de poder. Extiende tu mano y destruye toda oposición del enemigo que siempre va a querer impedir el avance de tu obra. Clamamos en esta mañana, Señor. Oh, que te muevas obrando. Te muevas, Dios mío, de una manera especial. Sé que todo lo puedes. Sé que todo lo puedes hacer, Señor. Extiende tu mano, maravilloso Dios. Oh, glorifícate, poderoso Dios. Glorifícate, Señor. Oramos, Señor, para que siempre tu bendición esté derramándose, Señor, a favor de tu iglesia. Levanta al caído, restaura tu pueblo, trae un despertar a la iglesia, Señor. Aviva tu obra en estos tiempos donde hay tanta decadencia, hay tanto conformismo, hay tanto descuido espiritual, Señor. Necesitamos levantarnos cada día en tu nombre.
Oh Dios mío, poderoso, clamamos, Señor. Clamamos a ti, Padre, que envíes tiempo de refrigerio para tu pueblo. Glorifícate, Señor. Glorifícate. Vi esa lluvia de poder que va a llenar, que va a bautizar con el Espíritu Santo a la iglesia. Envía, Señor, tu poder obrando a favor de tus hijos, Señor. Manifiéstate, Padre, clamamos. Clamamos esta mañana a favor de cada familia. Cubre las familias, Señor. Cubre la juventud, Dios mío, poderoso. Quita todo espíritu negativo, todo espíritu que trae muchas veces decisiones equivocadas al corazón del joven, apartándose de tu camino, Señor. Obre poderosamente, Señor, obre. Dios mío, de poder, levanta jóvenes que te sirvan, niños que te alaben. Levanta una generación, Señor, que ame estar en tu presencia. Oh Dios mío, ayuda a tu pueblo, Señor. Ayuda a tu pueblo, Padre, en estos días que estamos viviendo. Podamos despertar, podamos salir adelante, Señor. Glorifícate, Padre. Glorifícate, Señor. Tú eres el poderoso. Tú eres el misericordioso. Mañana aquí estamos. Aquí estamos pidiendo misericordia. Pidiendo que te compadezcas, Señor. Para ti todo es posible. Venga tu mano de poder obrando. Venga tu mano de misericordia manifestándose. Oh Señor, obra de manera especial. Obra, Señor, con poder. Te clamamos en esta mañana. Te pedimos a ti misericordia. Solo en ti encontramos respuesta. Solo en ti encontramos la ayuda que necesitamos. Señor, manifiéstate. Clamo, Señor. Clamo por los proyectos de Radio Vida, que tú sigas proveyendo. Tú sigas dando, Señor, ese sostenimiento a este ministerio. Provee las finanzas necesarias para salir adelante. Oramos, Señor, por los socios, por los colaboradores, para que tú los sigas bendiciendo. Para que tú los sigas ayudando, Señor, poniendo esa generosidad en sus corazones. Oramos esta mañana, Señor. Dios mío, de poder. Oh, alabado. Alabado sea tu nombre, Señor. Bendito para siempre es. Proclamamos en ti la victoria en este día. Proclamamos en ti la victoria que necesitamos. Señor, tú estás con nosotros. Tú estás con cada familia. Clamando a ti, Señor poderoso. Señor, bendice la vida de personal que laboramos acá en radio. Oramos, Señor, esta mañana. La vida, Señor, de nuestro director, que tú lo bendigas, que tú lo fortalezcas. Bendiga, Señor. Bendiga, Dios mío, amado. La vida, Señor, y su familia. Guárdele, Señor poderoso. Fortalézcales más y más cada día. Bendiga, Señor, la vida. Antonio Cruz, y que orando en su salud, la vida de una Elsie de Cruz. Bendiga siempre, Padre, la vida de hermana Felipa de Ibarra, mi hermana Yesenia de Urbina, la vida de mi hermano Jonathan Ayala, Señor, bendiga su vida. La vida de hermano Isaac Corea, hermana Giselle, bendígales, respáldales cada día. Oh Dios, pon en tus manos mi familia, cúbreles, poderoso Dios, guarda sus vidas. Lleva salud, lleva respuesta. Lleva esa bendición siempre. Donde está mi hermano Silfredo, Señor, guarda su vida. Guarda la audiencia internacional. Hermano Enrique Ríos. Todos los que están ahí conectados desde esta hora de la mañana. Guarda sus vidas en el nombre de Jesús.
Dios mío, este día queremos ver tu mano de poder que obre, que se manifieste, que haga cosas grandes en nuestras vidas. Dios mío, con tu ayuda todo es posible. Nos levantamos en fe esta mañana. Nos levantamos confiando en tu misericordia. Obra de una manera poderosa. Obra, Señor. Todo lo puedes, Padre. Todo lo puedes, Señor. Solo te clamamos a ti, misericordia. Gracias porque estás con nosotros. Gracias porque nunca nos dejas, Señor. Esperamos en ti. Esperamos en ti, Señor. Muchas gracias. Muchas gracias, Señor. En el nombre maravilloso de Jesús. Solo en ti confiamos. Oh Dios, que tú harás cosas grandes este día. Bendito sea para siempre tu nombre. Bendito sea, Señor. Muchas gracias.

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0: Muy buenos días, amada audiencia. ¿Cómo amanecieron este día miércoles? Ya estamos en el 2 de septiembre, año 2026. Somos Radio Vida, llevándole ya esta programación de bendición a esta hora de la mañana. Saludos especiales para usted que ya se despertó siempre alegre, siempre agradecido con el Señor por este hermoso día que nos regala. Esperamos que el Señor nos dé su bendición siempre. Buenos días para todos. Que siempre la bendición del Señor esté ahí con sus vidas. Dios le bendiga. Amén, hermana. Díganos. Amén, gracias por avisarnos. Dios me le bendiga.
1: Vaya bendiciones, hermano.
0: Amén. Saludos a la hermana Emérita Cruz, que ahí está siempre en la sintonía, informándonos que hoy va a estar fuera de casa. Pero qué bueno que ahí está, ya estuvo orando con nosotros. Eso nos alegra. Saludos especiales. Tengo otra fiel oyente. Dios le bendiga. Hermano Isaí le saluda, hermana Marita. Amén, hermana. ¿En qué podemos servirle? ¿Cuál alabanza, mi hermana? Vamos a buscarla. Amén. Seguiremos orando. Dios me la bendiga. Amén. Saludos, hermana Marita Pineda, también ahí gozándose con esta programación. Vamos entonces con más alabanzas que nos bendicen a esta hora, mientras llega el tiempo de iniciar el programa Vida Juvenil.

Y tenemos música al estilo de Guatemala. Solista Gladys. Clara Gladys cantando Viajando Hoy para Aquel Hogar. Saludando a la hermana Marita Pineda, que le encanta mucho esa alabanza. Nos vamos también saludando a la audiencia de Estados Unidos. Ahí está mi hermana Estela Medrano, también conectada a la bendición. Bendiciones, hermano Isaí. Le saluda Estela Medrano. Pedirle de favor, si me complace, la alabanza La Higuera de los Esposos Cuellar. Muchas bendiciones, hermano. Amén, amén. Saludos, hermana Estela. Gracias por reportarse. Saludos, feliz día. Podría probar el tema No Me Critiques del grupo Hexemaní. Bendiciones, dice la hermana Miriam La Ines, también de acá de Berlín. Bueno, gracias audiencia por reportarse. Voy a tratar ahí de seguir complaciéndoles unos minutos más para gozarnos en esta mañana de bendición. Gracias por sus reportes. Son de mucha bendición para nuestras vidas.

0: También queremos saludar esta mañana, donde está ahí, nos estudia mi hermana Gladys Zelaya, Dios la bendiga de manera especial. Nos informaban que está en un proceso de recuperación, pero esperamos que ya esté cada día mejorando. Dios me la bendiga. Hasta el Carrizal, también fiel oyente de Radio Vida. Deseamos que Dios esté obrando de manera maravillosa en su vida. Llega un audio por acá, lo vamos a escuchar para ir ya pasando a otro espacio.
1: Buen día, hermano. Le hablo de aquí de San Lorenzo. Quiero que me haga un saludo para Luis Esteban Mendoza Mejía, que hoy está tiernito. Y me pone una alabanza de cumpleañero. Le hablo de aquí de Cantón San Lorenzo, de parte de su mamá, Reina Mejía. Dios me le bendiga, hermano. Muchas bendiciones para usted, hermano, y su familia.
0: Amén, amén, hermana Reina Mejía. Ahí está su saludo al aire, esperando que lo haya escuchado el cumpleañero de esta mañana. Vamos a ir cerrando entonces con esa alabanza. Felicidades con Anita Morán para venir ya con, en breves minutos, con el espacio Vida Juvenil.

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Bienvenidos, bienvenidas a su programa Vida Juvenil. Estamos ya listos acá para compartirles este espacio que nació para motivar, para hacer reflexionar, para llevar un buen sentimiento de consejo y a la vez de poder ayudar a nuestros jóvenes siempre a salir adelante en la vida a pesar de la realidad que se vive día a día. Con la ayuda de Dios se puede salir adelante. Así que gracias a los padres que siempre están ahí muy atentos a este espacio. Yo sé que hay muchas familias ya dispuestas más bien a escucharnos, y esa es una gran bendición poder compartir este programa de mucha edificación para cada familia.

Y hoy el programa va a estar enfocado a hacernos una pregunta bien importante, y es la pregunta: ¿cómo puedo aprovechar mejor mi tiempo? Creo que va un poco relacionado con el programa anterior, porque estuvimos hablando de cómo muchas veces la tecnología a veces nos roba el tiempo para otras actividades. Hoy el tema va un poco más general y queremos llevarlos a pensar cómo aprovechar mejor el tiempo que tenemos de vida, el tiempo que tenemos para esta etapa. Los que están en la juventud, los que están en la adolescencia, queremos recordarles que según la palabra de Dios es una etapa muy breve, muy corta, que Salomón dijo que es la adolescencia y la juventud son vanidad, en el sentido de que pasan tan pronto, pasan tan rápido, y si no se sabe aprovechar el tiempo, pues después se puede lamentar. Quiero citar un versículo que está en Proverbios capítulo 21, versículo 5. La versión popular dice: los planes bien meditados dan buen resultado. De eso se trata siempre, de poder planear bien lo que vamos a hacer, lo que vamos a lograr en la vida, y entonces el tiempo lo vamos a aprovechar de la mejor manera. Alguien dijo: con el tiempo pasa lo mismo que con un caballo salvaje. De nada servirá si no se aprende a controlarlo. Controlar el tiempo nos ayudará a tener menos estrés, a sacar mejores calificaciones lo que están estudiando, y también lograremos que nuestros padres confíen en nosotros cuando aprovechamos el tiempo. Vamos a tomar en cuenta algunas sugerencias, indicaciones que nos van a ayudar a que en la vida aprovechemos bien el tiempo que tenemos, porque como leíamos en el programa anterior, el versículo de la carta a los Efesios que dice: aprovechando bien el tiempo porque los días son malos. Lo primero que se debe de hacer, ya entrando en detalle para aprovechar bien el tiempo que tenemos, es hacer un horario específico para cada actividad que querramos realizar. Algunas veces cuando hablamos de hacer un horario, hay personas que empiezan a creer de que esto será bien difícil, porque es de disciplinarnos más con nuestro tiempo, con medir más bien en base al horario nuestro tiempo. Y vemos que todos podemos tener compromisos en diferentes áreas de la vida, pero eso no impide o no es una excusa para decir que no podemos valorar o cuidar mejor cada hora o cada tiempo específico que tenemos en el día. Cada día usted y yo podemos organizar nuestro tiempo para lograr los propósitos, las metas, los compromisos, si lo queremos ver de esa manera. Un joven llamado José dijo: durante los últimos 6 meses he estado planificando mis semanas. Quería simplificar un poco mi vida y por fin lo he conseguido. Una joven llamada Mariana dijo lo siguiente: las listas son muy útiles. Cuando tengo demasiadas cosas pendientes, mi madre me da una mano y juntas hacemos una lista y vemos cómo podemos ayudarnos la una a la otra. Hablando de organizar bien el tiempo. Ahora, imaginémonos que nuestra familia va a hacer un viaje y cada uno trata de meter su equipaje de cualquier manera en el vehículo que se va a usar. Lo más probable es que no haya un sitio para todo lo que queremos llevar. Entonces lo correcto sería introducir las maletas más grandes primero y acomodar las más pequeñas en los espacios que quedan restantes. Esto es solo una ilustración de cómo
nos ayuda a planificar nuestro horario para aprovechar el tiempo. A veces, nosotros hemos tenido esas dificultades para aprovechar y para organizar bien nuestro tiempo porque quizás hemos empezado por las cosas más mínimas y hemos dejado las cosas más grandes y más importantes para después. Y esto ha llevado a que muchas veces no logremos salir con todo lo más importante que teníamos por hacer. Debemos de hacer espacio para lo más principal y eso nos va a llevar a organizar correctamente el tiempo que tenemos por delante. En otras palabras, estamos diciendo que dale prioridad a las cosas más importantes. Hay cosas que son secundarias. Y usted y yo sabemos que, por ejemplo, un estudiante no puede decir voy a irme a divertir primero y después voy a ir a la escuela, voy a ir a estudiar. No, porque tiene un horario ya específico para su estudio y tiene que prepararse para entrar a ese estudio a la hora exacta. Eso quiere decir que le tiene que dar prioridad al estudio y luego, después de salir de la jornada de estudio, va a poder a lo mejor tener un tiempo para disfrutar de la recreación o de divertirse. Muy bien, gracias por esa fiel sintonía que siempre nos están dando a esta hora. Estamos hablando sobre cómo aprovechar mejor nuestro tiempo y hemos tratado ahí de dar introducción ya a este programa, agradeciendo a la audiencia de Barcelona, España. Por ahí se reporta una fiel oyente. Dios le bendiga. Gracias por dejarnos su comentario a través de la transmisión en redes sociales. Vamos entonces a seguir con este programa esta mañana y usted va a poder seguir con nosotros también participando, opinando, si así lo desea, dando su aporte respecto a la temática de hoy sobre cómo aprovechar mejor nuestro tiempo que tenemos a la disposición, gracias a Dios, gracias a la vida que tenemos para realizar diferentes actividades.

Continuamos, continuamos a través de Vida Juvenil. Estamos hablando sobre ese interesante tema en base a una pregunta: ¿cómo puedo aprovechar mejor mi tiempo? Hemos señalado en primer lugar que debemos de tener un horario específico para cada actividad a realizar. En segundo lugar, quiero señalar que debemos cumplir el horario del cual estamos hablando. Quizás tenemos planeado estudiar para un examen, pero nos sentimos cansados y decimos, mejor voy a ver televisión, voy a tomar el celular, me voy a divertir. Y entonces no se estudia lo necesario para ese examen. Esto nos ha llevado a veces a tener dificultades con respecto al estudio. Y así puede ser para otras actividades. A veces hay que luchar contra el sueño, contra que el cansancio, con tal de lograr sacar esas tareas. Yo sé que muchas veces, bueno, hay, todos tenemos ocupaciones y a veces las personas que están estudiando, hay quienes trabajan y estudian a la vez, entonces se necesita un doble esfuerzo para poder salir adelante con todo ello. Un joven llamado Julio dijo, me resulta más fácil cumplir mis tareas si sé que después haré algo que me gusta. Él sabía que después de terminar una tarea, iba a tener tiempo para las otras cosas como divertirse, como entretenerse en otra actividad. Ahora, esto da paso a un tercer punto en este tema y es que para aprovechar mejor el tiempo necesitamos ser ordenados. A veces se siente difícil el ser bien ordenado en este tiempo cuando sabemos que pareciera que las cosas pueden dejarse todo para después o dejarse todo para cuando tengamos tiempo, pero cuando hablamos de ser ordenado es de saber que las cosas están en su lugar correcto. Una joven llamada Marlene dijo, cuando no guardo la ropa, luego parece que lo que necesito se esconde entre todo el desorden. Y otro joven dijo, tardé una semana en encontrar mi billetera porque estuve nervioso buscándola hasta que me puse a ordenar la habitación, joven que había perdido su billetera. Estos solo son ejemplos de cómo muchas veces cuando no somos ordenados es fácil que perdamos cosas muy valiosas. A veces hasta dinero se puede perder cuando a veces no somos ordenados. Y creo que es algo que los padres es bueno que desde que hay niños en la casa es bueno enseñarles a ser ordenados porque esto se trae eso como un mal hábito desde pequeños y ya cuando se llega adolescente, a joven, adulto, y aquello cuesta a veces como mejorarlo. Pero sin duda todo esto viene a ayudar a la formación que cada persona tenga. Ser ordenados en todas las cosas. Hay una cita bíblica que me parece por acá, que encontramos en 1 Corintios 14, 40. Si bien es cierto, el contexto ahí es muy diferente a lo que estamos hablando, pero queremos tomarlo como una referencia a lo que aconsejaba Pablo y decía, pero háganlo todo de forma digna y ordenada, de forma decente y ordenada. Esto nos lleva a pensar de que en la vida el ser ordenado nos va a ayudar también a que se logre todo de una manera muy efectiva. Por ejemplo, una persona ordenada sabe que cada cosa tiene su lugar. Sabe que no va a poner, por ejemplo, en la mesa algo que no puede estar ahí.
no va a poner algo en la juguetera, algo que no debe estar ahí. Y así en cualquier otro lugar. El ser ordenado nos lleva a que cuando ordenamos nuestras cosas de una manera correcta, usted fácilmente, cuando busque algo, cuando necesite algo, usted sabe que está ahí en su lugar apropiado, lugar correcto. Y las cosas a veces, cuando a todos nos ha pasado, que cuando perdemos algo y empezamos a buscarlo por todos lados porque no fuimos ordenados a la hora de guardar aquello que era, que debíamos haber dejado bien guardado, bien ordenado desde un primer momento. Y eso a veces nos ha pasado cuando vamos de salida, cuando quizás tenemos un compromiso por delante y de repente decimos, pero es que no encuentro esto, no sé a dónde lo dejé, no sé a dónde lo guardé. Entonces esto pareciera que estamos hablando cosas muy sencillas, pero que si reflexionamos nos ayudan a tener el tiempo mejor organizado cuando somos ordenados, cuando no practicamos lo contrario, que es el desorden. El desorden a las personas las lleva a tener mucha dificultad a la hora de querer tener las cosas a la mano. Esto es muy importante. Por eso estamos hablando de esto, que nos ayudará siempre a aprovechar de una manera correcta nuestro tiempo. Al regresar vamos a hablar sobre darle valor a las cosas más importantes para de esa manera nosotros podamos siempre estar aprovechando bien el tiempo cuando le damos prioridad a aquello que de verdad es más importante en nuestra vida.

0: estando en la...
1: Gracias a los jóvenes que por ahí nos confirman la sintonía a esta hora, siempre muy pendientes de los temas que acá estamos abordando. En esta tercera parte del programa quiero que hagamos como un autoexamen y pensemos a qué le estamos dando más importancia en nuestro tiempo. En la carta que Pablo escribió a los Filipenses, capítulo 1, versículo 10, hay una frase que quiero tomar y dice: asegúrate de las cosas más importantes. Y eso quiero aplicarlo hoy a este punto de darle prioridad a las cosas más importantes. Sé que todos tenemos varias actividades por realizar diariamente, semanalmente, al mes, etc. Ahora, hagamos un examen. Por ejemplo, una encuesta que se hizo, se llegó a pensar de que los jóvenes, hablando de los jóvenes, entre 8, hay que incluir los adolescentes, entre 8 y 18 años, habían pasado durante una semana, se evaluó el tiempo, cómo lo estaban distribuyendo, y se llegó a la conclusión de que los jóvenes pasaban 17 horas con sus padres en la semana, pasaban 30 horas en la escuela, y oiga esto, aunque usted no lo crea, pasaban 44 horas viendo televisión, jugando videojuegos, usando su celular, escuchando música. ¿Qué quiere decir esta encuesta? Que en los adolescentes y los jóvenes menores de 18 años, era lo mínimo lo que pasaban con sus padres, o sea, con la familia. La mayor parte se pasaba entretenidos en la televisión, usando sus dispositivos móviles. Y pues en la escuela era el segundo lugar donde pasaban 30 horas, por supuesto cumpliendo un horario de la escuela. ¿Qué nos lleva a pensar esto? Que necesitamos hacer conciencia de educarnos en aprovechar mejor el tiempo. Porque si, y lo decíamos en el programa anterior, si sabemos que el usar el celular está tomando demasiado nuestro tiempo, es de medir más ese tiempo que le estamos dedicando. Estoy hablando cuando esto solo sirve para divertirse, para entretenerse y no para hacer una actividad específica, porque yo sé que en estos tiempos dentro de las tareas que les dejan en la escuela también se usan los celulares, se usan las tablets, las computadoras, pero estamos hablando cuando esto se está usando solamente para una diversión, para jugar, para como decimos, chatear, y no tiene un fin específico a lo que queremos lograr. Entonces, dijo cierto joven: supe que tenía que organizar mejor mi tiempo cuando oí a alguien bromeando que me estaba citando a llegar a cierta hora, y me dijo que para que yo llegara a la hora correcta tenía que avisarme una hora antes del horario en el que íbamos a estar en el compromiso que teníamos. Esto quiere decir que era una persona muy impuntual, que tenían que avisarle una hora antes, ponerle una hora antes del horario correcto para que llegara justo a tiempo. Eso habla de la impuntualidad que muchas veces nosotros podemos tener en algunos compromisos y nos están afectando. Entonces, la idea de traer este tema hoy, tema bastante, ¿qué podemos decir? Bastante práctico de aplicarlo diariamente. Esto nos va a ayudar a saber aprovechar. Y es que para todo se necesita que nos organicemos bien el tiempo, tanto para actividades en la casa, actividades en estudio, actividades en el trabajo. Imagínense si acá, le pongo un ejemplo bien sencillo, si acá en la radio no nos organizamos bien el tiempo, vamos a estarle quitando tiempo a cada programa que la radio tiene, y eso nos afectaría en cumplir el horario establecido. Entonces, cada una de las cosas tiene su tiempo, su horario, que se debe respetar, y así también nuestra vida personal, ya sea usted un jovencito, un niño, un joven, adulto, persona ya que a lo mejor tenemos una edad ya pues arriba de la juventud, arriba de ser un joven adulto, pero en todo se necesita aprovechar el tiempo, porque nos va a ayudar a lograr todo lo que queremos alcanzar. Y recalco la ilustración que mencioné al inicio: el tiempo es como un caballo salvaje, hay que aprender a controlarlo, dijo cierta persona. Cuando no controlamos nosotros el tiempo, él nos controla a nosotros, ¿sí? Cuando menos sentimos, se nos fue el tiempo que teníamos que dedicar para diferentes cosas. Sobre esto de dedicar y darle valor a cada una de las cosas a su tiempo, hay una reflexión que quiero compartir por acá. Y esta reflexión va enfocada al tiempo que los padres deben de dedicar a su familia. No sé si usted la ha escuchado, pero hoy la quiero recordar, porque estamos hablando siempre de darle prioridad a las cosas más importantes de la vida. Hemos tratado de señalar el estudio, el trabajo, el tiempo, y no podemos dejar a un lado también el tiempo de nuestra vida espiritual. ¿Cómo poder aprovechar el tiempo para nuestra vida espiritual? Quiero señalar eso antes de dejar ahí la reflexión sobre que vaya enfocada a los padres. Después de nuestra vida espiritual, debemos de saber que hay elementos muy importantes que nos van a ayudar a aprovechar también el tiempo para nuestra edificación espiritual. Una de las cosas valiosas que nos llevan a progresar en la vida espiritual es la oración, ¿verdad? Como tenemos que hacer conciencia a nuestra juventud, a todos los que nos escuchan, sobre dedicar tiempo a la oración. Creo que es algo que a muchos no les llama la atención y dicen: para mí la oración es algo muy aburrido, cansado. Pero nos va a ayudar mucho a hablar con Dios. Es como hablar con el Dios que nos va a ayudar en todas las cosas. Pero también hay que dedicar tiempo para congregarse, para asistir a un culto, a la iglesia, donde pues a lo mejor nos quede más cerca, donde nuestros padres nos han enseñado el congregarnos. Y no olvidarnos también que hay que dedicar tiempo para leer la palabra de Dios, estudiar la Biblia, y además de ello, para servir en lo que sea posible. Cuando nos interesamos en servir a Dios, esto nos ayuda a tener siempre una vida satisfecha, de no solo enfocarnos a lo material y ser personas materialistas, sino también apartar tiempo para servir a Dios, es algo muy principal. Pero hablando de dedicar tiempo también para nuestra familia, hay una reflexión que tengo por acá pregrabada, y con esta voy a ir ya casi cerrando la reflexión de hoy sobre cómo aprovechar mejor mi tiempo.
0: Oh, querida juventud, sigamos adelante sin mirar.
2: No tengo tiempo. ¿Sabías, hijo mío? Hasta hoy no tuve tiempo para jugar contigo. Encontré tiempo para todo, menos para verte crecer. Nunca jugué contigo. Siento que no me creas, pero, ¿sabes? Soy muy importante y no tengo tiempo. Soy importante para números, invitaciones sociales, una serie de compromisos ineludibles. ¿Y dejar todo eso para sentarse en el suelo contigo? No, no tengo tiempo. Un día viniste hasta mí con el cuaderno de la escuela. Ni te miré. Seguí leyendo el diario. A fin de cuentas, los problemas internacionales son más serios que los de mi casa. Nunca vi el boletín, ni sé quién es tu maestra. No sé bien cuál fue tu primera palabra. ¿De qué sirve saber las mínimas cosas de ti si tengo otras grandes cosas que saber? Hombre, mira cómo has crecido. Ya superaste mi cintura. Estás alto. No me había dado cuenta. Es que, por otra parte, no advierto casi nada. Mi vida es una carrera y cuando tengo tiempo, prefiero pasarlo fuera. Y si lo paso aquí, me pierdo, enmudecido, frente a la televisión, porque la televisión es importante y me informa mucho. Hombre, sé que te quejas. Sé que sientes la falta de una palabra, de una pregunta mía, de que corramos, dar un puntapié a la pelota, pero es que no tengo tiempo. Sé que sientes la falta del brazo y de la risa, de ir a pie a comprar caramelos, de caminar hasta el kiosco o comprar el pato Donald, pero ¿sabes? ¿Sabes cuánto tiempo hace que no voy a pie por la calle? No, no tengo tiempo. Tú entiendes, soy un hombre importante. Tengo que atender a mucha gente. Dependo de ellas. Hijo, tú no sabes nada de negocios. En realidad, soy un hombre sin tiempo. Yo sé que te disgustas porque las pocas veces que hablamos es un monólogo. Solo yo hablo y casi siempre es discusión. Quiero silencio, quiero tranquilidad y tú tienes la pésima costumbre de venir corriendo y echarte encima de uno. Tienes la manía de saltar a los brazos de la gente. Hijo, no tengo tiempo para abrazarte. No tengo tiempo para hablar contigo, así, sin ton ni son. Porque, ¿qué sabes tú de computadoras, de comunicaciones, cibernética, racionalismo, informática? ¿Cómo puedo detenerme a conversar contigo? ¿Sabes, hijo? No tengo tiempo. Pero lo peor de todo es que si murieras ahora, ya en este instante, me quedaría con un peso en la conciencia, porque hasta hoy no tuve tiempo para jugar contigo. Y en la otra vida, seguramente Dios no tendrá tiempo de dejarme al menos verte.
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0: Gracias por la sintonía a los que han estado también a través de las redes sociales y conectados. Un saludo especial, amados oyentes ahí también conectados a esa programación que tenemos en Facebook. Dios me les bendiga. Los que están en 95 en TuneIn Radio, muchas bendiciones. Finalizamos siempre con el consejero familiar Luis Palau, es el que nos cierra Vida Juvenil. Así que será hasta la próxima. Gracias por su amable sintonía.
1: Señor Palau, quisiera hacerle una pregunta.
2: Y ahora Luis Palau responde.
3: Acá tengo en mis manos una carta que es bastante triste, pero que merece atención y quizás pueda ayudar a más de uno. Me dice, reduciendo sus palabras, este caballero. Me dice, señor Palau, perdí el camino que lleva a la vida eterna. Antes solíamos reunir gentes para hacer reuniones aquí en nuestra casa. Pero últimamente, en los últimos años, he tenido solo ideas para borracheras, hablar malas cosas, etc. Pido su ayuda para enderezar mi camino y el de mi esposa, pues ambos vivimos torcidamente. Queremos arreglar nuestras vidas antes de morirnos. Por eso he titulado mi respuesta, ¿Arreglar la vida? Mi estimado amigo, la verdad es que me da mucha tristeza que usted haya vivido años pasados conociendo las verdades del cristianismo, conociendo lo que enseña la Biblia, según me da la impresión su carta, y que sin embargo volvió a la borrachera, volvió a la vida antigua, y usted ahora está tan descarriado, vive tan torcidamente junto con su esposa, pero gracias a Dios que me dice que quiere arreglar su vida antes de morir. Me da la impresión de que usted es una persona de edad mayor ya y que reconoce que la vida está llegando a su fin y que la ha malgastado y la ha usado mal. Gracias a Dios que usted tiene suficiente conciencia para querer arreglar su vida, aunque sea en los últimos meses o años de su vida. Da mucha pena pensar que una pareja que en la juventud haya conocido ciertas verdades profundas e importantes se haya alejado de los caminos de Dios. Pero gracias a Dios, nunca es tarde para volver a caminar con Dios. Nunca es tarde para arreglar su vida. Nunca es tarde para enderezar su camino. Nunca es tarde para dejar la borrachera, la malicia y todo lo que hace tanto mal a la gente. Mi estimado caballero, permítame que le lea un pasaje que lo llama a usted. Está en el libro de Isaías, capítulo 55, y dice así. Buscad a Dios mientras puede ser hallado. Llamadle en tanto que está cerca. Deje el impío su camino, y la persona inicua sus pensamientos, y vuélvase a Dios, el cual tendrá de él misericordia, y al Dios nuestro, el cual será amplio en perdonar. Aquí le quiero señalar dos o tres cosas para usted que quiere arreglar su vida antes de morir. Primero, busque a Dios hoy mismo, mientras Dios se le ofrece y usted puede hallar a Dios. Segundo, llame, clame, pida a Dios que le perdone y que lo levante ahora, mientras Él le está llamando, mientras su conciencia está tierna, mientras es evidente que Dios está obrando en su vida y en su corazón. Tercero, tiene que tomar un paso radical usted y su esposa. Deje el impío su camino y la persona inicua sus pensamientos. Estimado amigo, usted tiene que volverse a los caminos y los pensamientos de Dios. Y luego dice que Dios tendrá misericordia y será amplio en perdonar. Pero el paso lo tiene que tomar usted. Dios no se ha alejado de usted, usted se alejó de Dios. Y el Señor le dice, hijo mío, vuelve a mis pensamientos y vuelve a mis caminos. Y así usted va a arreglar su vida antes de morir.
2: Si usted quiere caminar en íntima comunión con Dios en su vida espiritual, le sugiero leer los libros escritos por el Dr. Luis Palau.
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6: Ese... Son las 6:56.
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0: 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Son las 7 en punto.
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Bienvenido, bienvenidas a su programa Voz de Alerta Escapa por tu Vida. En este miércoles 2 de septiembre estamos listos para dar inicio a este programa de mucha bendición para la audiencia. Programa que ya durante varios años ha estado bendiciendo y edificando muchas de las vidas de los oyentes. Así que muchas gracias, amados, por seguir ahí atentos a la programación de esta mañana. Quiero dar apertura agradeciendo a Dios, agradeciendo a toda la audiencia que siempre está dispuesta a reportarse. También ya tengo algunos reportes para este espacio. Creemos que el Señor está siempre de una manera especial glorificándose cuando le pedimos a Él de su misericordia. Vamos a orar para poner la mano del Señor este espacio y también informarles que va a estar disponible. Si usted desea patrocinarlo y de esa manera sembrar este ministerio radial, puede hacerlo con su ofrenda. Juntos predicamos las buenas nuevas de salvación. Padre amado, gracias le damos esta mañana por su misericordia, por darnos el privilegio nuevamente de dar apertura a este programa que sin duda sigue llevando bendición a los oyentes. Gracias, Señor. Gracias, Padre bueno, por esta hermosa bendición que tenemos, Señor, en esta hermosa mañana de llegar a cada familia, a cada oyente, Señor. Pedimos en esta hora que te glorifique de una manera especial, que sea tu mano de amor, de misericordia, que esté llegando, Señor, a muchas vidas, obrando, Señor, en estas peticiones que nos están compartiendo esta mañana. Llega donde está la vida de mi hermana Norma, que pedía oración, Señor, por sanidad de esos quistes. Están ahí afectando su cuerpo. Padre, manifiéstate de una manera poderosa, llevando sanidad a su vida. Hermana María Pineda también pedía oración por ese dolor de cabeza. Sea tu mano sanando, sea tu mano restaurando esas vidas de una manera poderosa. Oramos esta mañana por la vida de hermana Gladys Zelaya, para que restaure su vida, restaure, Señor, que pueda tener una recuperación muy saludable después de esa operación en su vista que ella tuvo que experimentar estos días recientes. Señor, glorifícate de una manera poderosa en la vida de cada oyente. Donde está mi hermana Diana Araujo, también pedimos sanidad en la vida de mi hermana. Sigue obrando en su salud de una manera especial. Y así en todos aquellos que están esperando un milagro esta mañana, glorifícate, Padre poderoso. Para ti todo es posible. Solo te pedimos que obres. Oramos para que a través de este programa la bendición siga fluyendo, siga llegando. Señor, que tú bendigas a el patrocinador o patrocinadora de esta mañana. Tú, Señor, eres el que pones el hacer, el querer y el hacer por tu buena voluntad. Muchas gracias, Señor. En el nombre de Jesús. Amén.

Vamos a la primera llamadita de este espacio. Dios le bendiga. Amén, hermana Gladys, ¿cómo está usted? Pero escuchándonos, qué bueno. Amén.

0: Amén. Amén. Sí, sí, hermana, comprendemos ahí.
1: Pero yo me alegro, hermano, y bendiciones para su familia, para todos, y Dios le bendiga. Yo sé que siempre oro por mí.
0: Amén.
1: Y quiero, hermano, que me ponga el canto Todo Pelo de Guayel, hermano.
0: Con gusto, hermana Gladys. Esperamos que siga
1: estoy
0: mejor.
1: Escuchando, mi hermano.
0: Amén, amén. Que Dios.
1: Hermano, pero ahí estoy escuchando.
0: Que Dios siga obrando y se recupere pronto. Dios me la bendiga. Bueno. Amén, amén. Ahí está hermana Gladys Zelaya, nos informaban hace unos días que tuvo que ser operada nuevamente de uno de sus ojos. Pero Dios está ahí, hermana, con usted para ayudarle, para salir siempre de esos procesos en victoria con la ayuda del Señor.

Saludos, hermana Adriana Araujo, que ahí reporta las sintonías. Siempre estamos orando por su salud, mi hermana. Desde Honduras, hermana. Vamos a ver. Creo que es mi hermana Isidra que nos está pidiendo la alabanza. De Rubén Contreras, el Jordán solo no cruzaré. Esa es la que nos está pidiendo, así que vamos a incluirla con gusto. Esta mañana recordarle a la audiencia que tenemos disponible este espacio. Si alguien Dios le impulsa a patrocinar, lo puede hacer con amor, con alegría, con gratitud. Puede usted ser de los que colaboran con este misionero que está llevando palabra por muchos lugares del mundo a través de la señal del internet y por supuesto aquí en El Salvador y en Honduras a través de la programación de frecuencia 90.5 FM.

0: hermano de ahí, yo le voy a estar patrocinando el programa de esta mañana, mi hermano. Dios le bendiga, bendiciones.
1: Amén, amén. Gracias, mi hermana Gladys Zelaya. Entonces se anota para patrocinar. Yo sé que estoy muy agradecida con el Señor, mi hermana, por la obra que Dios está haciendo en su vida. Dios ha estado en todo ese proceso y seguirá estando por su fidelidad y su misericordia. Así que Dios la bendiga de manera especial, a pesar de pues que está ahí en recuperación, pero mi hermana ha sentido en su corazón poder aportar para este programa de esta mañana. Así que Dios me la bendiga. Voy iniciando entonces con música de Celio Brenis para bendecir a nuestra patrocinadora, y estaremos orando siempre para que Dios siga restaurando su salud, mi hermana Gladys Zelaya. Bendiciones, adelante con el Señor.

Todo se lo demos al Señor. Por eso estamos agradecidos en esta mañana por su misericordia. Queremos saludar a la audiencia de Honduras también que se reporta a través de la transmisión en redes sociales. Bendiciones de siervo, le estamos escuchando en Honduras. Programa El Canto Viene de Joel Ruano. Saludos y bendiciones para usted de parte de familia López. Gracias, familia. Hasta Honduras. Dios me los bendiga. Misterio Cristo Sin Fronteras también dice presente a esta hora. Y saludos, hermano Isaí, que mi Dios le bendiga. Ahí está la audiencia desde Montreal, Canadá. Dios bendiga a mi hermano Vidalarín, a todo el Ministerio Cristo Sin Fronteras. Vamos con esta alabanza de Rubén Contreras, también solicitada esta mañana.

Saludos especiales, hermana Amparito Velázquez, que por ahí se estaba reportando esta mañana, siempre conectada a la bendición, gozándose desde el programa anterior, nos comentaba. Así que saludos especiales a su familia, Amparito. Ella está saludando ahí a mi familia y a toda la audiencia también de esta hora. Gracias, gracias por ese, también por ese reporte. Nos alegramos mucho. Delmi Vázquez dice: le bendiga, hermano. Comprásme la alabanza a pasos lentos de a pasos lentos voy de Jennifer Campos. Escuchamos en Pulaje 2, San Manuel. Bendecido día. Gracias a la audiencia de Pulaje 2, conectados a través de la transmisión en redes sociales. Esa alabanza tiene como tema Poderoso en Batalla. Así la puede solicitar mi hermana para incluirla cuando usted la desee escuchar. Muy bien, vamos entonces con música de Joel Rono a esta hora, que me pedían desde Honduras, para seguirnos deleitando con estas alabanzas de bendición.

0: Pero seguimos con más saludos a esta hora. Vamos a revisar, dice este mensajito. Saludos especiales para hermana Gladys. Esperando que siga mucho mejor cada día en su recuperación, ya que no es nada fácil. Que se cuide mucho, que Dios la bendiga mucho. Le saludo con el himno Sigue Luchando, de parte de hermana Judith Durán. Envíe ese saludo a esta hora de la mañana. A nuestra patrocinadora del espacio, que Dios la bendiga. Tengo dos audios.
1: Dios le bendiga, hermano. Es un gusto saludarle. Quería hacer un saludito ahí para mi hermana Carla de Velázquez allá en Mercedes Umaña, que usted de cumpleaños, que Dios le bendiga y que la pase bonito. Dios bendiga a Pastor Benedicto Velázquez. Y quería ver si había espacio todavía para una alabanza. Hermosos años de los paladines, bendiciones. Le saluda Margarita de Velázquez, de acá de Colonia La Chicharra.
0: Amén, hermana Margarita, gracias por su saludo. Ahí está al aire. Vamos a ver si salimos a tiempo con la alabanza que nos solicita. Esperando que nos esté escuchando hermana Carla de Velázquez, desde Mercedes Umaña. Y junto al hermano Benedicto, saludos. Sigue luchando la alabanza a continuación.

Pero con esta alabanza estamos felicitando a los compañeros y compañeras de este día, esperando que se estén gozando también con nuestra programación. Vamos a ir haciendo otro saludo que por ahí se nos había quedado de parte de hermano Silfredo Durán para mi hermana Gladys Zelaya, deseando que Dios la bendiga y que le dé pronta sanidad también. Ahí están los saludos. Tengo una alabanza por acá que desde ayer me la habían sugerido, esta alabanza de Aníbal Marroquín. Se nos olvidó agregarla, pero queremos incluirla en esta hora, una alabanza de o del recuerdo. Mi vida doy, se titula esta hermosa alabanza.

Es la música de Esmeralda de Pérez, Va a pasar. Una gran verdad que toda prueba, toda dificultad pasa con la ayuda del Señor. Voy a dar paso a la reflexión de la palabra. Quiero saludar a mi hermano Erasmo Quintanilla, bueno, que no se ha reportado, pero es fiel oyente de Radio Vida. Mana María Pineda, saludos, se reportó buena mañana también, mana. Y otras hermanitas por ahí que siempre están pendientes, pero hoy dijeron que no iban a estar en la sintonía, así que saludos. Vamos ya a pasar al tiempo de la palabra. Esta mañana quiero ocupar unos minutos para que meditemos siempre en esa hermosa palabra del Señor. Y quiero dejar en su corazón una reflexión muy importante que siempre nos lleva a pensar en lo importante que es lo importante que son los procesos de la vida. Sobre ello queremos hablar con la ayuda de nuestro Dios en los siguientes minutos.

Bien, quiero tomar una lectura bíblica que encontramos en el profeta Jeremías, capítulo 18, versículo, vamos a ver por acá. Jeremías, capítulo 18, versículo 4 al 6. Y la vasija de barro que estaba haciendo se echó a perder en la mano del alfarero. Así que volvió a hacer de ella otra vasija, según le pareció mejor al alfarero hacerla. Entonces vino a mí la palabra del Señor diciendo: ¿No puedo yo hacer con vosotros, casa de Israel, lo mismo que hace este alfarero? Declara el Señor: y aquí como el barro en manos del alfarero, así sois vosotros en mi mano, casa de Israel. Queremos meditar unos minutos esta mañana sobre el pensamiento los procesos de Dios en nuestra vida siempre son necesarios. A veces nos cuesta comprender hasta dónde Dios está preparando nuestra vida para bendecirnos, para mostrarnos su misericordia, su poder. Y he tomado lectura solamente para tomar en cuenta que Dios se presentó al profeta como un alfarero. Un alfarero que transforma, que moldea, que puede hacer una y otra vez una vasija de nuestra vida con tal de que podamos día a día estar preparados, estar capacitados para hacer de acuerdo a su voluntad. Los procesos de Dios en nuestra vida no siempre son atractivos ni maravillosos, sino más bien son necesarios. Pensemos un momento en el proceso que tuvo el Señor Jesús cuando vino a cumplir su misión a la tierra. Tuvo que nacer en una familia, tuvo que vivir junto a padres que, como sabemos, eran personas muy humildes. Tuvo que soportar el rechazo de aquellos que no aceptaron su llamado, su propósito. Desde muy pequeño, siendo apenas un niño, Jesús tuvo que ser llevado para no ser parte de la matanza de aquellos niños en aquel momento. Hablar de procesos en la vida es hablar de esas etapas en las cuales muchas veces hay una preparación que Dios quiere seguir haciendo en nosotros, lo cual nos va a llevar a ser un momento de testimonio, a ser un momento de, podemos decir también, de bendición para personas que atraviesen situaciones similares. No olvidemos que los procesos de Dios se necesitan en la vida para conocer también más los planes de Dios para nosotros. Y esto es muy importante. Alguien dijo: aunque un proceso duela, pero si es para nuestro bien, debemos de tratar de sobrellevarlos en todos esos momentos que la vida nos presenta. Salmo capítulo 73, versículo 26 dice la palabra: puede fallarme la salud y debilitarse mi espíritu, pero Dios sigue siendo la fuerza de mi corazón. Él es mío para siempre. Cuando tomamos la iniciativa de aceptar al Señor Jesús en nuestras vidas como nuestro Señor, nuestro Salvador, estamos conscientes que la vida cristiana no es una vida de color de rosas. Podemos ver claramente en los apóstoles, en aquellos que nos antecedieron, los sufrimientos, los vituperios, los diferentes momentos que atravesaron con tal de cumplir el propósito con el que Dios los había levantado como una
iglesia llena del poder de Dios, tuvieron que atravesar procesos. Ahora, si le preguntamos a todos los que sirven a Dios en algún ministerio, vamos a dar cuenta que todos, de alguna manera, han atravesado procesos que les han llevado a conocer más lo que Dios quería hacer en sus vidas. Pero Dios siempre ha manifestado su misericordia y ha venido obrando poderosamente.

Es tan importante entonces comprender esto. Un hombre de Dios dijo en cierta ocasión, no es lo mismo que te lo cuenten a que te pase. Él tuvo que enfrentarse a una operación que aparentemente para el médico él iba a perder la audición, iba a quedar sordo, porque la operación era en el oído, pero iba a afectar también el cerebro. Pero este hombre dice, yo solo dije en mi mente, no sé por qué estoy pasando por esto, qué me quiere enseñar a través de esto. Pasaron los días y la iglesia y yo seguíamos orando, clamando por un milagro. Y un día puse una frase en mis redes, dice este hombre. Y esto decía, el médico dio un diagnóstico, pero Dios dio una palabra, decía este hombre en ese proceso. Entonces, en ese momento, cuenta él que un joven le escribió a través de las redes sociales y le dijo, esa frase me tocó y me ministró, porque soy paciente de cáncer y sus palabras han aumentado mi fe. Qué importante es cuando comprendemos entonces que en medio de todas las situaciones que atravesamos, Dios tiene el control y podemos no basarnos tan solamente en lo que diga un médico terrenal, sino en lo que Dios puede hacer a favor de nuestras vidas. Este hombre del cual estoy hablando, esta experiencia, comprendió de que era necesario pasar por esa prueba para poder ayudar a otros y comprender siempre los planes de Dios para su vida. El Salmo 56, versículo 3 dice, pero cuando tenga miedo, en ti pondré mi confianza. Quizás usted, amado oyente, está atravesando un momento difícil, un momento que usted no comprende cuál es el propósito que Dios tiene en ese proceso que usted está pasando. Pero quiero recordarle esta palabra que encontramos en 2 Corintios 4:17. Porque esta leve tribulación momentánea produce en nosotros cada vez más excelente y eterno peso de gloria. Aunque parezca que duela, aunque parezca que sea fuerte ese proceso, sea duro, pero el apóstol Pablo eso lo consideraba como una leve tribulación comparada al eterno y excelente peso de gloria que nos espera a aquellos que luchamos con fe, con valor. Quiero decirle que la vida está llena de procesos y solo los valientes sabemos salir adelante. A veces puede ser en medio de una enfermedad, a veces puede ser un problema familiar, problema en el matrimonio, problema en el trabajo, etcétera. Yo no sé qué tipo de dificultad usted esté pasando, pero esta mañana yo ponía en mi corazón el deseo de hablar de esta realidad. Los procesos de Dios son necesarios. ¿Para qué? Para que conozcamos que Dios está ahí, que Dios tiene todo bajo su control. No hay por qué dudar, no hay por qué temer, no hay por qué perder la fe. El Salmo 30:11 dice, convertiste mi lamento en danza, me quitaste la ropa de luto y me vestiste de fiesta. Dios es especialista en cambiar nuestro lamento en gozo. Dios puede hacer que florezca nuestra vida en medio de las pruebas, en medio de los sufrimientos. Por eso tenemos de fe, tenemos de confianza, creamos que Dios sigue siendo fiel a sus promesas. No nos dejará solos. Su promesa es que si pasamos por las aguas, estas no nos van a anegar, no nos van a ahogar. Si pasamos por el fuego, tampoco nos quemará.
porque el Señor nos llevará de su mano. Adelante, pueblo del Señor, que Dios seguirá cumpliendo sus propósitos, aun cuando el proceso sea duro, sea difícil. Dios estará allí para ayudarnos. Solo creamos, solo confiemos en Él, que todo se puede enfrentar, que todo se puede sobrepasar con la ayuda de nuestro Dios. Termino diciendo que al hombre al cual Dios se le revela, se le presenta como un alfarero, uno de los profetas que más sufrió, que más lloró, que más atravesó por momentos difíciles en su vida como profeta, pero Dios siempre le mostró su fidelidad, su misericordia. Gracias, Señor, por tu buena palabra en esta mañana. Yo sé que hay muchas vidas que a lo mejor han sido fortalecidas, han sido consoladas. Señor amado, te pido que llegues sobrando y de esta mi hermana Gladys Zelaya. Llegue, Señor, restaurando su salud, dándole esa fuerza para poder enfrentar esa situación, ese proceso, esa etapa de esperar recuperarse nuevamente, Señor. Obre, sé que tú sacaste, Señor, del proceso anterior y hoy también tu mano estará obrando a favor de su vida. Oro por todas aquellas vidas que están atravesando procesos en los cuales parece, Señor, que tú estás lejos o te has tardado mucho. Pero como se lo dijiste a Marta cuando ella reclamó que tú llegaste tarde, no te he dicho que si creyeres verás la gloria de Dios. Señor, esta mañana lleve fuerza, consuelo, ánimo a los que están a punto de desmayar. Que en medio de todo, confiamos que tú estás con nosotros, Señor, y seguiremos firmes tus promesas, en tu palabra, que nunca nos va a fallar. Muchas gracias, Señor, en el nombre de Jesús, por lo que tú haces a través de tu palabra. Amén, Señor, y amén. Saludos a mi hermano Enrique Ríos, también, que por ahí nos confirmaba que siempre está gozándose en la sintonía, siempre en su trabajo, conectado a esta bendición. Así que gracias a todos los que estuvieron a través de redes sociales, ahí también conectados con nosotros. Muchas gracias, que Dios les bendiga, que Dios siempre nos anime a seguir adelante con su ayuda. Dios me los bendiga. Gracias, hermana Gladys Zelaya, por patrocinar esta hora de bendición. En breve su programa Camino al Cielo.

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1: No temas, porque yo estoy contigo. No tengas miedo, porque yo soy tu Dios. Te fortaleceré y también te ayudaré. Te sustentaré con la diestra de mi justicia. Isaías 41:10. Pueblo de Dios, sigamos adelante. El Poderoso está con nosotros.
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privilegio de dar apertura y desarrollar este programa. Lo hacemos con mucho gusto. Saludos a todo el Ministerio de la Final Trompeta. Bueno, tuvimos el pasado sábado en ese evento de celebración de 15 años de estar predicando la palabra como ministerio. Y fue una grande bendición compartir ahí con muchos hermanos, con el pueblo de Dios que se congregó. Así que gracias a Dios porque hasta aquí Él ha sido bueno. Él nos ha ayudado a seguir siempre adelante. Esta mañana vamos a tener disponible el programa. Si alguien quiere sembrar para apoyar a este ministerio evangelístico, puede seguir aportando esas ofrendas que son de mucha bendición para que la predicación no se deje de anunciar aquí. Cantando a Jesús. Amado Señor, gracias por esta mañana que tenemos para seguir dándote la gloria, la honra que solo tú mereces. Señor, una vez más podemos decir Ebenezer, hasta aquí tú nos has ayudado. Y pedimos que tu bendición se siga derramando sobre cada oyente. Yo sé que hay muchas vidas que en su trabajo, que en sus actividades del día están ahí acompañados de esta programación. Algunos no se han reportado, Señor, pero están conectados con nosotros. Muchas gracias por sus vidas. Pedimos que llegues sobrando, llegues sanando, llegues fortaleciendo, protegiendo a los que están en medio de peligro. Señor, esta mañana oramos por tu bendición para este programa. Para los que colaboran con este ministerio, gracias también por ellos. Señor, bendíceles a todos. Esta mañana, los que están en el mercado, ahí tu bendición esté en esos negocios. En el nombre de Jesús. Amén.

Muy bien, llegamos a las 8 de la mañana, más 5 minutos. A esta hora vamos habilitando líneas en cabina. Si usted quiere reportarse, puede hacerlo. Siempre vamos a incluir algunas alabanzas y también la palabra de Dios que no puede faltar esta mañana. Vamos a gozarnos, vamos a deleitarnos siempre con esas alabanzas de bendición. Y pues también ahí usted está en la total oportunidad de poder esta mañana colaborar para este ministerio evangelístico, si así lo desea. Vamos a revisar por acá los reportes esta mañana. Muchas gracias, audiencia de El Salvador, de Honduras, de Guatemala, de Panamá. Gracias por estar con Radio Vida. Una mañana de bendición, una mañana de gozo para compartirla con todos ustedes desde este lugar. Saludándoles especialmente a los que están ahí siempre en labores, pero gozándose de una manera especial. Los que están desayunando a esta hora, también un feliz provecho. Bueno, todavía creo que es hora de estar ahí en esos afanes de comer. Saluditos, entonces vamos a leer por acá. Está llegando un mensaje. Los coros alegres de Gladys Muñoz, por favor, dice la hermana Rosa Miriam Laínez. Vamos a buscar entonces esos coros.

0: pues entonces ya iniciando a complacer para aprovechar bien este tiempo que tenemos esta mañana.
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0: Ahí estamos jugando con estos coros de aviamiento con Gladys Muñoz. 8:12, gracias a audiencia por sus reportes a esta hora. Nos alegra mucho. Vamos con un audio, nos llega de Estados Unidos.
1: Dios le bendiga, hermana Isaí. Bendiciones, soy la hermana María Quintero. Le voy a patrocinar, hermano Isaí, el mes de septiembre. Ahí me ponen alabanza, que viva nuestro rey.
0: Amén, qué bendición, hermana Gladys. Perdón, hermana María Quinteros. Ahí está conectada la bendición, hermana. Gracias, gracias por ese reporte y esa buena noticia que nos da para compartirla con nuestros hermanos del Ministerio de la Trompeta. La vamos a dar anotadita acá para este mes. A mi hermanita también que nos preguntaba si había patrocinador, pues ahí le doy la nota de que gracias a Dios hay para estos días miércoles. Y pues que Dios la bendiga por estar ahí siempre dispuesta a colaborar, ya que es una fiel colaboradora de este programa y de otros programas de la radio. Así que saluditos a la audiencia de Coluca San Vicente, a la familia Orante, muchas bendiciones. Una llamada, Dios le bendiga.
2: Dios le bendiga,
0: hermanita, adelante. Carmen Campos, que amén.
2: Sí, amén, amén, hermano. Pues, quería darme una alabanza, hermano David Danzaba.
0: David Danzaba, con mucho gusto.
2: Sí, bendiciones, hermano. Que Dios me lo guarde.
0: Amén, gracias. Saludos a ustedes, mi hermana.
2: Amén, amén.
0: Ahí está la audiencia berlinés, siempre gozándose. Hermana Carmen Campos, siempre le gustan alabanzas alegres. Eso es bueno para estar ahí en los. En las labores y cantándole al Señor con gozo. David danzaba en la presencia del Señor. Vamos a ver acá si ubicamos bien esta alabanza. Vamos a continuar entonces esta mañana complaciendo con esta alabanza que pide nuestra patrocinadora. Entonces, saludos a mi hermana María Quinteros, a Estados Unidos. Que Dios la guarde, Dios la bendiga. Dios le dé salud y bendiga a su familia también. Thank you.

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1: Bueno, saluditos. Voy a dejar un momento esta alabanza porque tenemos un corte de energía para la audiencia internacional. Voy a revisar por acá, a controlar acá estos problemas.

Pero bueno, gracias, amada audiencia, por la sintonía. Pedimos ahí las disculpas a la audiencia de señal abierta. Tuvimos un corte de energía y nos afectó un poco ahí el funcionamiento del transmisor. Tuvimos que esperar que funcionara nuevamente. Así que gracias a los que estuvieron ahí a través de internet. Ahí nos mantuvimos siempre con la alabanza, pero tuvimos que esperar que funcionara. Vamos con un saludo especial a esta hora entonces para... muy bien, permítame por acá, vamos a ver.

Tenemos un saludo de cumpleaños en esta hermosa mañana. Ahí de parte de mi hermana Sandra de Orantes nos está pidiendo un saludo especial para su hijo, que este día está cumpliendo sus hermosos años de vida. Y su hijo se llama Irving Orantes. Felicidades para Irving. Dios lo bendiga, que Dios le conceda muchos años de vida y lo guarde. De parte de su madre y toda la familia están saluditos a esta hora y nos unimos para felicitarle también a su querido hijo, hermana Sandra, deseándole muchas bendiciones en Cristo Jesús. Cuando tú naciste, la alabanza que nos pedía para felicitarlo en esta hermosa mañana.

Muy bien, seguimos en la bendición esta mañana. Gracias. Gracias por la sintonía que nos brinda de parte del Ministerio de la Final Trompeta. Envían saludos especiales a mi hermana María Quinteros, que nos patrocina esta mañana el programa. Que Dios la esté bendiciendo más y más, son los deseos de mis hermanos. Vamos entonces a seguir con una alabanza que sería la última en este espacio para seguirnos gozando, y después viene palabra de Dios. Ya vamos a revisar si hay algún testimonio ahí que se nos solicite en esta hora. Vamos con música de Marina Yesenia y esta alabanza, Fuerte en Dios.

Gracias, amada audiencia, por la sintonía. Estamos ya a punto de escuchar palabra de Dios, así que le invito a que se quede con nosotros, porque esta bendición continúa acá. Esperamos a que se solucione un problemita con el equipo y luego continuamos con nuestra programación, agradeciéndoles por su amable sintonía. Estamos agradecidos con Dios porque hasta este día, pues, su mano de amor ha estado con nosotros para ayudarnos, para bendecirnos y así seguir llevando esta hermosa programación. Muy bien, entonces, gracias de verdad por colaborar con este programa. Hermana María Quintero, le agradecemos en el amor del Señor.

0: Muy bien, gracias por la sintonía. Nos quedamos en esta hora ya con palabra de Dios y vamos a programar por acá parte de esta predicación en la voz de hermana Marina Yesenia Ruano.
1: Y nosotros hemos visto y testificamos que el Padre ha enviado al Hijo, el Salvador del mundo. El 15. Todo aquel que confiese que Jesús es el Hijo de Dios, permanece en Él y Él en Dios puede sentarse.
2: Esta mañana nos vamos a contestar una pregunta, cada uno de los que estamos aquí. Si Cristo viniera ahora o la muerte llegase, ¿estamos preparados para el encuentro con Cristo? Es una pregunta que debemos hacérnosla constantemente y decir, si yo muriera hoy, ¿estoy preparado? ¿Estoy preparada? Y si Cristo viniera hoy, ¿estoy preparado? ¿Estoy preparada? ¿Esta silla se queda vacía? ¿Me voy con Él? He aquí, yo vengo pronto, dice el Señor. Y es que cuando hablamos de este acontecimiento de la venida de Cristo, que se predice prácticamente en toda la Biblia, la segunda venida de Jesucristo se anuncia en los evangelios, en el libro de los Hechos, en las epístolas de Pablo, Santiago, Pedro y Juan, y es el tema central del Apocalipsis. Y usted y yo sabemos que la Biblia es inspirada por Dios. Amén. Entonces, creemos en la segunda venida de Cristo. Amén. Porque ahora casi ya no se habla de este tema. Se habla de la prosperidad. Se habla de cómo tener éxito en la vida. Y muchos que dicen llamarse apóstoles predican un evangelio como que todo fuese a quedar aquí en la tierra. Pero nosotros, la iglesia de Cristo, no debemos perder de vista que en este mundo solo somos peregrinos, que nuestra morada no es aquí, que nuestra morada está allá arriba, donde Jesús dijo, voy pues a preparar los lugares para que donde yo esté, vosotros estéis conmigo. Vendré otra vez, dijo Jesús, y los tomaré, los llevaré conmigo. Aleluya. Si el Rey de Reyes ha de regresar pronto a establecer el reino de Dios en esta tierra, ¿no cree usted que es necesario prepararnos para tal acontecimiento? ¿No cree usted que necesitamos informarnos sobre la manera de cómo este acontecimiento va a afectar todo lo que nos rodea? Y es que podemos ver las señales que preceden al retorno de Jesucristo. Y debemos estar atentos al cumplimiento de estas señales. No ignoremos el significado de los acontecimientos del mundo que nos rodea. Yo no me voy a detener a hablarle un tema escatológico porque es profundo. Le voy a decir lo que todos sabemos, los que somos cristianos, hijos de Dios, lectores de la Biblia, y que vivimos en este mundo de acontecimientos y señales que nos dicen, iglesia, despierta, porque el día de tu redención está más cerca que nunca. ¿Cuántos dicen amén? Por allá le dijo alguien una vez a mi esposo, un compañero de la escuela, hermano Joelito, a mí me han hablado que Cristo viene y cada año dicen y cada día y nunca viene, le dijo. Como que esto fuese un anuncio que no tiene cumplimiento. Pero me encantó la respuesta que le dio mi esposo a ese joven. Y le dijo, ¿y sabes por qué no ha venido? Porque todavía faltas tú que te arrepientas. Porque Él es su gran amor. Porque Él nos ama. ¿Cuántos saben eso? Él nos ama como nadie nos ama. Él dio su vida, lo dio todo para salvar la suya y la mía. Pagó el precio que usted y yo debíamos pagar. Aquí no estamos por bueno o porque lo merezcamos. Aquí estamos por la gracia, la misericordia y el amor de nuestro Dios. Que Él dijo, voy a dar mi vida para salvar la vida de ellos. Porque no quiero que ninguno perezca, sino que todo venga al arrepentimiento. Entonces, si usted se ha preguntado y dice, ay, ¿por qué no viene tantos años que han dicho? Porque falta usted quizás que se afirme bien. Porque todavía está con un pie en el mundo y uno en la iglesia. Porque todavía no se define. Y quiero decirte algo. No se le puede servir a dos señores. O somos o no somos. Ah, que cuando te vas de la iglesia, en el trabajo, en la escuela, en la calle, eres otro. No, eres otra. No. Nosotros debemos ser aquí, en la casa, en el trabajo, con los vecinos, con los amigos. Luz en medio de las tinieblas, porque nosotros somos del reino celestial. Él nos ha llamado para que seamos sus hijos. Nos sacó de las tinieblas a su luz admirable. ¿Sí o no? Todo lo que nosotros vemos en la tierra hoy nos dice y nos anuncia que Cristo ya viene. Les recuerdo, falsos cristos. ¿Por dónde no hay falsos cristos hoy? Allá en El Salvador llegó uno diciendo que era Jesús. Después dijo que era el anticristo. Y lo peor no es que anda, lo que anda diciendo es que la gente le cree y lo sigue. Ya hoy de último está tatuándose el 666 y andaba ahí. ¿Cómo se cae en el error fácilmente? Cuando no hay solidez en la palabra. Por eso es que usted tiene que ser lector de la Biblia. Que le gusten los cultos de enseñanza. Que indaguemos acerca de la palabra y nos establezcamos en raíces profundas de convicciones. Porque por ahí van a venir diciéndonos, yo soy el Cristo. Y van a hacer señales y prodigios. Y si usted no está bien arraigado en la palabra de Dios, ahí va a ir, mire, detrás. Ahí andan por ahí unos allá en mi país, unos chelitos bien bonitos, ojos azules, rubios, dándoles una enseñanza, usted sabe. Y ahí hasta las hermanitas, como lo ven bien guapos, les abren las puertas. Entre, hermano, y predíqueme la palabra. Mire. Y andan predicando algo que no tiene solidez ni fundamento bíblico. Amén. Hay guerras y rumores de guerra. Eso no es novedad para nosotros. Siempre han habido guerras y rumores, pero ahora las que se avecinan son de proporciones inimaginables, porque estamos hablando de potencias mundiales, Estados Unidos, Siria, China, Corea del Norte, Corea del Sur, guerras con misiles y bombas atómicas terribles. Terremotos en diferentes lugares. En California se está esperando el V1, no sé si usted lo ha oído, de la falla de San Andrés. Un terremoto como nunca antes. Y esto lo dicen los científicos. Por si hay alguien aquí que es escéptico a la palabra, entonces vaya y vea lo que dice la ciencia, lo que alcanza la ciencia a determinar, porque lo que la palabra dijo, esto ya estaba predicho. Esto es mucho más sabio que los sabios, porque viene de nuestro Dios. Él sabe los tiempos, aleluya. Para Él, no hay nada oculto. Él sabe todo. Y lo que nos ha dado a nosotros son destellos. Y nos dice, iglesia, despierta, mira lo que está pasando. Persecuciones de los cristianos, hermano. Ay, hermana Yesenia, Yo no he visto eso aquí. Usted no ha ido a los países allá en el Medio Oriente. Usted no ha estado en países como la China, que la gente tiene que predicar en secreto, en lugares donde no puede oírse, ni siquiera mencionarse a Dios, ni una Biblia pueden tener. Para ellos tener una Biblia es un tesoro, es algo que cuando lo han tenido ellos han llorado cuando han podido de una manera u otra llevarlas, porque es prohibido hablar de Dios en muchos países, naciones, no se puede predicar el Evangelio como usted y yo aquí lo tenemos. Y nosotros que lo tenemos no lo valoramos. La Biblia, ahí anda en el carro, para arriba y para abajo. Cada vez que frena, va para adelante. Y ahí anda la Biblia. Y venimos a la iglesia y no la traemos. El celular sí lo traemos. Ay, si se le olvida el celular, se regresa unas 5 cuadras. Y la Biblia, usted va saliendo una cuadra y se acordó. Ay, ahí llegó el celular. Mira lo que hemos llegado, que no valoramos lo que Dios ha puesto en nuestras manos. Yo vengo y les recuerdo que hay gente que desearía tener lo que usted tiene ahora. Un templo como este precioso, un pastor, una esposa de pastor preciosa, una familia, un ministerio donde usted viene y aquí, Dios mío, hasta taponcitos quiere ponerse uno porque el sonido. Pum, pum, pum, pum, pum. Y allá que tienen que esconderse y no alzar la voz ni orar en que se escuche, porque hay que ocultarse, porque si no los agarran, los llevan a la cárcel, los matan. Tengo amigos misioneros que me cuentan cómo han ido. Nosotros hemos estado en Europa y hemos visto cómo no podemos predicar así como predicamos hoy con libertad y hablar del pecado. Uno no puede hablar, solo tiene que hablar de la gracia y del amor. Porque si habla del pecado, la gente se siente como amenazada y dice, oh no, es que están mis derechos como persona. Y pueden meterlo a uno a la cárcel. Ya hay pastores cristianos que están siendo encarcelados por no casar homosexuales en los países europeos. ¿Es persecución o no es? Hay persecución de la iglesia, hermanos, y no sabemos cuánto tiempo acá tendremos esta libertad. Pero es palabra que ha de cumplirse. ¿Cuántos dicen amén? Y quizás sea Dios permitiéndolo en alguna oportunidad para que nosotros despertemos y valoremos lo que tenemos. Porque como ahora es tan cómodo el evangelio, nos ponen la ven enfrente de la casa y aún así no queremos venir a la iglesia. Que Dios nos ayude. Hay sequías y hambre por doquier, gente muriendo porque no tiene que comer. Valoremos nosotros que aquí usted come lo que quiere y cuando no quiere la bota, imagínense. Enfermedades y epidemias, para todos es conocido cómo han venido epidemias como nunca antes, y quizás la mayoría de los que estamos aquí somos sobrevivientes de ese COVID. Yo soy sobreviviente, Dios me dejó. Yo una noche que le dije, amor, te amo, ay, no te vayas a casar tan pronto, al luto por lo menos un año, le dije. En esos momentos está angustiado uno, y le dije, bueno, mi amor, ya no puedo respirar, me voy con Cristo. Pero él oró por mí y me puso la mano, bien recuerdo, en el pecho, así en la espalda, y aquí me, Padre, en el nombre de Jesús, abre esos pulmones. Y el milagro se operó, porque aquí estoy, mire, aquí estoy, aleluya, predicando. Por eso no dejaré de proclamar el nombre que es sobre todo nombre. Porque si él te dejó vivo, si él te dejó viva, es con un propósito. No para que sigas amontonando dinero y haciéndote de tesoros en la tierra, no, haz tesoros en los cielos, predica, gana almas, anuncia a Cristo, siembra en el reino de Dios. Qué poquitos amenes, ¿verdad? ¿Te has preguntado por qué Dios te tiene aquí? ¿Por qué te trajo a este país? ¿Para que te hiciera rico? Las riquezas de este mundo pasan. En las epidemias se morían millonarios. No, sin ningún dinero pudo salvarles la vida. Por eso, la oportunidad que Dios te ha dado, aprovéchala. Si estás aquí, es porque Dios tiene un propósito grande en tu vida. La Unión Europea está alcanzando un predominio mundial. Y todos sabemos eso. Ese personaje carismático que suscita un despertar del fervor religioso ya está en acción. La crisis que se abate sobre Jerusalén. Apostasía, todo lo que se está viviendo es cumplimiento de la palabra. Enfriamiento en la iglesia de Cristo es cumplimiento de la palabra. Por la maldad de muchos, el amor de muchos se va a enfriar. Y vemos a una iglesia muy fría, muy indiferente. Vienen una vez a la semana, si es que vienen. Y toda la semana, ¿qué pasó? Le hago un reto, coma solo una vez a la semana a ver cómo va a estar. Va a poner pálido, pálida, toda débil, todo con sueño, va a querer andar. Si no come, va a poner anémico, anémica. Pero para el diente somos buenos. Hasta tres veces al día comemos, ¿verdad? Hasta cinco, sí, es cierto. Este es mi break que me toca, mi postrecito, mi cafecito con pan. Ahí andamos dándole comida a esta carne. Y vitaminándola, y poniéndonos cremas, y buscando cómo mantenerla, porque esta se va deteriorando día con día. Eso decíamos ayer, las hermanas, ¿se recuerdan? Que por más está que no querramos que los años se nos note, pero nos van a notar. Las canas van a salir, aunque se lo pinte, y van a venir las canas. Los dientes se van a aflojar y se le van a caer. Sí, la piel se va a arrugar. Aunque usted anda poniendo cremas de caracol y todo lo que le diga, la piel se va a arrugar. Y ya nos va a doler todo y vamos a ser bien crujientes. Todo nos va a tronar. Por más que queramos, es el ciclo de la vida. Nacemos, nos desarrollamos, pero un día vamos a morir. La pregunta es, ¿qué estás haciendo con la vida que Dios te ha dado? ¿Qué hacemos con el tiempo? ¿Con la vida que tenemos hoy? Porque este enfriamiento y esta decadencia espiritual nos puede llevar a la muerte espiritual también. Llegará un momento en que tú ya no vas a querer más de Dios, porque cuando tú dejas de alimentar tu espíritu, tu carne se ensancha. Y entonces tú vienes a la iglesia y vienes viendo, ay, ¿a qué horas termina? Ya me quiero ir. Tanto que cantan, hermanita, tanto que habla. Porque no te apeteces, estás lleno de otras cosas. Pero tú te vas a ver una película de 2 horas y tú estás ahí. Ay, y cuando terminó, qué cortita estuvo, ¿verdad? O pasa en el TikTok, usted no siente hasta la madrugada, llega y tiene que trabajar el siguiente día. Ahí no se preocupa que es noche. Y ahí está, mire dedito. Y ahí, claro, cuando viene a la iglesia, viene con sueños y toda la noche estuvo haciendo vigilia en el TikTok, pues. ¿Alimentas tu carne o alimentas tu espíritu? A quien tú alimentes, a eso le estás dando fuerza. A eso le damos fuerza. Por eso es que la oración, la lectura de la palabra, el congregarnos regularmente, no solo un domingo o una vez al mes, el tomar un privilegio. Óigame, no ande diciendo un cargo, porque servir a Dios no es una carga, es un honor, un privilegio. Y lo debemos hacer con pasión y con entrega, porque Dios merece eso y mucho más. A Dios servimos, no al hombre, porque de Dios recibimos todo. Y con nada podemos pagarle todo lo que Dios ha hecho en nuestra vida. No dejes que eso afecte tu vida, pero es lo que se está viviendo en este tiempo, ¿sí o no? Una iglesia conformista, una iglesia que está dejando que el mundo entre. La modernidad, las modas que vienen y van, ahí andamos queriendo andar en esa corriente del mundo. imitando las cosas que no agradan a Dios. Que Dios nos ayude, porque otra de las señales muy fuertes que usted está viendo es que la maldad y el pecado ha incrementado a niveles inimaginables. Es terrible la degeneración que la humanidad hoy vive, donde el valor de la familia se ha deteriorado, donde ahora no importa que sean dos hombres criando hijos o dos mujeres, donde quieren ser aceptados y escuchados y aprobados. Y cuando nosotros hablamos la palabra de Dios, nos quieren silenciar. A eso hemos llegado. Al punto que le dicen al niño en la escuela, como decíamos el día de ayer, que sea lo que sea, no importa, usted siéntase libre. Si quiere ser perrito, es perrito. Si quiere ser gato, es gato. Parece una broma, pero es verdad. Usted ve las noticias, ¿verdad? No las ven solo yo. En Canadá ya aprobaron la ley que se pueden casar con animales. La maldad, el incremento del pecado en este mundo. Y lo más terrible es que no solo está afuera, sino adentro de la iglesia. Muchos nos hemos dejado contaminar. ¿Y cuántos tendrán ahora mismo pecados ocultos? Quizás estás en fornicación, teniendo sexo fuera del matrimonio. O quizás tú eres un hombre o una mujer casada y estás teniendo una relación sexual con alguien que no es tu esposo o tu esposa. Eso se llama adulterio. Y a Dios no le agrada. Y si Cristo viene, no te vas con Él. Porque nada inmundo entrará en el reino de los cielos. Tampoco los mentirosos. Tampoco los que murmuran. El avaro. Y podríamos enumerar una lista de cosas que muchas veces nosotros dentro de la iglesia practicamos. El hablar de los demás por detrás. Eso se llama hipocresía. Si hay algo que tú tienes que arreglar con alguien, tienes que hacerlo frente a frente y con el amor de Dios y la sabiduría de Dios. No tienes que andar diciéndolo atrás de alguien. Hay gente que, oh hermana, Dios le bendiga. Y cuando ya se ha ido, ay, esa hermana que me cae mal. No sé qué tiene la sangre de ella bien pesada. Ya la pesaron. O vemos matrimonios y hogares que entran a la iglesia de la mano bien bonitos, pero allá en la casa solo son gritos y gritos. Uno durmiendo en un cuarto y el otro durmiendo en el otro. La esposa manda al esposo a dormir con firulay al sofá. Un solo descontrol. Y estamos esperando a Cristo. Iglesia, despertemos. Cristo viene pronto. Este es un mensaje de alerta. Este es un mensaje de autoevaluarnos. Y este es un mensaje de esperanza. Porque mientras Cristo no ha venido, aún hay esperanza. Mientras tú tienes vida, aún hay esperanza para que arregles tu vida con Dios. Para que le pidas perdón a Dios y te apartes de ese pecado. Porque si vienes arrepentido a Él, Él te perdona. El que confiesa su pecado y se aparta alcanzará la misericordia de Jehová. Por eso esta mañana Dios te trajo hoy, para que vengas a Él y te pongas a cuentas con Él. No es casualidad que hayas venido esta mañana. Y algo que yo amo, amo de verdad, de predicar este evangelio, es que nuestro Dios siempre nos habla a tiempo y
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audiencia que siempre está acciones, nuestras transmisiones, nuestros mensajes, nuestras reflexiones solo tienen un propósito, y el propósito es edificar, consolar y exhortar, ¿verdad? De una manera muy, muy especial. ¿Ah? De una manera muy especial, perdone. Estamos dando siempre gracias a Dios porque el Señor hasta este momento nos tiene bendecidos. Así que quiero que vayamos a las Escrituras. Estaremos meditando en la palabra del Señor. En el Evangelio de Mateo vamos a estar viendo. Evangelio de Mateo. Les comentaba al principio que nuestras transmisiones, nuestras reflexiones y los mensajes siempre en nuestro Facebook no tienen dedicatoria, sino que es un mensaje y es una reflexión para todos los que puedan serles útil, ¿verdad? Por eso siempre estamos dando algún mensaje, alguna reflexión, para que nosotros recapacitemos en este caminar. Evangelio de Mateo, vamos a estar viendo capítulo 4, verso del 1 en adelante. ¿Cómo vencer la tentación? ¿O cómo vencer al enemigo? Gloria al Señor. Dice la palabra de Dios, honrando al Padre. Al Hijo y al Espíritu Santo. Jesús, lleno del Espíritu Santo,

0: Saludos, amada audiencia, en esta mañana. Gracias por la sintonía en su programa El Tiempo de los Milagros No Ha Pasado. Pedimos hoy las disculpas por algún inconveniente que tenemos acá en la transmisión a través del enlace que tenemos. Vamos a tratar de recuperar la señal a esta hora.
1: Tuyo. Respondiendo Jesús le dijo: Vete, Satanás, orarás y él solo servirás. Y le llevó a Jerusalén y le puso sobre el pináculo del templo y le dijo: Si eres hijo de Dios, échate de aquí abajo, porque escrito está: A sus ángeles mandará acerca de ti que te guarden, y en las manos te sostendrán para que tu pie no tropiece en piedra. Respondió Jesús, le dijo: Dicho está, no tentarás al Señor tu Dios. Y cuando el diablo hubo acabado toda tentación, se apartó de él por un tiempo. Padre, gracias. Oramos de una manera muy especial. Señor, gracias. En esta preciosa hora, Padre, los que están, Señor, a través de el 90.5 Radio Vida Pastor Jonás Benítez, Taberringo Zulután, Señor, los que están en nuestra plataforma, esta mañana tú te vas a manifestar de una manera muy, pero muy especial. Muchas gracias, en el nombre de Jesús, amén. ¿Cómo vencer la tentación, hermanos? ¿Y cómo vencer al enemigo, al tentador? Santiago, hermanos, dice: Bienaventurado el varón que soporta la tentación, ¿verdad? Que soporta la prueba, porque al final recibirá la corona. Creo que ese es nuestro anhelo. Nuestro anhelo es coronar la carrera. Como Pablo dijo: He peleado la buena batalla, he corrido la carrera y he guardado la fe. Ahora solo me espera la corona que el Señor juez justo me dará, no solo a mí, sino a todos los que aman, a todos los que esperan su venida. Pablo dice que no nos ha venido una tentación que no sea humana, y que poderoso es Dios, fiel es el Señor, que no nos dejará ser tentado más allá de nuestras fuerzas. Y que Él no pone carga a quien no las puede llevar. Y juntamente con la tentación nos va a dar la salida. En el Evangelio, en uno de los Evangelios sinópticos que hemos leído, Evangelio de Lucas capítulo 4, hemos tomado la porción de las Sagradas Escrituras. Y vemos, hermanos, la tentación, cómo Cristo vence al diablo y cómo vence la tentación. Dice la palabra de Dios: Jesús, lleno del Espíritu Santo. Oiga bien, Jesús, lleno del Espíritu Santo, volvió del Jordán y fue llevado por el Espíritu al desierto. En primer lugar, no podemos ir desarmados. No podemos ir vacíos. Para vencer al enemigo y vencer la tentación, tenemos que estar llenos del Espíritu Santo, porque no podremos en nuestra fuerza, en nuestra capacidad, no podremos en nuestras habilidades. Por eso, hermanos, en el Señor, esta hermosa y bendecida hora, tenemos que buscar la llenura, tenemos que buscar el bautismo del Espíritu Santo. Tenemos que pedirle al Padre que mande al Espíritu Santo y nos unca y nos llene de una manera muy, pero muy especial. Porque Jesús no iba vacío, Jesús no iba al desierto solo. Dice la palabra claramente: Jesús lleno del Espíritu Santo. Entonces, en primer lugar, para vencer la tentación hay que tener al Espíritu Santo. Para vencer al diablo hay que tener al Espíritu Santo, porque solos no podemos. En nuestra milicia dice el Señor que las armas son poderosas en Dios. Entonces, cuando dice que Jesús estaba lleno del Espíritu Santo, fue llevado por el Espíritu al desierto, ¿para qué? Para ser tentado, hermanos, por el enemigo. Así dice el texto. Jesús, lleno del Espíritu Santo, volvió del Jordán, o sea, después de su bautismo, lleno del Espíritu Santo, fue llevado por el Espíritu al desierto por 40 días, y dice que era tentado por el diablo y no comió nada en aquellos días, pasados los cuales tuvo hambre, lo que era natural porque el Señor era 100% Dios y 100% hombre. Tenía la naturaleza divina y la naturaleza humana, ¿verdad? Él era el Dios hecho hombre que vino a buscar y a salvar lo que se había perdido. Pero en la parte humana, él tenía necesidades básicas como las tenemos nosotros. Él le dio sueño, él le dio hambre, sintió cansancio, lloró, todo. Por eso dice el escritor a los hebreos, allá en la epístola a los hebreos, dice que Cristo en los días de su carne, ofreciendo ruego con lágrimas al que le podía librar, fue oído a causa de su temor reverente. Pablo dice que Jesús gustó, hermanos, de sangre y carne. Pero, hermanos, acá cuando él va al desierto, él no va vacío. Él va lleno del Espíritu Santo. Usted puede tener conocimiento teológico, usted puede tener conocimiento escatológico, usted puede haber pasado las 60 materias del pensum de una carrera en un instituto de teología. Óigame bien. Pero lo que en realidad pesa en un hombre de Dios es el calitaje de bendición que Dios ha depositado en él. O sea, es el Espíritu Santo. Dice Pablo a los Corintios que, hermanos, siendo nosotros vasos de barro, ha sido depositado en nosotros el poder de la excelencia de Dios, para que la gloria sea de Dios y no de nosotros. Ahora bien, hermanos, óigame bien, en primer lugar, le dije, no podemos ir al desierto, no podemos enfrentar al diablo ni a su secuace si no estamos llenos del Espíritu Santo. En segundo lugar, necesitamos tener el conocimiento de la palabra del Señor. ¿Por qué? Porque cuando usted ve Jesús pudiendo usar su poder sobrenatural para atarlo, reprenderlo y destruirlo ahí, él no lo hizo. Él, hermano, usó el recurso de la palabra de Dios. Él le dice, cuando Satanás se le acerca y ve que él tiene hambre en su parte humana, tiene hambre, él le dice, si tú eres el hijo de Dios. O sea, estaba, hermanos, poniendo en duda al Señor, y le digo, si eres, él no es que si eres, él era el Hijo de Dios que había venido a salvar, había venido a redimir, había venido, hermano, el siervo del Señor, había venido a buscar y a salvar lo que se había perdido. Pero él le dice, si eres Hijo de Dios, di que estas piedras se conviertan en pan. Entonces Jesús hace uso de la palabra y le dice Jesús a Satanás, no solo de pan vivirá el hombre, sino de toda palabra que sale de la boca del Señor. O sea, el primer round, hermano, lo ganó el Señor. Jesús, con el poder no solo del Espíritu Santo, sino que también con el poder de la palabra. Oiga bien, le dije que el primer paso, el primer punto para vencer la tentación es ser lleno del Espíritu Santo. El segundo paso para vencer la tentación, necesitamos el conocimiento de la palabra para que nadie nos engañe, para que nadie, hermano, nos confunda. Ahora bien, yo creo que estos dos puntos que hemos tocado en esta preciosa y bella mañana es lo que hace falta en la iglesia y hace falta en el creyente, porque no estamos buscando. Ayer hablaba yo en iglesia sobre la advertencia de estar preparados para el encuentro con nuestro Señor Jesucristo, y les hablaba de las 10 vírgenes. Les hablaba de 5 vírgenes prudentes, 5 vírgenes insensatas. Le hablaba de que las prudentes tenían vasijas, tenían sus lámparas, pero tenían también aceite, hermanos, para que la lámpara alumbrase. Y les decía yo que nada serviría tener lámparas si no iban a tener aceite, ¿verdad? Porque es de suma importancia. ¿Por qué es de suma importancia la llenura, el bautismo del Espíritu Santo en nuestras vidas? Porque es la base, porque es el fundamento. La iglesia primitiva soportó la persecución, soportó las cárceles, soportó, hermanos, los azotes, soportaron el alto precio de servir a Dios porque el Espíritu Santo estaba con ellos. Habían milagros, habían sanidades, habían maravillas, había presencia de Dios, habían conversiones porque el Espíritu Santo estaba en la iglesia primitiva. Los apóstoles eran llenos del Espíritu Santo. No podemos vencer la tentación, no podemos vencer al diablo si no es a través de la llenura del Espíritu Santo. Cuando el Espíritu Santo viene a nuestra vida, cuando el Espíritu Santo nos bautiza, cuando el Espíritu Santo fluye en nuestras vidas, nosotros tenemos poder y autoridad para hollar serpientes y escorpiones. Tenemos autoridad porque el Espíritu Santo nos las ha concedido. Vea cómo dice la palabra del Señor. Entonces Jesús, lleno del Espíritu Santo, mire qué maravilloso. Después del bautismo del Señor, después que fue bautizado por su primo Juan el Bautista en el río Jordán, dice la palabra de Dios que fue llevado. ¿Por quién fue llevado? Por el Espíritu. ¿A dónde? Al desierto. ¿Para qué? Para ser tentado. El objetivo, vencer al enemigo. El objetivo, demostrar que él era el enviado, que había venido a libertar a los cautivos, a dar vista a los ciegos. Hermanos, la enseñanza: con el poder de la palabra se puede vencer al enemigo y se puede contrarrestar toda tentación. Le repito, hermanos, con el Espíritu Santo se puede vencer la tentación. Se puede demostrar que a través de la palabra podemos desarmar las huestes infernales. Hermanos, necesitamos estas dos armas poderosas. Las más principales, hermanos, que es el poder del Espíritu Santo. ¡Qué bueno es el Señor! Ahora bien, hermano, Cristo vence la tentación, hermano, con el poder de la palabra. Aquí hay dos cosas bien importantes. Número uno, hermanos, necesitamos al Espíritu Santo. Número dos, necesitamos el conocimiento de la palabra del Señor. Lo necesitamos. Más que cualquier cosa, necesitamos su presencia. De una manera, perdón, tengo un poco de gripe. De una manera muy especial, necesitamos el poder del Espíritu Santo, el conocimiento. Por eso cuando Dios le habla a Josué, le dice: esfuérzate y sé muy valiente para ser conforme a toda la ley que mi siervo Moisés te mandó. No te apartes de ella ni a la derecha ni a la izquierda, porque entonces harás prosperar tu camino y todo te saldrá bien. Hermanos, debemos de buscar en oración. Yo le digo a la iglesia: pida el bautismo, pida la llenura, pida que el Espíritu Santo pueda obrar de una manera sobrenatural, pero también busque el conocimiento de la palabra del Señor. Búsquelo. Debemos de buscar el conocimiento de la palabra de Dios. Debemos de tener esa dedicación, esa hambre y esa sed para vencer la tentación, para desarmar los infiernos, para desarmar al enemigo, para desarmar principados, potestades, gobernadores, huestes de maldad dentro de las armas espirituales que habla el apóstol Pablo a los Efesios. Habla claramente y dice: tomen toda la armadura de Dios. Cuando dicen toda, no dejen nada. Tienen que llevar el yelmo, la salvación, el escudo de la fe, la coraza de justicia, tienen que haber calzado del evangelio, pero sobre todo tienen que tomar la espada del Espíritu. Cristo Jesús no solo estaba lleno, no solo fue lleno del Espíritu Santo, sino que llevaba la espada, esa espada, y le dijo: Satanás, vete, escrito está, no solo de pan vivirá el hombre, hermanos, Jesús hizo, hermanos, uso de la palabra del Señor, tomó texto del Antiguo Testamento para, hermano, contrarrestar las acechanzas y las tentaciones. ¿Qué nos falta a nosotros? Nos hace falta buscar al Señor, nos hace falta ser llenos del Espíritu Santo, nos hace falta, hermanos, la lectura diaria de las Escrituras, nos hace falta tener ese tiempo para poder conocer la palabra de bendición. Ahora, dice la palabra del Señor, verso 8, que primero le dijo, si eres hijo de Dios, haz que esta piedra se convierta en pan y come, porque tienes hambre. Escrito está, no solo de pan vivirá el hombre. Ya vendrá tiempo donde vamos a comer, pero ahorita es tiempo de buscar al Señor. Así que Satanás, te reprendo y vete, porque no solo de pan vivirá el hombre, sino de toda palabra que sale de la boca de Dios. Qué importante, ¿verdad? Cuando nosotros, hermanos, pensamos en el llamado, pensamos también en que tenemos un alma que alimentar, un espíritu que fortalecer. Nosotros, para el cuerpo humano, para la materia, hay diversas comidas y buscamos, nos sentimos débiles, comemos y nos fortalecemos, pero en el espíritu. Muchas veces no tenemos la capacidad de enfrentar al enemigo porque no estamos alimentándonos. No tenemos, hermanos, la cultura de estudiar la Biblia. No tenemos, hermanos, lo que dice el Señor, escudriñe las Escrituras, porque a vosotros parece que en ellas tienen la vida eterna. En ellas tenéis la vida eterna. Y ellas son las que dan testimonio de mí, la palabra del Señor. Dice el apóstol que decíamos, ¿verdad? Pedro dice que decíamos como niños recién nacidos, que decíamos la palabra de Dios como esa leche por la cual se desespera el niño, ¿verdad? Y cuando ya ha amamantado se queda tranquilo. Debemos de buscar y debemos de escudriñar las Escrituras para tener victoria sobre la tentación. En primer lugar, le dije que para vencer al diablo, para vencer la tentación, necesitamos ser llenos del Espíritu Santo. Alguien me dice, pastor, pero yo danzo, yo tengo dones. Le estoy hablando de la llenura, del bautismo, de la perseverancia, de lo que dice el apóstol Pablo a los Gálatas. Digo, pues, andad en el Espíritu y no satisfagáis los deseos de la carne. O sea, Dios quiere, o sea, te puede danzar, te puede tener habilidades, pero cuando hablamos, hermanos, de la palabra, la llenura, el bautismo, hablamos de la capacidad, hermanos, de vencer al tentador. ¿Cómo dice la palabra de Dios? Y el primer punto, hermanos, que en esta mañana el Señor nos da es, no podemos ir al desierto, no podemos ir al tentador, no podemos resistir al diablo ni la tentación, a no ser que seamos llenos. Porque acá dice claramente, Jesús, lleno del Espíritu Santo, lleno del Espíritu Santo, volvió del Jordán y fue llevado por el Espíritu al desierto por 40 días y era tentado por el diablo. Amén. Pero dice que iba lleno, estaba lleno. ¿Entiende esa palabra usted? Necesitamos la llenura del poder del Espíritu Santo. Necesitamos buscarlo, necesitamos anhelarlo, necesitamos apasionarnos, necesitamos por todos los medios buscar la llenura del Espíritu Santo para hacerle frente a la tentación, para hacerle frente al enemigo. Pero segundo, necesitamos también el conocimiento pleno de las Escrituras, porque la palabra de Dios es viva y eficaz y más cortante que toda espada de doble filo. No podemos solo tener el escudo, no solo podemos, hermanos, tener el yelmo, no solo tenemos que tener la coraza, el presto del evangelio, tenemos que tener la espada del espíritu para no solo defendernos, sino avanzar y atacar. Jesús estaba en el desierto, había pasado 40 días, su parte humana estaba débil, tenía necesidad de comer, pero él tenía un propósito, y el propósito era honrar al Padre y hacer la voluntad del que lo había enviado a buscar y a salvar lo que se había perdido. Por eso le dijo: vete, Satanás, porque no solo de pan vivirá el hombre, sino de toda palabra que sale de la boca del Señor. Nosotros no estamos para, hermanos, llenar las expectativas de los demás. No estamos para, hermanos, hacer caso de los demás, sino que estamos para ser guiados por el Espíritu Santo de Dios. Que lo que los demás opinen, cada quien tiene derecho de opinar lo que sienta y lo que quiera. Pero nosotros caminamos bajo la llenura del Espíritu Santo de Dios en nuestras vidas. Ahora, la segunda tentación, ¿cuál fue? Dice la palabra de Dios, verso, hermanos, capítulo 4, versículo 5. Dice: le llevó el diablo a un monte alto y le mostró en un momento todos los reinos de la tierra. Y le dijo el diablo: a ti te daré toda esta potestad y la gloria de ellos, porque a mí me han sido entregados. A quien quiero, yo la doy. Terrible. Escúcheme bien esto. Alguien me dijo: pero ¿es cierto que todo es del enemigo? Estamos hablando del sistema corrupto, pecaminoso, vanidoso, vanaglorioso, le pertenece al enemigo, ¿verdad? Las modas, la lascivia, la concupiscencia, el pecado, la depravación. El mundo está lleno y atestado de toda clase de inmoralidad. Cuando Satanás le dice que se le fueron entregados, cuando Adán y Eva pecaron, oiga bien, ¿qué le dio Dios a Adán y a Eva? Le dio potestad, le dio autoridad, le dijo: crezcan, multiplíquense y sojuzgar la tierra, y aquí el temor de todo está sobre ustedes. O sea, hermano, cuando Dios hizo al hombre, cuando Dios hizo a Adán y a Eva, le dio autoridad, ¿verdad? Señoreen, le dijo, oiga bien. O sea, los puso como administradores y como corona de la creación, un poco hecho menor que los ángeles, pero lo coronó Dios de honra y de gloria, hermanos, escúchame bien. Pero cuando el hombre pecó, el hombre le otorgó a Satanás, le otorgó a los demonios cierta autoridad. Por eso es que yo le decía a alguien: si no le cierra puertas al enemigo, es bien difícil que estemos reprendiendo y que estemos atando, porque mientras las puertas no se le cierran al enemigo, el enemigo tendrá derecho legal. Porque muchas veces Satanás llegó delante de Dios, quizás a pedir a Job varias veces. Porque muchas veces Satanás rodeó la casa y vio que la casa de Job estaba cercada, tenía un cerco de seguridad, un cerco de protección de parte del Dios del cielo. Por eso es que Job era el más próspero, el más bendecido en la tierra de Uz, porque Dios había cercado su territorio, había cercado su casa, había cercado su matrimonio, había cercado su familia, y no podía el enemigo entrar hasta que Dios le concedió un derecho legal. Dios le permitió, pero le dijo: no toques su vida, tócale todito lo que tiene, pero cuidado y toca su vida. Dos cosas bien importantes que yo quiero que usted aprenda: el diablo no te va a tocar a no ser que tenga un permiso especial de parte de Dios. Hasta el día de hoy, Satanás y los demonios le hacen los mandados al Dios Todopoderoso, a Elohim, al Dios de Israel, al Dios de Abraham, Isaac y Jacob. Segundo, no te va a tocar el brujo, no te va a tocar el hechicero, el santero, el ocultista, el espiritista, no te van a tocar mientras tú no le abras puertas. Claro, el problema es que muchas veces, hermanos, hay pecados ocultos, y un pecado oculto le da derecho negar a los demonios, es algo que ellos dicen, pero él está pecando. Él dice que es pastor, él dice que es profeta, él dice que es evangelista, él dice que es diácono, él dice que es líder, pero está en pecado. Entonces, el pecado son puertas abiertas que se le abren en el mundo espiritual. Hermanos, una casa no entra el ladrón a no ser que hay un descuido, una ventana abierta, un balcón, hermanos, de la puerta abierta, va a entrar y va a hurtar, va a robar y va a causar daño. Lo mismo es en la vida espiritual. Si no nos, hermanos, alejamos, si no confesamos nuestros pecados, si hay prácticas pecaminosas en nuestras vidas, va a ser muy difícil que haya victoria. ¿Por qué Jesús venció a Satanás? Primero, porque era lleno del Espíritu Santo. No iba al desierto vacío, no iba al desierto desarmado, iba lleno del poder del Espíritu Santo, lenta y amasaya. Segundo, iba con el conocimiento de la palabra de Dios. Vete, Satanás, porque no solo de pan vivirá al hombre. Pero estamos en la parte cuando él le ofrece a Jesús todo el mundo, las naciones, le ofrece los reinos de la tierra. Le ofrece todo porque a mí me han sido entregados. Se los entregaron a través del pecado, pero también es mentiroso porque Dios dice en su palabra: mío es el mundo y su plenitud, la tierra y los que habitan me pertenece. No así el sistema, porque hay gente que no le ha entregado su vida al Señor. Hay personas que no le han entregado su corazón al Señor. Entonces, el sistema mundano, hermanos, el pecado y todo lo que usted mira es lo que le pertenece al enemigo. Mire cómo dice el texto claramente, hermanos, y le dijo, y le llevó el diablo a un monte alto y le mostró en un momento todos los reinos de la tierra, los reinos de la tierra. Y le dijo el diablo: a ti te daré toda esta potestad y la gloria de ellos, porque a mí me ha sido entregada y a quien quiero yo se lo doy. Por eso es que mucha gente vende su alma al diablo. El amor al dinero es la raíz de todos los males. Entonces Satanás ofrece, pero demanda. Ofrece, pero te pide algo. Él ofrece, hermanos, todo lo que un hombre desea. El hombre está embriagado de poder, de autoridad, de riqueza. El hombre, hermano, poco o nada está enfocado en la salvación de su alma. Y yo le decía, hermanos, que cuando nosotros no le cerramos puertas al diablo, cuando nosotros no confesamos nuestras iniquidades y nos apartamos, y cuando nosotros insistimos en hacer lo malo, esas son puertas abiertas y derecho legal. En cierta parte tenía razón el enemigo. A través del pecado se le otorgó poder a él. Se le otorgó autoridad sobre el mundo. Pero nosotros estamos en el mundo, pero no somos del mundo. Somos hijos de Dios. No le pertenecemos al enemigo, pero aquí viene el detalle, porque muchas veces hay gente que aún conociendo del Señor se siente atada, se siente fracasada, se siente derrotado, porque hay puertas abiertas, porque el enemigo, cuando le dijo Dios a Satanás: no has considerado a mi siervo Job, el cual es un varón recto, perfecto, temeroso de Dios y apartado del mal. ¿Acaso, dijo Satanás, sirve Job a Dios de balde? ¿No lo has prosperado? ¿No le has dado riqueza? ¿No le has dado buenos hijos? ¿No le has dado casa, ganado, criado? ¿Quién no te va a servir de esa manera? A todo lo que él tiene lo ha cercado. O sea, hasta ese momento Dios tenía cerco, donde le impedía a los demonios entrar. Si los demonios entran, es porque les abrimos la puerta. Ese es lo que muchas veces nosotros no entendemos. Que quizás una de las cosas que nos hace falta se llama conocimiento. Sabiduría para saber que hay cosas que no se pueden estar haciendo. El odio, la envidia, el rechazo, enemistades, pleitos, disensiones, celos. Cosas de las cuales, hermanos, perturban la unidad y afectan el derramamiento del Espíritu Santo, porque donde hay ira y contienda no mora el Espíritu Santo. Yo veo que a veces yo publico un texto, publico una reflexión rapidito, hay gente que está, hermanos, manifestándose y opinando y haciendo, hermanos, conclusiones carnalmente, humanamente, sin discernimiento, porque mis mensajes no son dedicados a nadie, que la gente lo agarra, no por mí lo digo, por su tano. Bueno, como dijo alguien, ¿verdad? Si a alguien le queda la camisa, que se la ponga, pero no son mensajes dedicados, como nunca he predicado yo desde mi altar, que el Señor me permite predicar del púlpito, a ofender, a dañar, a tirar indirectas. No, predicamos la palabra. Ahora, que alguien ande mal, esa no es mi culpa, no es mi responsabilidad, porque cada quien dará cuenta de sí. Ahora bien, hermanos, muchas veces nosotros nos agarra hasta resentimiento con Dios, pero ¿por qué no me salen las cosas? ¿Pero por qué tiene que pasarme a mí? ¿Por qué yo? ¿Por qué mi familia? ¿Por qué mi casa? Debemos de reflexionar. ¿Estaremos haciendo las cosas correctamente? ¿Estaremos haciendo las cosas, hermanos, de la mejor manera? A mí me extraña que hayan pastores que se pierdan, que hayan pastores que caminen con patines ajenos. Me extraña, porque el pastor debe tener independencia y no depender de Fulano de Sutano, sino de lo que dice el Espíritu Santo a través de la palabra del Señor. Hermano, oiga bien lo que le voy a decir. ¿Qué quería Satanás? Con esto Satanás le dijo, y esto es grave, oiga bien, y le dijo el diablo: a ti te daré toda esta potestad y la gloria de ellos, porque a mí me ha sido entregada y a quien quiero yo la doy. Si tú postrado me adorares, todo será tuyo. Aquí me voy a detener. Aquí me voy a detener, hermanos, en esta parte, porque creo que es la parte más importante. ¿Por qué cree que gente sigue a hombres? Por un cargo, por un privilegio. Yo le voy a decir una cosa. Aunque me quitaran la iglesia, aunque me quitaran cualquier cargo, el ministerio no me lo dio el hombre. Y el ministerio que Dios me ha dado no está encerrado en cuatro paredes. Hay calles, hay hospitales, hay cárceles, hay mercados, hay mucho lugar donde usted puede predicar la palabra, pero no se puede normalizar el pecado. ¿Y sabe cuál es el asunto? Que muchos le tienen más temor al hombre que a Dios. Ayer, hermanos, en mi muro de Facebook, yo puse que cuando en un culto, en una actividad, llámese convención, campaña evangelística, culto de avivamiento, aniversario, lo que sea, en ese culto, si mi adoración, si mis palabras van dedicadas al hombre, eso es fuego extraño en el altar. Uno no va a adorar a ningún hombre. Uno va a adorar al Rey de Reyes y Señor de Señor. Y eso es la segunda tentación. ¿Qué quería? Que Jesús lo adorara y que él iba a dar los reinos de la tierra, la gloria y el poder. Hermano, mentiroso es el diablo, que Dios lo reprenda. Oiga bien, ¿y sabe qué le dijo el Señor? Escrito está: al Señor tu Dios adorarás y a él solo servirás. Dios no comparte su gloria con nadie. Sea salmista, sea profeta, sea pastor, sea evangelista, sea maestro, sea apóstol, lo que sea. Nadie, hermanos, humanamente puede ser adorado. Usted puede, como le dije a alguien, yo puedo admirar, yo puedo, hermanos, reconocer el ministerio, hermanos, de una persona en cualquier ámbito eclesiástico, pero no adorar. Cuando, hermanos, Saúl pecó, fue desechado. Cuando David pecó, David se postró en tierra y pidió perdón y Dios lo restauró y volvió a ser el rey conforme al corazón de Dios. Entendamos, las escrituras son la luz. David dice: lámpara es a mis pies tu palabra y lumbrera en mi camino. Hermanos, qué pena y qué vergüenza que siendo pastores, que siendo maestros de la palabra, es lo que le dijo Jesús a Nicodemo: qué pena que tú seas maestro y no hayas nacido de nuevo. Qué pena, estoy parafraseando, que tú siendo instructor, tú no conozcas el nuevo nacimiento. ¿Cómo es posible que te hable cosas terrenales y tú no entiendas? Y si te hablara cosas espirituales, eternas, qué terrible. Nicodemo era maestro, pero no conocía el nuevo nacimiento. Él era, hermanos, un rabino respetado, venerado entre, hermanos, sus contemporáneos como un maestro que instruía en la ley de Dios, pero no conocía el nuevo nacimiento, no conocía cómo entrar al reino de los cielos, punto. Hay pastores que se van a quedar, hay profetas que se van a quedar, hay, hermanos, hombres que si no entendemos a tiempo podemos tener problemas, porque no estamos para seguir a hombres, estamos para seguir a aquel que nos llamó de las tinieblas a la luz admirable. Una cosa es que usted respete, que nosotros respetemos, y otra es que nosotros, hermanos, no entendamos, hermanos, porque muchas veces somos manipulados, atemorizados, amenazados. Si no haces esto, si no haces esto, si no caminas aquí, si no caminas allá, hermanos, seamos guiados por el Espíritu Santo. Si cuando yo llego a la iglesia, alguien dice: mire, pero ¿quién va a cantar? ¿Y quién va a predicar? Es que hoy es de señores, es que hoy es de servidores, es que hoy es de jóvenes. Eso debería hasta desaparecer, hermano, ese tipo de conducta como la iglesia, hermanos, que Pablo habló a los corintios. Unos eran de Pablo, otros de Apolo, otros eran de Pedro, otros de Cristo. Eso debe desaparecer, divisionismo, debe de desaparecer. Óigame bien. Eso debe desaparecer. Decir: ah, como es de jóvenes, pues yo no voy. Es de ancianas, yo no voy. Es de servidores, yo no voy. No, tenemos que unificar y adorar al Señor. Y aunque va a cantar el hermano que es desentonado, vamos a adorar a Dios. Hermanos, si va a cantar coros de júbilo, de adoración, hermano, adoremos al Señor. Dejemos de ser idólatras con hombres y atendamos el llamado que Dios nos ha hecho. Dios quiere que nuestra mirada esté puesta en el Señor, porque podemos caer en el pecado. ¿Sabe usted que cuando el ángel de Dios se le apareció a Josué, el ángel del Señor se le apareció a Josué, Josué se postró y aceptó adoración? Porque no era cualquier ángel, era el Cristo preexistente, porque los ángeles no aceptan adoración. El único que acepta adoración es el Dios Todopoderoso. A Pedro también querían venerarlo, hermanos. A Pedro y a los apóstoles muchas veces querían venerarlo y decían: no, adora a Dios. Nosotros somos hombres. ¡Qué tremendo! Pero ahora quieren que se le ponga alfombra. Ahora quieren que, hermanos, se reconozca. Ahora quieren, hermanos, que nosotros, de una manera, oiga bien, de idolatría, hermanos, adoremos al hombre antes que a Dios. Y eso no se puede, porque la adoración debe ser solo para el Señor. Hermanos, le dijo: vete, Satanás, porque escrito está: al Señor tu Dios adorarás y a él solo servirás. Ahora, la última tentación, le dice, oiga bien, y le llevó a Jerusalén y le puso sobre él, sobre el pináculo del templo, y le dijo: si eres hijo de Dios, échate de aquí abajo, porque escrito está: a sus ángeles mandará. Si alguien cree que conoce palabra, también los demonios conocen. Y oiga bien, otros minutos más. Oiga bien, dice claramente que Satanás le citó palabra de Dios a Jesús. Le citó Salmo 91:11, creo yo. Oiga bien, porque como Satanás es astuto, es padre de mentira, Satanás, hermanos, vio que Jesús le estaba citando palabras, le estaba hablando, hermanos, Biblia, y estaba citando las Escrituras. Entonces vino Satanás y también empezó a hablar Biblia. ¿Crees tú en Dios?, dice el apóstol, uno de los apóstoles del Nuevo Testamento. ¿Crees tú en Dios? Bien hace. Los demonios creen y tiemblan. Conocen al Creador, conocen al que está sentado en el trono. Hermanos, no crea que el enemigo no, hermano, no sabe. hermanos, no conoce. Claro que conoce, claro que sabe. Claro, hermanos, que el enemigo, Satanás, no estuvo ahí arriba, pues fue derribado porque entró soberbia, altivez en su corazón, entró maldad en el corazón de este querubín y fue lanzado a la tierra, expulsado de donde está la gloria de Dios, porque donde está la gloria de Dios el enemigo no puede estar. Por eso necesitamos lenta llama, saya, presencia de Dios, llenura de Dios, unción de Dios, poder de Dios, para que ningún demonio se acerque, hermano, a nuestro alrededor. Hermanos, le dijo Satanás cuando le llevó al pináculo del templo más alto, le dijo: tírate, Jesús, aviéntate, porque dice su palabra, a sus ángeles mandará acerca de ti y en los brazos te llevará para que tu pie no tropiece. No, en los brazos te llevará. Pero ¿qué viene el Señor? Porque muchas veces la gente, cuando le conviene, hasta usa textos de la Biblia a su conveniencia. Textos que ellos malinterpretan o tuercen a su conveniencia. Entonces viene Jesús, y cuando Jesús oye que Satanás le dice: tírate abajo, porque está escrito, Jesús, a sus ángeles mandará cerca de ti que te guarden, y en las manos te sostendrán para que no tropiece tu pie en piedra. Respondiendo Jesús le dijo: dicho está, no tentarás al Señor tu Dios. Punto. No tentarás al Señor tu Dios. Hay gente, hermanos, bueno, hay herejías, hay líderes mundiales, hay líderes de sectas, hay, hermanos, líderes de organizaciones que han torcido las escrituras, que han malinterpretado, han agarrado un texto fuera de contexto y forman su doctrina, su denominación, su creencia, y agarran textos aislados, pero sin su debido, hermano, contexto o su interpretación. La Biblia, el predicador, los pastores necesitan las siete llaves de la hermenéutica. La hermenéutica es el arte de interpretar las escrituras. Y con la ayuda del Espíritu Santo recibimos la revelación de la voluntad de Dios escrita en las Sagradas Escrituras. Ahí está lo que podemos hacer y lo que no podemos hacer. ¿Para qué le pregunta a fulano? ¿Puedo hacer esto? Pastor, ¿puedo hacer esto? Hermano, ¿puedo hacer esto? Váyase a la Biblia y vea lo que puede ser. Veamos a la luz de la palabra. Dice la palabra de Dios. Termino. Respondiendo Jesús le dijo: dicho está, Satanás, no tentarás al Señor tu Dios. Y cuando el diablo hubo acabado toda tentación, se apartó de él. Ojo, se apartó por un tiempo. El enemigo no va a cesar. El enemigo no va, hermanos, a dejarte en paz. Se irá por un tiempo, pero luego regresará y verá cómo está tu vida espiritual. Entonces, número uno, pidamos la llenura y el bautismo del Espíritu Santo. Número dos, esmerémonos en el conocimiento de la palabra de Dios. Hermano, número tres, que el afán al poder, a un cargo, a un privilegio, no nos desvíen de la verdad. Antes de obedecer al hombre, obedezcamos a Dios. Y veamos qué dice la palabra del Señor. Cuarto, hermanos, muchas veces puede parecer que aquello viene de Dios, pero él dice, hermanos, que escudriñemos los espíritus. Si va apegado a la bendita palabra de Dios, hágalo. Trate de agradar a Dios, porque por estar queriendo agradar al hombre, puede perder su salvación. Vamos a orar. Padre, gracias. Hoy oramos por cada petición. Hoy oramos por Elizabeth Hernández, por cobertura, por respuesta, por bendición, su hogar, su familia. Arely Mejía, yo la bendigo, Señor, y te pido la cobertura y la bendición, el amparo y la fortaleza. Mi hermana Damaris López, pido el éxito, pido el discernimiento, pido la fortaleza. Señor, una mujer que tú le has dado, mi hermana Damaris tiene vida y tiene un llamado y tiene un ministerio. Y hay algo grande que tú vas a depositar en ella. Bendice mi hermana Damaris, Señor, una mujer valiente y esforzada. Gracias por mi hermana Santos Ochoa. Señor, ha sido operada. Yo oro por la salud, oro por su pronta recuperación. Oro para que de una manera especial ella pueda recibir vida, pueda recibir salud. Oro por Guadalupe Alfaro. Oro por salud en su cuerpo. Toda enfermedad en el nombre de Jesús la reprendo. Eres el médico por excelencia. Eres el doctor celestial. Hoy, Señor, oramos por sanidades. Rompa cadenas y ataduras. Señor, limpia esos órganos. Toda infección, toda enfermedad. Señor, ándale esto y amasturi baxaya. Señor, gracias. Estamos clamando. Ahora, Señor, los que están en Berlín, los que están en Mercedes Umaña, los que están enfermos, sana, Señor, liberta, rompe cadenas, Señor, quita temores, quita angustias, desesperaciones, en el nombre de Jesús. Señor, rompe toda cadena, fortalece al hermano evangelista Israel Corea. Señor, tu gloria, tu presencia, tu cobertura lo guarde. Protégelo, Señor. Raquelita Castaneda, la bendición de mi hermana Raquelita por el poder de la palabra fluya, senta, alabasaya. Ahí están las peticiones, Señor, ahí están llegando las peticiones. Milagro Amaya, Señor, ella pide oración. Dios mío, bendícela, te da gracias por un día más. Ahora, Señor, bendice mi hermana Milagro Anaya Amaya. Señor, bendice, Señor, Rodolfo Cruz, sanidad de insuficiencia renal, Señor, y desnutrición. Levanta defensa, levanta ese sistema inmunológico, levanta, Señor, reprenda toda célula, Señor, enfermiza, cancerosa, en el nombre de Cristo, ayuda, restaurar riñones, restaurar, Señor, ahora, en el nombre de Jesús, Señor. Gladys Zelaya, sanidad, oramos por sanidad, oramos por vida, ahora sopla vida en Dalabasaya, en el nombre poderoso de Cristo, reprendemos toda enfermedad. En Gladys Zelaya, Señor, gracias. Oh, gracias, Espíritu Santo. Bendice Yamilet Castro, Señor. Manda cobertura para Yamilet. Mande la fortaleza y la fuerza. Mande la vida. Sentime la vaso, quita la vasalla. Señor, oramos por Raúl Morazán. Oramos por tu siervo. Oramos por el aliento y la fortaleza. Estamos clamando por milagro. Estamos clamando por Felipa de Ibarra. Estamos clamando por Felipa, Señor, Felipa de Ibarra. Tu cobertura, tu bendición, Señor. Estamos clamando de una manera muy especial por sanidad en Judith Durán, sanidad especial. Señor, tú eres especialista. Lo que el hombre no puede hacer, lo que el hombre no puede, Señor, sanar, tú lo puedes sanar de una manera muy especial. Papito Dios, gracias. Oh, sacada la vasalla, bendice a Luis, bendiga a la familia 5, bendice a mi hermana Carmen Tejada, bendice su familia, su casa, su vida, la salud de ella, mi hermana Blanca Mujer en México, Señor Olafito Marianito, bendiga, Señor, grandemente a mi hermana Sandra Alfaro, bendice a mi hermano Gerardo, bendice, Señor, sus hijos, su casa, bendice a Gerardito, bendice a Allison, bendice, por favor, en esta preciosa hora, la vida, Señor, el corazón de ellos, Señor. Oro por mi hermana Morena, por mi hermano Samuel, estoy clamándole. Masita la vasalla por Dayana, por la vida de Dayana, Señor, por Axel, por el milagro, el que completó la buena obra la perfeccionará. Bendice a Jessica, ayude a Jonathan Menkibar, Señor, ten misericordia, guarda al hermano Samuel, obre mi hermano Raulito, mi hermana Gladys, hermana Josefina, dale vida, dale salud, hermana Caro, hermano David, Señor, familia, Señor Ochoa, Galicia, ayuda, hermano Nelson, Galicia, hermana Wendy, Señor, por favor, Oro por la vida espiritual, por la restauración de mi hermano Nelson, en el nombre de Jesús de Nazaret, por el poder de la palabra. Tú eres el Dios todopoderoso, Sentirabasa Yamaquía Manso. Gracias, Señor, por la familia, mi hermana Mari Campo. Oro por mi hermana Carmen Ramos, por sanidades. Oro por milagros, oro por operación. Oro para que cicatrices, para que sanes en esta hermosa mañana. Por Señor Moisés Ramos, bendícelo, Padre. Moisés Ramos te necesita, también te necesita Emanuel Ramos. Señor, ayúdele, bendígale, Señor, bendiga a Salvador, a Oscar Alexi. Doy gracias por María Isabel Leiva, Señor, responda, ayude, dé fortaleza. Oro por sanidad en Adriana Araujo, sana ese cuerpo, liberta, Señor, sana Adriana, rompe cadenas, ministra, médico celestial, sana Adriana Araujo, sane, Señor, obre. Oramos por Cristabel Cedillos y familia Cedillos Quintanilla. Están esperando una respuesta. Hoy hay respuesta, porque el que pide recibe, el que busca hay, el que toca, Dios le abre puertas. Sentí la base, llama aquí a Manso. Gracias, Señor. Oro por la familia, Señor, por la familia Cedillos Quintanilla, por esa respuesta de una manera muy especial. Oramos por la familia Cedillos Quintanilla. Cedillos Quintanilla, reciban respuesta, reciban vida por el poder de la palabra en el nombre de Jesús de Nazaret. Gracias, Guadalupe Alfaro, te necesita, Señor. Bendice a Guadalupe Alfaro, bendice, Señor, de una manera muy especial. Mi hermana Glendi, mano Ricardo, rompe cadena, rompe atadura. Vanessa Pérez, ayude grandemente a nuestro pastor Roger Rivas Adonai, Señor, dale cobertura, dale vida, Señor eterno, por favor. Tú eres el Dios de la Biblia, tú eres el Todopoderoso, Padre. Mi alma te alaba, Señor. Cada petición, Señor. Samuel Hernández pide sanidad, Señor. Samuel Hernández, sánalo de toda enfermedad, sánalo, Señor. Rompe cadenas, rompe ataduras, Padre. En esta hermosa hora, en esta hermosa mañana, oro por mi sobrina Melita Belloso. Por...

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4: Son las 10 en punto.
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0: que el ministro tiene que estar lleno del Espíritu de Dios para poder discernir lo que es de Dios y lo que no es de Dios. 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
1: Con su alma y con todo su espíritu. Y si usted ve que no quiere llegar, métase en ayuno. Y enciérrese en una habitación y diga, de aquí no salgo aunque me muera hasta que me bautice.
2: No podemos bajar a Dios del cielo si primero no bajamos nuestra mundanalidad a la tierra y nos despojamos de ella. No podemos pedir a Dios que levante muertos si nuestra muerte está todavía latente en nosotros. 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
4: De Radio Vida, en esta bendecida mañana que el Señor nos concede, estamos ya iniciando un nuevo mes también, mes de septiembre. Estamos ya a punto de iniciar ya la recta final de este año, y mire que el tiempo va muy rápido, está yéndose este año prácticamente, y el tiempo está avanzando y es necesario seguir haciendo la obra de nuestro Señor, es necesario seguir predicando la gloriosa y bendita palabra de nuestro Señor. Así que sean todos

justo, estaremos orando, ¿verdad?, por las diferentes necesidades que hay dentro y fuera. Hay muchas necesidades y es necesario que sigamos orando al Señor, es necesario que sigamos clamando al Dios Todopoderoso. Bendito es el nombre del Señor, así que le invitamos en esta hora para que nos pueda por ahí enviar su petición de oración y con mucho gusto vamos a estar orando, vamos a estar clamando al Señor en esta hora. Saludos para ahí para los hermanos de la radio, hermano que está programando en esta hora de la mañana, le enviamos un cordial saludo. Deseamos muchas bendiciones para todos los hermanos que laboran ahí en la radio también, por el esfuerzo que día tras día hacen de poder llevar esa transmisión con el mensaje que da vida. Gloria al nombre del Señor. Le saluda su amigo, su servidor, Ovidio Solís, y estamos transmitiendo en vivo desde aquí, desde el Cantón Belén de Ciudad Barrios. Estamos con un poco de calor, hermano, porque aquí está un poco caliente este asunto, pero vamos a hacerlo para la gloria del Señor, así que le invito en este momento a que pueda, ahí en el lugar donde se encuentra usted también, si tiene la posibilidad, le invito para que usted pueda también unirse con nosotros en esta oración al Señor. Gloria a Dios. Así oramos al Señor en esta hora. Padre nuestro que estás en el cielo, Señor, santificado sea tu nombre. Venga, Señor, a nosotros tu reino. Hágase tu voluntad aquí en la tierra, Señor, como lo es allá en el cielo. Darnos hoy nuestro pan de cada día, Señor. Perdona nuestras ofensas, como perdonamos al que nos ofende. No nos dejes caer en tentación, Señor, líbranos de todo mal, porque tuyo es el reino, tuyo es el poder y la gloria, Señor eterno. Gracias, Dios mío, le damos en esta mañana por su bondad, su misericordia, Señor. Gracias, Dios eterno, por darnos la oportunidad, Dios mío, de poder llegar, Señor, hasta la comodidad, Dios mío, de esos hogares, Dios eterno. Gracias por su amor, su misericordia, Dios mío, que usted nos ha concedido esta mañana poder estar con vida, Señor, poder tener salud, por la fuerza, Señor, que usted nos da. Gracias por suplir cada una de nuestras necesidades, Señor, día con día, Dios mío. Usted nos ha provisto, Señor, de todas nuestras necesidades, Señor, y hasta este momento no nos ha faltado, Señor, el pan de cada día, Dios mío. Gracias, Dios eterno, por la vida de cada uno de los oyentes, Señor, de todos aquellos que van a estar conectados en esta transmisión, Señor, para quienes pedimos, Señor, que su gracia, su misericordia les cubra, Señor eterno. Sea usted glorificándose, mi Dios, sea usted obrando, Dios mío, de una manera especial. Oramos, Señor eterno, en esta hora, Padre mío, por aquellas necesidades que hay en medio de su pueblo, Señor, en medio de su iglesia, para que sea usted obrando, Señor, de una manera especial, para que sea usted glorificándose, Dios Todopoderoso. Bendito sea el Señor, para siempre, Señor. Bendecimos su nombre en esta mañana, Dios mío, por favor, llega ahí, Señor amado, donde está aquel hermano, aquella hermana, Señor, que quizás en estos momentos pueda estar pasando momentos de dificultad, Señor, problemas, angustias, Señor, tristeza, Dios eterno, todo tipo de dificultades, Señor mío, ahí donde está, Señor, esa necesidad, Señor, en cuanto a la salud, Señor. Oramos en esta mañana para que usted venga obrando, Señor, un milagro, Señor mío, en aquellas personas que claman, Dios Todopoderoso, por un milagro en sus vidas, Señor. Queremos unirnos a ese clamor, queremos unirnos, oh Padre bueno, a esa petición, Señor, Dios Todopoderoso. Hemos conocido, Señor, hemos sabido que usted es un Dios grande en amor y en misericordia, Dios mío, aleluya. Así, Padre, en esta hora, Dios eterno,
Queremos pedirle, Dios Todopoderoso, por su iglesia.

0: iglesia en general, Señor, estamos clamando, estamos creyendo, Señor, que un avivamiento es posible, Señor, en estos tiempos. Un despertar espiritual, Señor mío, de su iglesia. Señor, ayúdenos, por favor, a poder impactar, Señor, con el poder de su Santo Espíritu, que cada día, Dios mío, hombres y mujeres, Señor mío, podamos levantarnos, Señor, Dios Todopoderoso, con una misma visión, Señor, con un mismo anhelo, Señor, servirle, adorarle, glorificarle, testificar de sus maravillas, de su grandeza, Señor mío, ahí, Padre Santo, donde la fe ha comenzado a menguar, Señor, en esta hora, pedimos para que sea usted glorificado, para que sea usted renovando, restaurando, Señor, la vida de mi hermano, de mi hermana, Señor, que quizás ha dejado de congregarse, ha dejado de buscar su rostro, Dios mío. Por favor, en esta hora glorifíquese en su vida, Dios Todopoderoso, bendito Rey de Gloria. En esta hora, Señor amado, clamamos, Dios mío, por todos aquellos pastores, Señor, misioneros, evangelistas, predicadores de su palabra, Señor, para que sean fortalecidos, para que sean ayudados por su misericordia, Dios mío. Clamamos, Dios eterno, por su iglesia, Señor, que está siendo perseguida en los diferentes lugares, Dios mío, en México, Señor, allá en el Medio Oriente, Señor eterno, por favor, glorifíquese, Padre, que la fe en ellos no falte, Dios mío, por favor, déles victoria, Dios poderoso, Dios eterno, por favor, fortalécales, ayúdeles, Señor mío. En el nombre maravilloso de Jesús de Nazaret, Señor, clamamos, Señor mío, en esta hora, por toda la iglesia, Señor mío, a la cual, Señor, usted me permite poder, Señor amado, pastorear, Dios eterno, para que sean guiados por su amor, su misericordia, Dios mío, para que cada día puedan ser fortalecidos y ayudados por su misericordia. Señor, seguimos clamando, Dios mío, por todo este cantón Belén, Dios eterno, para que sea su mano de poder glorificándose, Señor, rompiendo cadenas, rompiendo ataduras, Señor, trayendo, Señor, esa libertad sobre cada vida, sobre cada corazón, Dios Todopoderoso, es nuestra petición, es nuestro clamor, Dios mío, oramos por ese proyecto, Señor, de esos cultos evangelísticos, oh Padre, para que puedan ser de bendición, Dios mío, en cada lugar, donde quiera que vayamos, Señor mío, y llevemos ese mensaje pueda impactar las vidas, pueda impactar los corazones, Dios mío, así también, Señor eterno, esa actividad, Dios mío, que tenemos, Padre Santo, para la fecha 26 de septiembre, Señor, pedimos, oh Padre, que sea usted glorificándose, Dios Todopoderoso, Dios Eterno, que sea usted obrando de una manera especial, Señor mío, el propósito, Señor, es la salvación de las almas, Dios mío, que las almas vengan al conocimiento, Señor, del Evangelio de nuestro Señor y Salvador Jesucristo, Señor Eterno. Gracias le damos, Dios mío, por su bendito amor, por su misericordia que usted ha tenido, Señor, para con nosotros, Dios eterno. Queremos, Padre mío, de una manera especial, también orar, Dios eterno, por aquellas peticiones, Señor mío, que nos han hecho llegar, Señor mío. Quizás, Dios eterno, no podemos, Señor mío, mencionar todas y cada una de ellas, Señor, pero usted las conoce, Dios mío. Usted las tiene, Señor amado, delante de su presencia, Señor. Hemos estado, Dios mío, clamando, Dios eterno, ya por esas diferentes necesidades, Señor mío, sobre todo, Dios eterno, esas necesidades en cuanto a la salud de mis hermanos, de mis hermanas, Señor eterno, aleluya, Dios todopoderoso, le pedimos, Señor, que sea usted glorificándose, mi Dios, renovando, restaurando, Señor mío, esos órganos, Señor, que están dañados, Señor, Dios todopoderoso, Dios eterno, hermanos, Señor mío, que será sometido a esa cirugía, Señor, para que sea usted glorificándose, Dios mío, tomando el control, Señor Dios Todopoderoso, para que sea usted brindando, Señor, esa pronta recuperación, Dios eterno, oh bendito Rey de Gloria, le pedimos, oh Padre, que conforme a su gran amor y a su gran misericordia, sea usted ministrando en esta hora, Señor, llenando, Dios mío, a su pueblo, Señor Dios Todopoderoso, por favor, Dios mío, rompe, Señor amado, toda cadena, toda atadura, Señor, en medio de tu pueblo, Dios mío, toda opresión, Señor amado, se va en esta hora. Dios poderoso, nos declaramos libres y en victoria para servirle, para adorarle, para glorificarle, Dios todopoderoso. Padre bendito, que su pueblo, Señor, se levante en esta hora, que su iglesia sea fortalecida, Señor eterno, con su poder, Dios mío, con su Santo Espíritu, Dios poderoso. Ayúdenos a que cada día podamos emprender una búsqueda más intensa, Señor mío, aleluya, que cada día, Dios mío, su iglesia se pueda dar cuenta, Señor amado, aleluya, que es necesario, Señor, humillarnos delante suyo, que su iglesia, Dios mío, reconozca, Dios eterno, que es necesario humillarnos delante de su presencia, Señor, Dios todopoderoso, Dios santo, en el nombre de Jesús de Nazaret, Señor mío, por favor, vuélvenos, Señor, a ese primer amor, vuelve, Señor, a tu iglesia, a ese primer amor, Dios mío, a esa búsqueda, Señor, de su presencia, Padre. Es necesario reconocer y entender que nosotros, Señor, apartados de ti, nada somos, Dios mío, y nada podemos hacer, Dios todopoderoso, bendito Rey de gloria, Señor. Alabamos, Señor, y bendecimos su nombre, Dios poderoso, bendito Rey de gloria, Dios mío, estamos clamando, Señor, en esta hora, Señor mío, Dios eterno, por esas peticiones, Señor mío. En la salud, Señor eterno, Dios poderoso, sabemos que solo usted puede glorificarse, Dios mío, solo usted puede obrar, Señor Dios todopoderoso, bendito Rey de gloria, por favor, Dios mío, sea usted, Dios mío, renovando, restaurando, Señor amado, esas peticiones, Señor, por esos riñones, Padre, usted puede poner su mano de poder en este momento, Dios mío, yo sé que usted puede restaurar, usted puede regenerar, Señor mío, aleluya, esos órganos, Señor eterno, usted puede, Señor, hacer nuevas todas las cosas, Señor, para usted no hay nada imposible, Padre, lo creemos, Señor, así, Dios mío, conforme, Señor, a su voluntad, Dios mío, conforme a la fe de mi hermana, Señor amado, conforme a la fe de mi hermano, Señor, yo me uno, Señor, en este momento, Dios todopoderoso, yo me uno, Señor amado, delante suyo, Señor, Dios todopoderoso, para que sea usted obrando, Señor amado, de una manera especial, Padre, por favor, Dios mío, la vida, Señor eterno, de Adriana Araujo, Señor, sanidad de los riñones de Rodolfo Cruz, Señor, por favor, le pedimos en esta mañana, sea usted glorificándose, Dios mío, con poder, Dios mío, ministrando ahora la vida, Señor, de mi hermano, Señor, su palabra dice que para el que cree, Señor, todo es posible, Dios mío, para el que cree, todo es posible, amado hermano, amada hermana, créalos que en esta hora Dios puede hacer esa obra en su vida, solamente tiene que creerlo, solamente tiene que creerlo, que aquel que es poderoso, aleluya, lo puede hacer en su vida para testimonio de su grandeza, no porque nosotros los que pedimos seamos buenos, no porque lo merezcamos, sino porque Él es un Dios grande en amor, un Dios grande en misericordia, bendito Rey eterno, la vida, Señor, de nuestra hermana María Pineda, Señor, glorifíquese en ese dolor, Padre, en esta hora, Dios mío, sea usted obrando, Señor, de una manera especial, Dios mío, llevándose toda dolencia, llevando, Señor, Dios eterno, aquello, Señor, que esté estorbando en su vida, bendito Rey de gloria, Dios mío, por favor, glorifíquese. Glorifíquese, Padre, en la vida, Señor eterno, también de Erasmo Quintanilla, Señor eterno, por favor, Dios poderoso, Dios eterno. Glorifíquese, Padre poderoso, Dios eterno, usted puede obrar, Señor, en él, Dios mío, usted puede darle la fortaleza que él necesita, Dios mío, usted puede fortalecer su vida en esta hora, levántale, Dios mío, por favor, Dios poderoso, su palabra dice, Dios mío, que los que en ti esperan, Señor, tendrán nuevas fuerzas, Padre, los que en ti esperan, Señor, tendrán nuevas fuerzas, Dios mío, estamos orando, Señor eterno, estamos orando, Señor, por esos problemas de diabetes, Dios mío, aleluya, por favor, Señor, glorifíquese, Dios mío, activa, Padre mío, ese páncreas, Señor amado, que ha dejado de producir esa insulina, Señor, esa sangre, Dios mío, venga usted limpiando, Señor eterno, esa sangre, Dios mío, aleluya, usted puede, Señor amado, limpiar y purificar, Señor, esa sangre, Dios mío, usted nos conoce mejor que nadie, Señor, delante de su presencia, Dios mío, estamos al descubierto, Señor, por favor, glorifíquese, Dios poderoso, cada célula, Señor, cada nervio, Dios mío, cada hueso, cada tendón, Dios mío, cada órgano, Señor, en esta hora, sea renovado, sea restaurado, Señor, Dios todopoderoso, para la honra, la gloria de su nombre, Señor, por Cristabel Cedillo, Señor, esa respuesta, Dios mío, que están pidiendo, Padre poderoso, Dios en mí, a Dios amado, esa familia Cedillo, Quintanilla, Señor, por favor, glorifíquese en ellos, Dios mío, renovando, Señor, restaurando su vida, Padre, sea usted obrando, Dios poderoso, Dios eterno, esa madre, Señor amado, aleluya, que clama a Dios eterno, que pide, Señor eterno, por sus hijos, Señor, esa conversión, Padre bendito, solo usted puede glorificar. Solo usted puede obrar, Dios mío, aleluya, en esas vidas, Señor, en esos corazones, Dios poderoso, usted puede hacer volver los corazones de los hijos a los padres, Señor, usted puede hacer, Dios poderoso, aleluya, que esos corazones se conviertan, se dobleguen, se humillen delante de su presencia, Señor, porque para usted, mi Dios, no hay nada imposible, Señor, todo es posible para aquel que puede creer, Dios eterno, aleluya, Dios poderoso, oramos, Señor, por esa llenura, Dios mío, de su Santo Espíritu, por esa libertad, Padre, en esta mañana, oramos, Señor mío, para que toda cadena sea, Dios mío, rota ahora, toda opresión se vaya de esa vida, Dios mío, para que pueda haber un anhelo, un deseo de búsqueda, Señor amado, ahí donde se ha apagado ese fuego, Dios mío, aleluya, aquel hermano, aquella hermana, Señor, que ha dejado de buscarle, que ha dejado, Señor mío, aleluya, de buscar su rostro, Padre, que en esta mañana, Señor, sus corazones sean vueltos a ti, Dios mío, aleluya, que vuelva a experimentar, Señor, esa llenura de su Santo Espíritu, Dios poderoso, por favor, Dios mío, rompe esas cadenas que atan, Señor amado, la vida, Señor amado, de ese hermano, de esa hermana, Señor, aleluya, que este día, Señor amado, pueda sentir, Señor, esa libertad, ese anhelo de volver, Señor, a buscar su rostro, Dios mío, de su presencia, Padre poderoso, bendito Rey de gloria. Gracias por su amor, su fiel bondad, Dios mío, gracias por su misericordia, Señor eterno, por todos aquellos, Señor, que han hecho llegar esas peticiones de oración, Señor mío, quizás no hemos podido, Señor, leerlas todas, Señor amado, por completo, Señor, pero sé que usted las conoce, Dios mío, delante de su presencia están, Señor, Dios todopoderoso, bendito Rey de gloria, creemos firmemente en que usted, Señor, puede glorificarse, Dios mío, usted puede traer una respuesta, Señor, a esas vida, Dios eterno, todo esto se lo pedimos en el nombre que es sobre todo nombre, en el nombre maravilloso de Jesús. Muchas gracias le damos, Padre, Hijo y Espíritu Santo de Dios. A su nombre sea la gloria, Dios mío, a su nombre sea la alabanza, Señor, y la adoración, Jesús. Muchas gracias, Señor, Dios todopoderoso. Bendecimos, Señor, exaltamos su nombre, Dios mío. Gloria al nombre del Señor. Damos gracias a nuestro Dios por su bondad, por su misericordia que Él ha tenido para con nosotros en esta mañana. Queremos predicar un momento la bendita palabra del Señor. Queremos este tiempo que nos queda de programa dedicarlo a predicar la bendita palabra del Señor. Dios bendiga a los hermanos que están ahí pendientes de la radio, hasta donde esta señal puede llegar. A los que están conectados y a los que van a ver esta transmisión, saludos a los hermanos allá en Estados Unidos. Hay algunos de ellos que pues siempre están pendientes o ven en retransmisión el programa. Les bendecimos en el nombre de nuestro Señor y Salvador Jesucristo y les animamos a seguir hacia adelante porque esa es la orden del Señor. Muy bien, vamos a predicar un momento la palabra del Señor y para esto vamos a leer una porción de la Sagrada Escritura en el libro de los Hechos, capítulo 9, versículo 1. Que nos dice de la siguiente manera: Saulo, respirando aún amenazas y muerte contra los discípulos del Señor, vino al sumo sacerdote y le pidió cartas para las sinagogas de Damasco, a fin de que si hallase algunos hombres y mujeres de este camino, los trajese presos a Jerusalén. Mas yendo por el camino, aconteció que al llegar cerca de Damasco, repentinamente le rodeó un resplandor de luz del cielo, y cayendo en tierra, oyó una voz que le decía: Saulo, Saulo, ¿por qué me persigues? Él dijo: ¿Quién eres, Señor? Y le dijo: Yo soy Jesús, a quien tú persigues. Dura cosa te es dar coces contra el aguijón. Él temblando y temeroso dijo: Señor, ¿qué quieres que yo haga? Y el Señor le dijo: Levántate y entra en la ciudad y se te dirá lo que debes hacer. Amén. Muy bien. Hemos leído esta porción de la sagrada y bendita palabra del Señor. Yo sé que, pues, para muchos este pasaje es conocido. Sé que para muchos este pasaje de la bendita palabra del Señor lo han leído, lo han escuchado, lo han predicado también algunos. Bendito es el Señor. Pero queremos meditar en esta mañana, hermanos, en esa misericordia que el Señor tiene, como el Señor cuando tiene un propósito con el ser humano, de alguna o de otra manera el Señor va a intervenir nuestro camino. De alguna o de otra forma, el Señor va a intervenir nuestro camino. Queremos iniciar hablando un poco acerca de este hombre llamado Saulo de Tarso. Un hombre que, según lo relata la misma escritura, era un hombre muy, pero muy conocedor de sus costumbres, de sus tradiciones, de todos los ritos que su religión hacía. Era un hombre muy preparado religiosamente. Este hombre estaba muy preparado. Y aparte de esto, nos dice la escritura que era un hombre muy celoso de su religión. Es decir, este es el típico de aquella persona que defiende a capa y espada su religión, sus tradiciones, sus costumbres, etcétera, etcétera. Pero ¿qué sucedía con este hombre? A pesar de él creer estar en lo correcto, a pesar de él creer que lo que él estaba haciendo era para agradar a Dios, mire cuán perdido, cuán extraviado de la verdad puede estar una persona, aunque así se crea religiosa. Porque Saulo de Tarso, él era muy celoso de su religión. Él era un hombre practicante y un hombre que se esforzaba por cumplir todo lo que su religión le decía que tenía que hacer. Pero en ese mismo celo por su religión, escuche bien esto, porque una cosa es defender ciegamente costumbres y tradiciones, y otra cosa es estar en lo que la palabra del Señor quiere. Este hombre, con tal de defender sus ideales, de defender su religión, no le importaba causarle daño a otras personas. A él no se le cruzaba por la mente que al estar dañando a su prójimo, estaba haciendo mal delante de Dios, mas él creía que estaba en lo correcto y que con eso él estaba agradando a Dios. ¿Se da usted cuenta de que muchas veces las religiones pueden estar engañadas, pueden estar en un error? Y es por eso y es necesario que nosotros atendamos a lo que la escritura dice. Por ejemplo, Dios dice que es mejor la obediencia que los muchos sacrificios. Es mejor obedecer a la palabra del Señor que los muchos sacrificios. Ahora en día hay gente que hace sacrificios diversos y son cosas que Dios no le está pidiendo, no le está demandando de ninguna manera. Pero ¿por qué al ser humano nos cuesta trabajo hacer aquello que sí Dios nos pide? Aquello que Dios pide que hagamos, muchas veces como seres humanos no queremos hacerlo. Dice que este hombre comenzó a asolar la iglesia en Jerusalén, comenzó a emprender una persecución terrible contra los primeros cristianos allá en Jerusalén. Movido por un celo terrible que lo llevaba a arrastrar a los cristianos, a meterlos a la cárcel, a azotarlos e incluso quitarles la vida. Todo esto movido por un celo religioso que lo consumía a este hombre. Y en su mente y en su corazón él estaba agradando a Dios. Y por eso él se esforzaba cada día más en querer seguir, en querer continuar haciendo esto, porque él creía que estaba agradando a Dios. De tal manera que él no pensaba rendirse, sino al contrario, dice que pidió cartas, pidió la aprobación de los líderes religiosos en Jerusalén. Él pidió un respaldo documentado para poder, ya no solamente en Jerusalén, sino ahora a los cristianos que habían salido huyendo de Jerusalén, poder ir y capturarlos. La misión de Pablo era exterminar, era acabarse por completo a los cristianos. Pero Saulo de Tarso no contaba con que ese grupo de cristianos que en ese tiempo se les conocía los del camino o seguidores de Jesús. Saulo no se imaginaba que este grupo de personas seguidoras de Cristo Jesús nunca imaginó que ellos iban a estar respaldados por el Cristo de la gloria. Él pensaba que aquello era un trabajo fácil y sencillo. Pero cuán equivocado se puede estar, mi querido hermano, mi querido amigo, cuán equivocado podemos estar cuando no conocemos al Dios de la Biblia. Cuando lo que tenemos en nuestra mente es una mera idea vaga de lo que realmente es Dios. Muchos hacen a Dios según la idea humana, según lo han visto por ahí en un cartelito pintado por un hombre, según lo han hecho en una imagen creada por un ser humano, pero desconocen completamente quién es el Dios de la Biblia, el Dios todopoderoso, el creador del cielo, de la tierra, de todo lo visible y lo que es invisible para nosotros, aquello que nuestros ojos no alcanzan a ver. Cuán equivocados podemos estar cuando ignoramos el gran poder de este Dios que es todopoderoso. Y Pablo estaba muy lleno de costumbres, estaba muy lleno de rituales, estaba lleno de tantas cosas que su religión le había enseñado. Por eso más tarde este hombre, cuando él se ha convertido a Cristo, él dijo todo aquello, lo tengo por basura. Todo el conocimiento y todas las cosas de las cuales él se sentía en este momento de persecución a los cristianos, él se sentía orgulloso de lo que él era, de un hombre religioso, de un hombre celoso de su religión. Más tarde Saulo, quien era Pablo, vino a decir: todo aquello lo tengo por basura por ganar a Cristo Jesús. Bendito es el nombre del Señor. Así que este hombre, ya aún más fortalecido y respaldado por los líderes religiosos, dice la escritura que emprendió un viaje hacia Damasco, porque se dio cuenta que por allá habían cristianos que estaban testificando y hablando del Señor y Salvador Jesucristo. Y es que yo quiero decirle que cuando el Señor Jesús ha venido a la mente y al corazón del hombre, cuando un hombre ha experimentado una verdadera conversión con el Señor, ni aún los peligros de la muerte pueden callar esa palabra, ni la enfermedad, ni ninguna tribulación puede hacer que un hombre, que una mujer de Dios calle esa palabra. Por eso los primeros discípulos, los primeros apóstoles del Señor dijeron: no podemos callar, no podemos dejar de decir, de testificar lo que hemos visto y lo que hemos oído. Gloria sea al nombre del Señor. Cuando el Señor es quien ha hecho esa obra en nuestras vidas, aunque así con amenazas, no podemos callar, no vamos a callar este bendito evangelio. Necesitamos seguir testificando. Así el hombre quiera oír o deje de escuchar, es necesario que cada creyente que realmente ha creído en el Señor siga testificando que hay un Cristo de la gloria que vino a morir para darnos vida en abundancia, que al tercer día se levantó de entre los muertos y que ahora está a la diestra del Todopoderoso. Bendito sea el nombre del Señor. Así que, encaminado con esta misión, viajaba Saulo de Tarso, creyendo hacer la obra del Señor, creyendo estar en lo correcto. Iba rumbo hacia Damasco cuando dice que, yendo por el camino, aconteció que al llegar cerca de Damasco, repentinamente le rodeó un resplandor de luz del cielo, y cayendo en tierra oyó una voz que le decía: Saulo, Saulo, ¿por qué me persigues? Él dijo: ¿quién eres, Señor? Y le dijo: yo soy Jesús a quien tú persigues. Dura cosa te es dar coces contra el aguijón. Bendito es el nombre del Señor. Oh, gloria sea nuestro Dios. Qué maravilloso es nuestro amado Señor y Salvador Jesucristo. Porque a pesar de que nosotros hemos estado en constante rebelión contra él, un día su mano de amor y de misericordia nos alcanzó, porque él ha tenido un propósito con nuestras vidas. Y mire, a pesar de que este hombre, él mismo reconoce, años más tarde dice: yo fui perseguidor, injuriador, yo perseguía a la iglesia del Señor. Cuando el Señor tiene un propósito con la vida del hombre, no importa todo lo malo que haya podido haber en su vida, no importa en todo lo que haya estado metido, si lo ha hecho por ignorancia, por desconocimiento, el Señor puede perdonarle. Cuando el Señor tiene, hermanos amados, un propósito para nuestra vida, no importa qué tan lejos hayamos estado de él, hermanos, de alguna manera el Señor va a llegar a nuestras vidas. De alguna manera el Señor va a intervenir nuestro camino para hacernos entender, para hacernos comprender lo equivocados que estamos. Este hombre, muy seguro de su religión, muy seguro de sus creencias, muy seguro de todo lo que él practicaba, dice que El Señor Jesús se le apareció en su camino con una luz, un resplandor de luz del cielo. Y dice que él cayó a tierra y escuchó una voz que le decía: Saulo, Saulo, ¿por qué me persigues? Al parecer Saulo no entendía esto. La voz que le preguntaba: ¿por qué me persigues? ¿Cómo era posible que una voz tan potente, tan tronante, y un ser con tanto poder le diga: ¿por qué me persigues? Si él estaba persiguiendo simples cristianos que eran presa fácil quizás para él. Él no comprendía lo que en ese momento estaba sucediendo. ¿Quién es esta persona que con gran autoridad le está hablando? Porque Saulo no conocía al Cristo de la gloria. Él conocía religión, él conocía costumbres, pero él no conocía a Cristo Jesús. Pero en este momento el Señor es quien se le presenta y le dice: yo soy Jesús a quien tú persigues. Mire qué maravillosa bendición. Yo soy Jesús a quien tú persigues. Pero Saulo estaba persiguiendo cristianos. Saulo perseguía a la iglesia de Cristo. Pero es que yo quiero decirle que la verdadera iglesia de Cristo tiene a Cristo por cabeza. La verdadera iglesia de Cristo no está sola en esta tierra. Porque él ha dicho: he aquí, yo estoy con vosotros todos los días hasta el fin del mundo. Amada iglesia que me escucha, no estamos solos en esta lucha, no estamos solos en esta batalla. El Señor y Salvador Jesucristo está con nosotros. Él nos ayuda, Él nos fortalece, Él nos bendice, Él nos respalda. Él es quien hasta este momento nos ha sostenido, Él es quien hasta este momento nos ha ayudado por su gran amor y por su misericordia que Él ha tenido para con nosotros. Bendito es el nombre del Señor. Ahora, el Señor le dice: yo soy Jesús a quien tú persigues. Y te digo algo, no vas a ganar, Saulo. Es una locura lo que estás haciendo. Estás dando tu cabeza contra una gran piedra. Y primero se va a romper tu cabeza antes que esa piedra, Saulo. Entonces, dice la escritura, él temblando y temeroso, dijo: Señor, ¿qué quieres que yo haga? Él temblando y temeroso, preguntó: ¿qué quieres que yo haga? Ahora, Saulo ya no era el hombre con aquella prepotencia que creía que exterminar cristianos era cosa fácil. Ahora Saulo ya no era aquel hombre erguido que se sentía respaldado por todos aquellos religiosos de Jerusalén. Ahora dice la escritura que él está temblando y muy temeroso. Bendito el nombre del Señor. Mire lo que produce un verdadero encuentro con Cristo Jesús. Un verdadero encuentro con Cristo Jesús. Esto es lo que produce un cambio radical. Un cambio radical en nuestra forma de pensar, de ver las cosas. Cuando una persona ha experimentado realmente y ha tenido un verdadero encuentro con Jesús, su vida no puede seguir igual. Por eso es que hay mucha gente que dice: no, si yo ya tengo a Cristo. No, si yo ya le recibí al Señor, yo todos los días lo recibo, pero su vida es un desastre. O sea, no tiene sentido, no hay lógica en eso. Porque cuando hay un verdadero encuentro con Jesús, nada puede seguir igual. Este hombre inmediatamente, temblando y temeroso, ahora está preguntando: ¿qué quieres que haga, Señor? Se le había borrado, se le había quitado la idea de perseguir cristianos. Qué raro, ¿no? Que ya no quería seguir hacia adelante con su plan que llevaba, sino que ahora le dice al Señor, ¿qué quieres que haga? Bendito es el nombre del Señor. Qué maravilloso es esto cuando el Señor llega a la vida del hombre. Qué maravilloso es cuando el Cristo de la gloria llega y llega a nuestros corazones y comienza a romper y comienza a destruir todo aquello que nosotros hemos ido edificando en nuestros corazones. Comienza a sacar raíces de amargura, comienza a romper todo tipo de estereotipos que nosotros hemos tenido, toda falsa idea con respecto de Dios. Porque solamente su gloriosa presencia puede transformar al hombre. Solo su gloriosa presencia es la que puede hacer cambiar y puede transformar la vida del hombre. Muchas personas asisten a terapias diversas, consejerías, etcétera, etcétera. Y quizás por algunos momentos puedan reflexionar y decir, debo de parar, debo de cambiar esto. Pero cuando se les habla de Cristo, ellos dicen, no, a Cristo no. Yo sé que puedo, yo sé que voy a lograrlo, yo sé que voy a cambiar mi vida, pero sin Cristo. Yo quiero decirle que eso no es posible. Porque solo Cristo Jesús conoce. Él es el que escudriña la mente y el corazón del hombre. Él es el único capaz de llegar hasta donde está la raíz del problema. Él es el único que puede romper las cadenas que atan al ser humano. Dice la Biblia que cuando el hombre practica el pecado, es esclavo del pecado. Y humanamente no es posible salir de esa condición. No hay en la farmacia una vacuna contra eso. No hay una pastilla. Solamente aquella sangre preciosa que fue derramada en la cruz del Calvario. Es la única que tiene el poder para limpiar al ser humano, a todo que aquel que viene rendido y humillado delante del Señor, dice la Escritura que Él no le echa fuera. Querido amigo que en esta mañana me escucha, es necesario acercarnos al Señor, es necesario tener un verdadero encuentro con el Señor, porque cuando tenemos un encuentro real y personal con el Señor, las cosas cambian en nuestras vidas. Yo no le vengo a ofrecer esta mañana, yo no le vengo a ofrecer ni a decirle que su vida será color de rosa, que usted va a ser prosperado, que usted va a ser inmensamente bendecido, porque muchas personas, eso es lo que hacen, ofrecerles cosas bonitas para que el ser humano se atreva a ingresar a una X denominación. Pero esta mañana yo no vengo a ofrecerle nada semejante a esto. Solo quiero decirle que Cristo Jesús tiene la respuesta para ese problema. Solo quiero decirle que en Cristo Jesús hay salvación y hay vida nueva. Y si usted ya está cansado de luchar, de vivir, de buscar de alguna o de otra manera. Hay gente que verdaderamente ya está cansada de su vida de miseria, de su vida de desgracia, borrachera cada fin de semana, drogas, sexo ilícito, y ya se sienten aturdidos, se sienten ya cansados de esa vida de desgracia y quisieran algo diferente en sus vidas. Yo quiero decirle esta mañana, en Cristo Jesús se puede, en Cristo Jesús hay libertad, hay vida nueva, hay vida eterna. ¿Por qué no rindes hoy tu vida? ¿Por qué no rindes hoy tu corazón al Señor Dios Todopoderoso? Mira, no hay otra manera, no hay otra forma de mostrar el amor más que por esa obra maravillosa que Cristo Jesús hizo allá en la cruz del Calvario. No hay otra forma de que alguien pueda mostrar que nos ama tanto como lo hizo nuestro Señor y Salvador Jesucristo. Él se entregó todo por usted y por mí, para que nosotros tengamos la oportunidad de llegar al Padre. Él lo hizo por amor a nuestras vidas, por amor a nuestras almas. Yo quiero decirle esta mañana, no hay religión buena. No hay religión buena en esta tierra. Solo Cristo Jesús es el camino, es la verdad y es la vida. Nadie va al Padre, dijo Jesús, si no es por mí. En Él está la respuesta. Ni Mahoma, ni Buda, ni el islamismo, ni Confucio, nadie tiene la respuesta. Solo está en Cristo Jesús, el cual es el dador de la vida. No esperes más, amigo querido que me escucha, no esperes más. No sigas dejando tu vida, tu salvación en manos de otros. No permitas que el enemigo tome ventaja de esa incredulidad que hay en tu vida, de esa dureza que hay en tu corazón. No permitas que el enemigo tome ventaja de esa dureza que hay en tu corazón, porque quizás las circunstancias de la vida te han ido moldeando y te han hecho ser una persona dura, con una dureza en su corazón terrible. Quizás has tenido una infancia terrible desde muy pequeño. Quizás hayas experimentado dolor, sufrimiento, problemas, angustias, qué sé yo. Quizás muchas personas te fallaron, incluso quizás personas religiosas, quizás incluso personas que se llamen cristianos, quizás te dañaron tu integridad, dañaron tu psicológicamente, espiritualmente, te dañaron, pero yo quiero decirte, en Cristo Jesús hay una oportunidad, en Cristo Jesús hay una oportunidad de cambiar, de ser restaurado, de ser renovado. ¿Por qué tardas? ¿Por qué insistes en luchar, de ir en contra de lo que Él ha establecido? Dura cosa es dar cosas contra tu propio aguijón. Entiende, hay gente que Dios ha estado llamándole de una forma, de otra forma, de tantas maneras Dios le ha llamado, pero hay gente que no ha querido atender al llamado de Dios. Hay gente que se enfrasca en querer seguir haciendo lo mismo cuando Dios ya le ha hablado de diferentes maneras, que se vuelva a Él. No le sorprenda que un día de estos el Señor tenga que tratar de otra manera, de manera que usted pueda entender, de manera que pueda comprender que lo que está haciendo no es agradable delante del Señor. ¿Por qué no te vuelves hoy? Hoy que hay una oportunidad de salvación para tu alma. Hoy que el Señor nos ha dado un día nuevo, un día de misericordia, porque la Biblia dice que por su misericordia no hemos sido consumidos, porque nuevas son sus misericordias cada mañana, y este día que el Señor nos ha dado es un día precioso, es un día de salvación, es un día que el ser humano debe de aprovecharlo y estar a cuentas con Él, porque dice la palabra, amados hermanos, allá en Proverbio 27:1, no te jactes del día de mañana, porque no sabes lo que dará de sí. Hoy que tenemos vida, más tarde no sabemos, mañana no sabemos si tendremos vida aquí en esta tierra, pero hoy que tenemos vida, debemos aprovecharla, debemos ponernos a cuentas con el Dios Todopoderoso. Ahora que el Señor está con sus brazos extendidos, por favor, no haga oídos sordos al llamamiento de Dios. Por favor, no permita que el diablo robe la palabra que Dios ha traído sobre su vida, sobre su corazón. Por favor, no rechaces el llamamiento de Dios para tu vida. Dios, cuando Él tiene un propósito, Él va a intervenir nuestro camino. Cuando Él tiene un propósito para nuestras vidas, Él va a tener que intervenir nuestro rumbo. Y yo quiero decirle, Cuando Dios tiene que tratar así, muchas veces nos va a doler a nosotros. Muchas veces vamos a sufrir. Pero Dios lo hace porque tiene misericordia de nosotros. Porque muchas veces es la única forma, es la única manera en cómo nosotros podemos entender que hay un Dios en los cielos que nos ama. Que hay un Dios en el cielo que nos espera con sus brazos abiertos. Amado amigo y hermano que me escucha en esta oportunidad, Dios ha sido tan bueno con nosotros. Dios ha sido fiel hasta este momento. Nosotros, por el contrario, hemos sido rebeldes, muy mal agradecidos muchas veces. No hemos considerado nuestros caminos para ponernos a cuenta delante de Él. No hemos humillado nuestros corazones delante de Él. La gente insiste en andar con su ego, su orgullo elevado. Insiste con querer vivir una vida como si fuera independiente de Dios. Como si pudiera darse vida a sí mismo. Como si no necesitase nada del Dios creador. Qué terrible error cometemos cuando nosotros creemos y pensamos de esa manera. Nosotros somos tan necesitados de Dios, pero tan necesitados de Él. Nosotros cada día necesitamos más y más de Él. Dios sin nosotros, Dios sin usted y sin mí, Dios sigue siendo Dios. Santo, santo, santo. Su reino no tiene fin. Él, con usted o sin mí, sigue estando en su trono. Pero nosotros sin Dios estamos perdidos. Nosotros sin Dios no tenemos esperanza. Es por eso que es necesario que nos volvamos a Él con todo nuestro corazón. Amigo querido que me escucha, baste ya el tiempo de vivir su vida de perdición. Baste ya el tiempo de vivir en toda clase de perdición de este mundo. No vale la pena continuar así. Hay una esperanza para su vida esta mañana. Hay una esperanza. Dios puede renovar, Dios puede restaurar ese matrimonio. Dios puede restaurar esos hijos. Dios puede hacer nuevas todas las cosas porque para Él no hay nada imposible. Por favor, no rehúses seguir huyendo de delante del Señor. Vamos a orar para cerrar este tiempo y darle gracias al Señor por su bondad, por su misericordia. Oramos a Dios en esta hora, amado Dios y buen Padre, en el nombre de Jesús. Señor, gracias por esta oportunidad que usted nos ha dado. Nos ha concedido, Señor, este tiempo para poder reflexionar en su bendita palabra. Dios eterno, gracias por cada una de las personas que han estado conectadas, Señor, por todos los oyentes de la radio, Señor mío. Dios poderoso, esta hora yo clamo especialmente por aquellos amigos, Señor, quienes están ahí, Señor, siempre al pendiente de la radio, pero que no se atreven a tomar una decisión, Señor. Aquellos, Señor mío, que no se atreven a rendir su vida, Dios mío, delante de su presencia. Yo clamo en esta hora, Señor eterno, por libertad. Clamo, Dios mío, por salvación para ellos, Señor, en esta hora. Dios mío, por favor, glorifíquese en su vida. Glorifíquese, Padre, en esos corazones, Dios poderoso. Llévese toda incredulidad, Dios mío, de esos corazones, Dios poderoso. Rompe, Señor, esas cadenas, esas ataduras, Dios mío, por favor. Dios poderoso, solo usted puede glorificarse. Solo usted puede, Señor, hacer nuevas todas las cosas, Dios eterno. Dios santo, por favor, glorifíquese. Dios mío, hay personas que han sido terriblemente, Señor, afectadas, Señor, que han pasado momentos de mucho sufrimiento, Señor, que piensan que que no hay una salida, que no hay una respuesta, Señor. Yo quiero que esta mañana usted llegue a esa vida, a ese corazón, y pueda darle paz, Señor, esa paz que sobrepasa todo entendimiento, Señor. Esa paz que el mundo no conoce, Dios mío, pueda llegar ahora, Señor, en esas vidas, en esos corazones, Dios poderoso. Bendito Rey de Gloria, le pido, Señor amado, para que cada día, Señor, su iglesia pueda ir hacia adelante, Señor. Pido por cada una de esas actividades, Señor mío, cada culto, cada campaña, cada vigilia, Señor, que ha de realizarse, Dios mío, para que pueda ser de bendición, para que sea usted glorificándose, Dios mío, Dios poderoso. Bendecimos, Señor, la vida de los diferentes ministerios, Señor amado, aquellos ministerios, Señor, cristocéntricos, Señor amado, que se esfuerzan, Señor amado, en continuar este camino, Señor amado, en seguir, Señor, cuidando, seguir predicando la sana doctrina, Señor, por favor, ayúdenos, guárdenos, Señor amado, de todo viento de doctrina que se levanta en estos tiempos, Señor, de toda falsedad, de todo engaño, Señor, por favor, ayúdenos a estar despiertos.
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0: así como aquella mujer, Señor, hace 2000 años. Necesito solamente tocar el borde de tu manto, solamente extender su mano y tocar con fe el borde de tu manto, Señor. Así esta noche, hoy, como un pueblo, Señor, queremos extender nuestras manos a ti. Que liberes nuestra alma, nuestra mente, que restaure nuestra vida, Dios, para llegar a la estatura del varón perfecto. Así como aquella mujer, quizá hemos gastado todo, intentado todo. Dice la Biblia que hasta lo último ella había intentado.
1: Bienvenidos a su programa radial Tocando la Mano de Dios en esta mañana, día miércoles 2 de septiembre. Seguimos llevándole esta bendición a su vida esta mañana. Informarles que por motivos personales mi hermana Arely de Araujo no se pudo hacer presente en esta hermosa hora, pero ella nos informaba que la patrocinadora del espacio es la hermana Norma de Ángel. Así que le saludamos, hermana Norma, que Dios la bendiga allá hasta San Martín, San Salvador. Espero que ahí esté muy pendiente siempre y nos deja saber si va a pedir otra alabanza o la que nos había pedido hace un rato. Vamos a incluir en el espacio.
0: ¿Qué está pasando?
1: Saludos, entonces voy a orar, voy a poner a mano del Señor este espacio y le voy a pedir que se reporte. Sé que han estado esperando el momento de pedir alguna alabanza, así que este es el momento, ya que los dos programas anteriores solo fue oración y palabra. Pero ahora vamos ya con alabanzas de bendición para nuestras vidas. Padre, te agradecemos por tu amor y tu misericordia. Gracias, Señor, por tu bondad, que es grande, que es maravillosa para con cada uno de los que nos escucha. Y en esta hora vengo clamando para que tu bendición llegue a favor de mi hermana Norma de Ángel, que nos patrocina.

Adriana Araujo, Señor, lleva sanidad a su vida. La vida de hermana Gladys Zelaya, también pedimos que obre sanidad. ¿Dónde está la vida de mi hermana María Pineda? También, Señor, toque ese cuerpo, que reciban salud esta mañana. Hermano Rodolfo Cruz, allá en los Talpetates, Señor, necesita sanidad en sus riñones, sanidad ahí en sus pulmones. Fortalece ese cuerpo, quita toda desnutrición que hay en él, Señor. Levántalo de una manera especial. Clamamos en esta hora, Dios mío, que te glorifique, Señor, a favor de su vida. Que te manifiestes poderosamente en todos los que están esperando una obra tuya. Señor, clamamos. Clamamos a ti misericordia por todos los que están siempre escuchando la radio a esta hora. Bendícenos de manera especial. En el nombre

Muy bien, seguimos en su programa Tocando la Mano de Dios en esta mañana. Quiero agradecer cada reporte que sigue llegando. Saludos a mi hermana Norma de Ángel, que ahí está reportando su sintonía esta mañana. Y envía saludos especiales a la hermana Arely de Araujo. También saludos a mi hermana Silvia Cruz, que también está ahí conectada a la bendición desde Nueva York. Ahí siempre creyendo que Dios va a obrar en la vida de su padre. Hemos estado clamando esta mañana y creemos que el Señor algo está haciendo para que su nombre sea glorificado en la vida de su padre. Así que confiemos en que Dios obra. Vamos habilitando líneas en cabina para que se reporte esa audiencia que ha estado esperando. ¿A qué hora van a complacer los hermanos de Radio Vida? Pues llegó ese momento, audiencia, para que pidas alabanza, pero lo haga pronto, porque si no, tenemos un tiempo ahí limitado para complacerla, así que aprovechenlo de una manera muy especial. Tengo la alabanza que pide nuestra patrocinadora y creo que vamos a ir iniciando ya.

Bueno, por ahí también se reporta mi hermana Arely de Araujo, dice Dios le bendiga. Aquí conectada a la bendición, saludos amada audiencia. Ahí está a través de redes sociales, escuchando este programa de bendición. Vamos entonces con esta alabanza que solicita a nuestra hermana que nos patrocina, Pueblo Fuerte. Puede seguirse reportando, amada audiencia, hágalo pronto, porque si no, usted sabe que el tiempo acá pasa bien rápido.

Bueno, saluditos a mi hermana Gladys Zelaya, que se reporta a través de las llamadas en esta mañana. Ahí está siempre agradecida con el Señor porque está gozándose con nosotros. Y pues también siempre enviando saludos especiales ahí a la audiencia, a mi familia. Muchas gracias. Vamos entonces a seguirnos gozando en esta hora. La bendición continúa acá en radio. El hermano Marvin Machado, que hoy se nos durmió, quizás no ha podido reportarse. Vamos a seguir entonces. Me pedía una alabanza de su servidor, mi hermana Gladys. Vamos a elegir acá una alabanza que también es de bendición, que la esta alabanza fue el título principal de la producción número 3 que el Señor nos regaló. Se titula No temeré. Es la alabanza que viene a continuación para seguirnos gozando, por supuesto, en esta mañana de bendición a través de su programa Tocando la Mano de Dios. Muy bien, vamos a aprovechar entonces esta hora para deleitarnos con cada alabanza.

11:21 minutos, seguimos complaciendo a la audiencia, dice hermana Arely de Araujo, con placer con la alabanza. No hay hombre que te vea y viva, de los hermanos del tío Rayos de Luz. Y saluda al hermano Mauricio de parte de su familia. Muy bien, ahí compartimos los saludos con gusto. Vamos a invitando al tío Rayos de Luz entonces para que interpreten No hay hombre que te vea y viva.

tenemos al trío Rayos de Luz interpretando esta bonita alabanza conocida originalmente con Estanislao Marino, pero hay varias versiones, entre ellas está esta del trío Rayos de Luz con música de cuerdas, muy bonita, por cierto, para la gloria de nuestro Dios. Seguimos acá con Tinto, vamos a ver cuál alabanza sigue por aquí. No, no es esa. 11:27, gracias por los reportes que siguen llegando. Hermano Vidal Arín, saludos y bendiciones para su vida. Y un saludo, hermana Arely, gracias. Aquí nos ha tocado gozarnos, mi hermano Vidal, con estos programas de bendición. Así nos ha tocado hoy con cada programa. Así que es una bendición, ya que la audiencia está ahí siempre muy atenta, gozándose con nosotros. Saludos a hermana, vamos a ver, María Emérita Cruz, ya está en casa nuevamente. Pues ha estado ahí sin reportarse, pero ya nos comenta que ya empezó a conectarse de nuevo a esta programación. Y ella nos pide la alabanza, vamos a ver, que se ha hecho esta alabanza. Hermano mío, esa es la alabanza que nos está pidiendo para gozarnos esta mañana.

siervo. Bendiciones, hermano Isaac Durán, por favor, complázcame con una alabanza que se denomina Hermano Mío. Tal vez conoce el autor.

0: las pruebas y en el dolor, alaba a Cristo. Saludos desde el mercado municipal. Gracias, hermano, ya la habían pedido, pero igual ya la estoy escuchando aquí en el mercado municipal. Muchas bendiciones, hermano Isaí.
1: Amén, amén, saludos. Saludos. Ahí está gozando el hermano René Mercado, eso está muy bueno. Ya ven que la audiencia está ahorita en el mismo sentir. Piden la misma alabanza en el mismo momento. Eso es muy bueno para aprovechar al máximo el tiempo. A través de la transmisión en Facebook, la hermana Arely Araujo dice gracias al hermano Vidal por los saludos, bendiciones. Hermana Daisy Iglesias nos pide la alabanza, el regreso del hijo pródigo, vamos a agregarla. Y luego viene una llaga podrida que pedía la hermana Marillita Pineda, que está gozando también. Con esas dos finalizo porque hay que dejar tiempo a la palabra. Saludos a hermana Norma de Ángel, que es la patrocinadora de este espacio. A las 12 vamos a regresar con más alabanzas en el espacio que viene en ese horario. Mientras tanto, seguimos con música de Alfa y Omega.

0: Son las 11 y 35 minutos.
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0: Así como aquella mujer, Señor, hace 2000 años necesitó solamente tocar el borde de tu manto, solamente extender su mano y tocar con fe el borde de tu manto, Señor. 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
1: Gracias, audiencia, por sus saludos, sus reportes de Honduras. Me pedían también otra alabanza que va a escucharse en el próximo espacio. Ahí pendientes, amada audiencia. Vamos a escuchar un testimonio a esta hora, corto, por cierto, para podernos seguir gozando. Gracias a los que están a través de redes sociales y gozándose también en esta hora. Son de bendición sus reportes, nos dejan. Este testimonio se trata de un misionero que, estando en África, el Señor decide llevarse a su esposa. Escuchemos este testimonio y seamos edificados a través de él.
2: Estando este siervo con su familia en la República de Haití como misioneros enviados por Dios y el consistorio. Era una campaña evangelística que me invitaron por allá unos pastores y me tocaba predicar a las 3 de la tarde. Y luego recibí la noticia que mi padre había muerto. Cuando me dio la noticia, mis hermanos, solamente les digo, hermanos, hermanitos, aquí les mando para la cajita para que entierren a mi papito. Porque en Haití no se sale cuando quiere, sino cuando hay la oportunidad. Y a las 3 de la tarde que estaban enterrando a mis padres, estaba este siervo predicando a Cristo, el Dios Todopoderoso. Alabanza al Señor. Y mientras la gente pasaba a recibir a Jesús, entonces yo dije, hoy entierran a mi padre, el cual pasó de muerte a vida. Y las almas que están aquí pasan a Cristo para que ellos pasen también de muerte a vida. Y hermano, así fue la historia. Yo solamente clamaba a Dios que Dios consolara a mis hermanos, a mis familiares y también a mí. Por eso todos nosotros en una ocasión hemos clamado. En la enfermedad hemos clamado. Este siervo estuvo desahuciado de los médicos. Me dio paludismo cerebral y otra enfermedad terrible. Y luego los médicos dijeron, bueno, este muere un día sábado. Oiga, hermano, no me recuerdo los días sábados que han pasado. Pero es que Dios es Dios de vivos. Estando desahuciado de los médicos que ya no vivía. 8 días de estado de coma. Pero el que tiene vida en sí mismo dio otra orden. Los médicos dicen que este muere, pero yo soy la resurrección y la vida. Alabanza a su nombre. Y de allí él me levantó. Hermanos, clamamos alguna vez por muchas cosas, pero en esta noche hay un clamor que Jesucristo vino a buscar y a salvar lo que se había perdido. Alabanza al Señor. Hace unos años, en la iglesia del Señor de Alfonso Barberena. Bueno, el pastor está en los Estados Unidos, pero yo salí de allí a la iglesia. Los benditos diáconos me llamaron porque habían dos señoras que la habían sacado del hospital. La una tenía sida y la mandaron a morir a la casa. La otra tenía leucemia, cáncer en la sangre, ¿sí o no? Y la trajeron en una camilla porque una no podía caminar. La que tenía sida podía caminar un poco, pero estaba amarilla. Y los médicos dijeron, vaya y llévenla que mueran a su casa. Oiga, pero esos benditos pentecostales como son tan inquietos. Se metieron al hospital. Sacaron a esas dos mujeres de ella. Y la trajeron a la iglesia. Y van y invitan al bendito pastor. Y cuando que sí, hermano, venga, que ellas quieren ser bautizadas. Ay, Dios mío, ¿cómo es posible que tenía sida allí? La gente estaba llorando, los familiares. Y yo le dije estas palabras: ¿usted quiere ser salva? Ella dijo: sí. Y yo: bueno, entonces, ¿y quiere ser bautizada en el nombre de Jesús? Sí. Y yo: bueno, Cristo es el que perdona pecados. Y Cristo es el único que sana. Y me fui ahí en la piscina y la bauticé. Entonces, yo te bautizo en el nombre de Jesucristo de Nazaret para el perdón de tus pecados y para que recibas el don del Espíritu Santo. Cuando luego esta mujer fue sepultada y cuando ella salió, ya su cara no estaba amarilla, estaba rosada, porque Cristo la sanó. Alabanza a su nombre. Aquí está el que sana. Él está aquí. El SIDA no fue problema para que Cristo quitara ese SIDA. Y luego esa mujer ahora salió contenta y feliz. Aquí está el mismo. El mismo Señor. Alabanza al Señor. Cristo la sanó. Oiga, pero no hubo fiesta en el cielo. Pero cuando un pecador se arrepiente, si hay fiesta en los cielos. Alabanza al Señor. Oiga, luego trajeron a la que estaba en camilla, que no podía caminar y estaba tan delgada. Y yo cogí esos huesitos allí, hermano. Le dije las mismas palabras. Y tuve que cogerla para meterla luego allí a la piscina para ser bautizada. Cuando yo metí esos huesos allí, ella no podía caminar. Y invoqué el nombre de Jesús y la bauticé en el nombre de Jesús para el perdón de sus pecados. Hermano, ¿cómo es posible la que estaba paralítica sale la agua caminando? Este es el Dios que tiene esta iglesia. Él cura a los paralíticos. Él es el que tiene todo el poder para hacerlo. Y el Señor la levantó de allí. Aquí está el mismo Jesús. Hermano, Dios es más grande que los mismos cielos. Y esta iglesia no tiene a cualquiera. Esta iglesia tiene al Todopoderoso, el que es, el que era y el que ha de venir. Maranata, Cristo viene. Esta iglesia se va a ir de esta tierra. Pero antes de irse, aquí estamos en esta campaña, amigo, amigo. Hombre, para que el amigo se arrepiente. Alabanza al Señor. Alabanza, este negro sabe dónde se metía. Él se iba al parque San Nicolás. ¿Sí lo conocen alguno aquí en Cali? Allí tenía un pacto, un compromiso. Y yo me iba allá. Pero hermano, un día aconteció algo. Estaba mirando en una película de Gaster. Y quizás alguno dice: no, Dios no le habla a un humano. Pero las experiencias, hermanos, nos llevan a reconocer algo: que Jesús, si puede hablarle a usted, puede hablarme a mí. Y no fue la voz allá del equipo de transmisión allá, nada. Yo escuché una voz diferente que me dijo: si el Señor viene, te vas a quedar aquí. Yo seguí mirando esa película, pero con algo en mi vida que yo nunca había sentido. Y después escuché la voz más penetrante y me dijo: si el Señor viene, te vas a quedar aquí. Hermano, yo salí de ese teatro y algo sentía que venía atrás, pero una fuerza poderosa, una fuerza increíble. Y cuando yo llegué a la casa, toqué la puerta y miré hacia el universo. Hermano, miré un escrito: la congregación. Oh, aleluya. Dios me llamó allá para que me congregara. Y algo sucedió. Cuando yo llegué a la casa, mi esposa ya se había entregado al Señor. ¿Y sabe por qué? Habíamos hecho un compromiso, entregarnos ese día lunes. Pero el negro se adelantó y se fue para un teatro. Pero con Dios no se juega. Cuando Dios quiere salvar a alguien, de donde esté lo saca para salvarlo. De allá me sacó. Oh. Y sé, hermana, necesitamos hermanas decididas a seguir a Cristo. ¿Sabe qué me dijo esta mujer? Clemente, si tú no buscas al Señor, hasta hoy llegamos. Y tenía 4 hijos. Ay, papá. Yo le dije, no, tranquila, mijita. Te ha asustado allí, y ha tocado. Tranquila, mijita, que yo, el Señor, y empecé a contarle, el Señor trató conmigo así. El día martes, había, era una campaña evangelística. ¿Y sabe quién está? Era el pastor en la iglesia central. En ese tiempo, hermano, eran pocas las congregaciones de aquí en Cali. Eran pocas. El hermano Zúñiga, él estaba en Madrid, España. Predicó un hijo de él, ya ustedes lo conocen, David. Y hermanos, cuando él hizo la invitación, yo fui el primero que levanté mi mano. Yo acepto a Jesucristo como mi salvador personal. Me dieron un tratado y la dirección. Y el día miércoles en la mañana estaba yo, hermano, de camino buscando la dirección. El que busca, halla. Cuando Dios trata con una persona, hermano, no hay necesidad de tanto. Cuando el Espíritu Santo convence a alguien, esa persona busca la presencia de su Dios. Y yo me fui a buscar a la iglesia. Aleluya, encontré un rótulo. Iglesia Pentecostal Unida de Colombia. Número 1660. Alabanzas al Señor. Carrera 16 con calle Octava. Y le dije a mi hija, bueno, ya encontré el lugar. Y sabe, el diablo es tan astuto. Ese día me iban a robar para que yo no siguiera. Pero el diablo se equivocó. Yo empecé a asistir con mi esposa, hermanos. Y por la gracia de Dios, hoy tengo un hijo que es pastor. Alabanza al Señor. Cuando Dios me envió a Haití, a los meses lo mandaron a él a África. Hermano John Jairo Espinosa, a Mozambique, África. Hay que volvernos. Porque cuando Dios llama, Él sostiene. Y cuando Él sostiene, Él guía. Y cuando Él guía, Él lo fortalece. Y cuando Él fortalece esa familia, esa pareja pastoral, el Espíritu Santo está con él. Y venga lo que venga, Dios lo sostiene. Alabanza al Señor. ¿Y sabe por qué, hermano? Dios me envió a mí de Cali a 26 horas por allá a una isla llamada San Antonio de la Vara. No había agua potable. No había energía. ¿Y sabe qué hacíamos? Para tomar el agua a la familia, que éramos 5. Mi esposa, mis 4 hijos, 5 y el negro 6. Hermanos, es un pozo. Era plátano, palo de cacao. Y luego el pozo allí. ¿Sabes qué tenía el pozo? Ranas. Arañas. Y sapitos. Y teníamos que sacar los sapitos a un lado. Las ranas se las hacían para que salieran del pozo. Y luego ir a la casa a orar.
3: Gracias, hermano. Señor, bendice esta agua. Sin energía, pero sí teníamos la luz de Dios. Luego colocamos las cositas allí y subió la marea, arregó todo y se mojaron las cobijitas, todo aquello. Y por la noche llueve y como eso era de paja, agua de arriba y abajo. Y nos montamos en una tarimita allí, toda la familia, o hermanos, seis personas distintas, pero confiando en un solo Dios verdadero y eterno y poderoso. Alabanzas a su nombre. ¿Sabe qué Dios hizo allí? A los 2 años ya habían como unos 80 y pico hermanos. Y se abrió una obra en un lugar que llama Piñal Salado. Empezamos a ir por allá a un lugar, Imbilí, Palma de Tumaco, el río Mira, a llevar el evangelio. Y era tanto la bendición del Dios Todopoderoso que empezamos a cantar los coros y la gente caía de rodillas aceptando a Jesucristo como el único y suficiente Salvador. Para Dios nada es imposible. Él puede a través de los cantos traer a muchos al arrepentimiento y convertirse a Él. Hay que subir, hermano, y esa fe poner en práctica. Y no hay que esperar a los hombres. Los hombres fallamos y nos fallan, pero hay alguien que no falla, se llama Jesucristo. Él no falla. Yo estaré con vosotros todos los días hasta el fin. Oiga, hermano, algo sucedió. Murió un señor allá en la vereda. Yo fui y estuve ya con ellos hablándole de la palabra, pero algo sucedió. Yo me regresé y luego me acosté a dormir. Oiga, hermano, Dios me mostró que al frente iban a pasar con el cadáver y era para que yo orara por él, para él resucitarlo. Y yo no obedecí. Yo no obedecí. Cuando pasaron la procesión, el negro se escondió. ¿Y sabe qué hizo Dios? Bueno, como tú no obedeciste a mi voz, ahora me llevo a tu esposa. Y ella llamaba Carmen Julia. Le dio paludismo, hermano, y estuvo muerta 1 hora y media. Y yo empecé a llorar allí con mis hijos. Digo, Señor, ¿y ahora qué? ¿Ahora qué? Te estoy demostrando algo, que conmigo no se juega. Te di una orden y no quisiste catarla ahora. Oh, hermano, yo empecé a clamar a Dios. Yo empecé a orar a Dios. Y en mi oración me dijo el Señor, bueno, ora por ella. Hermano, yo puse mis manos sobre la hermana Carmen Rodríguez y Jesucristo la resucitó. Eso fue mi primera obra en San Antonio Las Varas. Cristo la levanta porque Él tiene todo poder para hacerla. Y si Él tiene poder para esto, alabanza, aquí está el poderoso gigante que no solamente perdona pecados, no solamente salva, sino que también resucita. Pero algo grande Él está haciendo en esta iglesia y con esta iglesia y por esta iglesia. Alabanza al Señor. Oh, hermano, ¿y sabe qué hizo el Señor? Me la dejó como por unos 15 años más. Y yo el tiempo, sí, se me la llevó. Yo decía, bueno, Señor, ¿por qué razón? Pero Dios no me puso a sentir de orar por ella. Ya cuando ella durmió. ¿Y sabe qué me dijo el Señor? Te voy a recordar algo. Todo tiene su tiempo. Y todo lo que se quiere debajo del cielo tiene su hora. Tiempo de nacer y tiempo de morir. Y le decía al Señor, pero ¿por qué la mía? Yo le reclamaba al Señor, ¿cuál es? En el momento más especial que estábamos viviendo, ¿cómo te la llevas, Señor? ¿Y sabe qué? Me mandaba el Señor. Jehová dio, Jehová quitó, sea bendito el nombre de Jehová. Alabanzas al nombre de Jesús de Nazaret. ¿Sabe qué hizo el Señor, hermano? Nos envió a un lugar que se llama Timbiquí como misionero. Timbiquí, Cauca. Del lugar donde estaba trabajando este siervo y su familia. 2 días y 2 noches. Oiga, y algo sucedió. El hermano Arturo Chaguendo fue con nosotros. Nos dejó en un lugar que se llama Cuerval, donde allí el barco estaba seco y porque la marea bajó y se secó allí. Ay, hermano, el negro desesperado con ganas de llegar al lugar, pero no. ¿Sabe para dónde se fue el supervisor? A visitar a otro pastor. Saija, Puerto Saija. Se fue el supervisor y nos dejó allí. Entonces buscamos una embarcación pequeña y nos llegó al lugar allá. Y llegamos al muelle. Ay, hermano, y empezaron un poco de negritos como yo. Pero ellos estaban desnudos, yo tengo ropita. Y luego se tiraban del muelle al agua. Y bañé yo, y yo ahora, ¿para dónde voy aquí? Porque no sabíamos a dónde dormir, hermano. Le dije a mi esposa, bueno, mamita, siéntese aquí con los niños, cuídelo. Yo voy a buscar el lugar donde Dios nos tiene para dormir esta noche. Y empecé a caminar. Pero cuando llegué a una esquina, dije, bueno, yo ya estuve aquí. Había unas levantadoras colocadas, pantalones, faldas. Yo ya estuve aquí. Dios me mostró el lugar antes de llegar. Y luego, hermano, empecé a hablar. Y se acercó el Señor y dijo, bueno, ¿y usted qué anda haciendo? Estoy buscando una casa. Porque venimos en el nombre de Jesús a predicar el Evangelio. Enviados por Dios y la Iglesia Pentecostal Unida de Colombia. ¿Cómo así? Bueno, yo tengo una casa allá, pero allí mataron uno y esa casa está cerrada allí. Nadie puede entrar allí porque eso fue la noche.
4: Y ella bien entendió. Vamos.
3: Me alquiló la parte de
4: arriba. Y no le iba bien, le iba peor, dice. Pero esa vez ella escuchó que el maestro pasaba por la ciudad. Que Jesús pasaba por su ciudad. Oh, querido hermano, Jesús está pasando tu ciudad este momento.
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Bienvenidos al programa La Hora de la Bendición, esta hora del mediodía, 12 más 7 minutos. Gracias por mantenerse en nuestra sintonía. Esta hora pues está disponible mientras no haya un hermano, un pastor, una hermana que sienta de parte de Dios tomarla como un nuevo programa en radio. Pues estaremos transmitiendo este espacio La Hora de la Bendición. Alabanzas variadas, saludos, reflexiones aquí en La Hora de la Bendición. 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Así que bienvenidos al programa. Tenemos dos alabanzas ahí en lista que están solicitadas. Creyendo en Él Estoy, pedían desde Honduras. Y hermana Miriam Laínez pedía Profeta Ezequiel del dúo Simiente Escogida. Puede habilitar la línea si lo desea, puede activarla en esta hora. Y nos gozamos ahí con cada una de esas alabanzas que usted nos va a solicitar. Saludos a los que están almorzando a esta hora. Es hora perfecta para tomar esos alimentos. Así que, bueno, por los que lo hacen a la hora indicada, ¿verdad? Tienen ahí el tiempito de poderlo hacer. Así que, feliz provecho. Las hermanas dicen que todavía están cocinando. Les agarró la tarde, así que va a quedar un poco ahí apresurada la comida. Lo importante es que estamos gozándonos a través de esta programación de Radio Vida. Vamos a gozarnos más con cada alabanza. Dice un mensaje, Dios le bendiga. Mi hermano, si me puede complacer la alabanza, prometió volver. Soy hermano José. Saludos, hermano José, a usted y a su familia. Vamos a buscar música.

0: de hermana Jennifer Campos, con mucho gusto a esta hora del mediodía.
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0: Vamos iniciando con esta alabanza, Creyendo en Él Estoy, para complacer ya a la audiencia de Honduras.

0: Son las 12 y 14 minutos.
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Pues hice la música de Simiente Escogida interpretando el profeta Ezequiel. 12:17, somos Radio Vida en su programa La Hora de la Bendición. Usted que acaba de sintonizarnos puede reportarse también. Hermana Emerita ya se reportó solicitando también una alabanza. El programa lo tenemos disponible. Si alguien Dios le dice, patrocina, te voy a bendecir, puede hacerlo en esta hora y así sembrar en buena tierra. Vamos con música nacional, Prometió Volver.

12 con 21 minutos. 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

Saludos a la audiencia de San Gerardo. Por ahí está mi hermano Rosalí Romero, también en la sintonía. Nos solicitaba también música de las armistas del Rey. Saludos a la hermana Ana María hasta San Lorenzo, que también solicita la alabanza del lenguaje de fe a través de la hora de la bendición.

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1: Son las 12 con 30 minutos.
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3: Eran tres menores, tres chicos, todos ellos por debajo de los 16 años. Se pusieron máscaras en el rostro, se calaron un gorro hasta los ojos y empuñando pistolas asaltaron un comercio. Robaron dinero y otras cosas de valor. Perseguidos por la policía, los tres jóvenes fueron apresados. Uno de los jóvenes era Fernando Ramos da Silva, de Brasilia, Brasil. Tiempo atrás, Fernando había protagonizado una película brasileña llamada Pixiote. Pixiote es el nombre que se le da en Brasil al joven delincuente, el mismo que se llama Golfo en España, o Gamín en Bogotá, o Sabandija en Río de la Plata. El joven Fernando, al ver paralizada su carrera en el cine, decidió vivir en la vida real su personaje de película. Lástima que erró el camino y ahora está bajo sentencia y condena. Amigo, muchas veces la realidad de nuestra vida supera a las fantasías de ellas. Mucha gente que vive soñando sueños imposibles, de pronto se ve envuelta en aventuras que recuerdan y aún superan sus más locas fantasías. Un joven artista americano se suicidó después de haber encarnado en un papel breve como extra un muchacho que se suicida atentándose o atándose a cartuchos de dinamita en el pecho. Otro que en otra obra teatral tenía que imitar un ataque de locura furiosa, hizo también su papel que terminó en la vida real completamente loco. ¿Cuándo se rompe en nuestro cerebro ese delgado tabique divisorio entre la verdad y la fantasía, entre la conciencia y la imaginación, entre la razón y la sin razón? El resultado es acción desequilibrada y destructiva. Amigo, ¿cómo podemos hacer para mantener siempre, constantemente, el equilibrio mental? Para no hacer de la realidad fantasía y de la fantasía realidad, poniendo nuestra mente y nuestro corazón, los dos elementos vitales de nuestra personalidad, en las manos de Cristo, haciendo de Cristo no tan solamente el salvador de nuestra alma, sino el maestro de nuestra vida y el señor de nuestra voluntad. Amigo, la verdad óptima es esta, que tan solamente con Cristo y por Cristo y a través de Cristo mantenemos el perfecto equilibrio moral y mental para poder ser personas cabales, íntegras, sanas, felices. Porque, amigo, solo Jesucristo, el Señor perfecto, puede hacer perfectas nuestras almas.
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5: Seguimos con el gozo del Señor a esta hora, 12 más 33. Saludamos a la familia Durán que se anota para patrocinar esta hora de mucha bendición para la audiencia. Vamos con más música nacional. Hoy Soy Feliz, música de Ceci de Ayala.

La música de Melanie Zapata, Créele a Dios. Seguimos bendecidos a través de su programa La Hora de la Bendición. Música de Amílcar Cortés, Sin Ti.

Bueno, ya me voy despidiendo del programa. Gracias a toda la amada audiencia por la sintonía. En breve estará con ustedes hermana Felipa de Ibarra para continuar con más de la bendición esta hora de la tarde ya casi. Bendiciones para todos, que sigan disfrutando de nuestra programación.

Fue tu amor, es el cántico que estábamos escuchando en esta preciosa hora ya de la tarde del día miércoles. Bendiciones a todos, amados hermanos. Gracias por continuar en sintonía del 90.5 FM. En breve viene su programa Mujeres de Fe, para que usted pueda también exaltar a nuestro Dios a través de su testimonio. Prepare su testimonio, compártalo y ayúdenos a fortalecer la vida de aquellos que están debilitados por algún motivo.

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3: Es la una en punto.
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Muy buenas tardes, amados hermanos, que Dios bendiga sus vidas. Es un hermoso privilegio para mi persona, Felipa de Ibarra, saludarles esta tarde de miércoles 2 de septiembre del 2026. Saluditos a toda esa linda audiencia que ha estado en nuestra sintonía en este hermoso día y continúa, ¿verdad?, en la bendición. Así que vamos a iniciar con lo que es una lectura en la palabra del Señor. En Salmos capítulo 122 lo leemos de la siguiente manera. Yo me alegré con los que me decían: a la casa de Jehová iremos. Nuestros pies estuvieron dentro de tus puertas, oh Jerusalén. Jerusalén que se ha edificado como una ciudad que está bien unida entre sí. Y allá subieron las tribus de Jehová, conforme al testimonio dado a Israel, para alabar el nombre de Jehová.

Bien, Padre nuestro que estás en los cielos, santificado sea tu nombre, venga a nosotros tu reino y hágase, Señor, tu voluntad, así como en los cielos, también en la tierra. El pan nuestro de cada día, dárnoslo hoy. Y perdona nuestras ofensas, así como nosotros perdonamos a los que nos ofenden. Y no nos dejes caer en tentación, mas líbranos de todo mal. Porque tuyo es el reino, el poder y la gloria por los siglos de los siglos. Amén. Buen Dios, te damos gracias en esta tarde, Dios eterno, por la oportunidad que tú nos concedes, Señor, de transmitir esta hora de bendición, Señor, esta hora de programa, la ponemos en tus manos, Señor, para que sea tu mano poderosa, llegando a la necesidad de tu pueblo, mi Señor. Queremos en esta hermosa tarde, Señor, poner en tus manos la vida de la patrocinadora de este mes, ahí donde se encuentra nuestra hermana Norma de Ángel, Señor, en tus manos la ponemos, Padre Santo, a ella, a su familia, Padre Eterno, que sea tu mano de poder, que sea tu mano de misericordia, mi Dios Eterno, llevando esa respuesta a su vida, bendiciéndole, Padre Santo, en el nombre de Jesús te lo pedimos. Oh bendito Padre Celestial, que tu mano poderosa llegue a la necesidad de tu pueblo. Tú conoces, Padre Santo, cada necesidad, cada problema, cada dificultad que tu pueblo tiene, Señor, que tu pueblo está pasando. En el nombre de Jesús de Nazaret, sea tu mano poderosa, Señor, ministrando cada vida, ministrando a todos aquellos que están necesitando de tu ayuda, Señor. En el nombre de Jesús te lo pedimos. Gracias, oh Cristo poderoso, por tu amor y tu bondad. Venimos en esta hora, papito amado, delante de tu presencia, con un corazón agradecido, Señor, agradecido porque tú nos permites, Dios eterno, una vez más el privilegio de llegar a la vida de nuestra audiencia. Señor, queremos exaltarte, queremos bendecirte una vez más. Agradecer, Señor, por todo lo que tú has hecho, por la bendición de la vida que tú nos concedes, Señor. Ahí donde está cada oyente, Señor, con cada necesidad, con cada dificultad, es tu mano de poder, es tu mano de misericordia, mi Dios eterno, la que está llegando a cada vida. Gracias, oh Cristo bendito, te adoramos, Señor. Bendito seas por siempre, Señor amado. Bendito seas, oh Jehová, digno eres de alabanza, mi Señor, digno eres de adoración, Señor. Queremos en estos momentos, Señor, que sea tu mano poderosa, Padre Santo, obrando, ministrando, Señor, en la vida de la audiencia, Padre. Te pedimos en estos momentos, Señor, que perdones cada uno de nuestros pecados, que nos des, Señor, las fuerzas para seguir adelante. Oh, santo y poderoso Dios, mi alma te alaba, Señor. Mi alma te bendice, papito lindo. Venimos delante de ti, Señor, reconociendo que somos dependientes de tu misericordia, que necesitamos, papito amado, cada día de tu cobertura divina. Sin ti no podemos, sin ti no somos nada, papito. Necesitamos de tu presencia maravillosa cada día en nuestras vidas. Gracias te damos, poderoso Dios. Aleluya, santo eres, oh Jehová de los ejércitos. Mi alma te alaba, Señor eterno.

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1: Muy bien, mis amados hermanos, damos la honra y la gloria a nuestro Dios. Saludamos a esa linda audiencia que está conectada a la programación de Mujeres de Fe en esta hermosa hora, hermanos. Saludamos a nuestra patrocinadora del mes de septiembre, los días miércoles nos estará patrocinando. Bueno, comienza ya sus patrocinios el día de hoy nuestra hermana Norma de Ángel. Ella nos escucha en San Martín, San Salvador. Así que Dios bendiga grandemente la vida de nuestra hermana y por supuesto a su familia también, ¿verdad? Saludos a esta linda audiencia que está siempre reservando esos días, ¿verdad? Tenemos patrocinado, bueno, reservado ya para patrocinar septiembre, octubre, noviembre.

Noviembre y diciembre, ¿verdad? Porque tenemos para este día ya nuestra hermana Norma todito el mes de septiembre, los días miércoles, octubre también y noviembre. Octubre y noviembre lo patrocina nuestro hermano Fernando Martínez, quien también ya nos estuvo patrocinando dos miércoles anteriores, ¿verdad? Y tenemos también nuestra hermana Norma de Ángel reservó el mes de diciembre. Así estamos, así que Dios bendiga esa linda audiencia, hermanos. No me permite estar pidiendo patrocinador porque ellos van reservándolo por adelantado. Así que muchas bendiciones. Saludos a nuestro hermano Brian Rocha, que también está en esta hora conectado a la bendición desde, bueno, está desde lejos, ¿verdad? Así que saluditos ahí, gracias por escribirnos, estaremos orando más adelantito. Dios bendiga también al Ministerio Cristo Sin Fronteras, felicitaciones, dicen, bueno, por ahí están, amén, gracias, felicidades y bendiciones para cada oyente que está conectado al 90.5. Ministerio Cristo Sin Fronteras, Dios bendiga sus vidas a cada uno de ese gran equipo, exaltando y bendiciendo el nombre de nuestro Dios. Muy bien, nuestra patrocinadora, no sé qué le ha pasado, pero no se ha reportado, pero a ella le gustan muchos cánticos. Así que vamos a complacerle con el cántico, vamos a ver, porque ella tiene muchos temas que le gustan, pero últimamente está pidiendo mucho que viva nuestro rey. Así que, hermana Norma de Ángel, no se nos ha reportado, pero cuando vea el en vivo ahí, bueno, ya no va a estar en vivo, pero ahí va a ver este video. Y le vamos a complacer con el tema que viva nuestro rey. Si usted desea compartir su testimonio, recuerde que habrá un tiempo ahí en el cual usted puede tomarlo y compartir, ¿verdad? Contar lo que Dios ha hecho en su vida. Hay tantas cosas grandes, hermanos, que Dios ha hecho y seguirá haciendo en cada uno de nosotros. Bendiciones para todos. Vamos a escuchar este bonito cántico saludando a nuestra patrocinadora. Gracias, hermana Norma de Ángel, por su apoyo a través de sus patrocinios. Bendiciones.

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1: Muy bien, hemos escuchado ese bonito cántico, que viva nuestro Rey. Qué bueno, qué maravilloso, hermanos, poder alabar a nuestro Dios. Saludos a nuestra hermana Silvia Cruz, que está en esta hora también en sintonía. Queremos saludar a toda esa linda audiencia en diferentes lugares. Hermana María Quinteros, muchas bendiciones también, siempre sintonizando el 90.5 FM. En el Facebook, por ahí nos está escribiendo también hermana Janet Hernández. Dice, bendiciones hermanita, acá la estoy viendo por primera vez. Quiero saludar a mis tres hijos, Janet y Lisbeth, Génesis, Nayeli, bendiciones hermanita, amén. Hermana Janet Hernández, gracias por estar ahí en nuestra sintonía. Bueno, siento decirlo, ¿verdad?, pero en este programa no escuchamos más cánticos porque necesitamos, ¿verdad?, dar tiempo. Si hay alguien que quiera testificar ahí en el, así como me está enviando esos mensajitos a través de la transmisión en vivo, ahí puede también usted escribir su testimonio y con gusto mi persona, yo lo estaré leyendo y la audiencia se gozará en escuchar las grandezas de nuestro Dios a través de la obra que ha realizado en su vida. También, bueno, tenemos una llamadita, vamos a atenderla. Dios le bendiga. Amén, hermano Erasmo, Dios le bendiga, gusto de saludarle. Amén, hermano Erasmo, gusto de saludarle. Amén, qué bien. Qué bien, mi hermano.
2: Bendiciones, hermano. Siempre acuérdate de mí en oración.
1: Claro que sí, hermano Erasmo. Vamos a estar orando por siempre por su sanidad y que sea Dios siempre fortaleciendo su vida.
2: Así es, hermanita. Dios nos va a ayudar a todos los que estamos enfermos.
1: Amén, así es.
2: Todos los que no están enfermos llaman afuera la palabra de Dios. Orar por la gente que le llegue la palabra.
1: Sí, hermano, así es. Sí, hermano Erasmo. Amén. Gracias por su llamadita, hermano Erasmo. Dios le bendiga.
2: Amén, hermano.
1: Saluditos también a nuestra hermana Sonia Araujo en acá en Barrio El Centro, Berlín. Así está bien alto el volumen. Ahí estamos mejor. Muy bien, teníamos interferencia por el sonido en la radio acá en cabina, pero ya lo regulamos y qué bueno, qué bendición poder saludar a esa linda audiencia. Nuestra patrocinadora nos escucha en San Martín, San Salvador, nuestra hermana Norma de Ángel. Bueno, saluditos a todos. Vamos a esperar unos dos minutitos para poder, hermanos, dar paso a lo que es el testimonio. Si hay alguien que quiera testificar, Dios bendiga a nuestra hermana. Por ahí tenemos, bueno, hay un mensajito por acá de la patrocinadora. Vamos a escucharlo.
3: Dios me lo bendiga, hermano.
1: Amén, hermano Erasmo, gusto de saludarle.
3: Hacer con la alabanza. No le dejaré, por favor, aquí en sintonía.
1: Amén, qué bien. Qué bien, mi hermano.
3: Saludes a la audiencia y a usted, hermano.
1: Claro que sí.

0: Bueno, la patrocinadora no estaba escuchándonos, por eso ahorita sí ya nos solicita el cántico, ¿verdad? Y bueno, vamos a complacerle, ¿verdad?
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1: Bueno, mis amados hermanos, ahí hemos escuchado, ¿verdad? Bueno, hoy a la patrocinadora prácticamente le complacimos dos alabanzas, porque ya habíamos programado una, ¿verdad? Pero bueno, nosotros nos sentimos agradecidos con Dios por la oportunidad que nos da de estar llevando la palabra del Señor a través de estos medios y por supuesto por cada uno de los patrocinadores, ya que son ellos, mis amados hermanos, los que comparten, ¿verdad?, la palabra de Dios a través de sus patrocinios. Es así como este ministerio continúa llevando la palabra de salvación a las diferentes vidas, ¿verdad?, a las diferentes necesidades que hay en el pueblo del Señor. Quiero, hermanos amados, que meditemos un poco, unos pocos minutos, porque necesitamos orar también, pero podemos en esta hermosa hora aprender un poquito de la palabra del Señor. Yo siempre comparo la iglesia o la vida espiritual de nosotros como una escuela o una universidad que sabemos que a diario pues hay que asistir y hay que aprender de lo que se nos enseña. Y nosotros tenemos, hermanos, la palabra del Señor que cada día nos instruye, ¿verdad? Y eso es muy maravilloso. Así que vamos a la palabra del Señor en Gálatas capítulo 5, en su versículo 22, la palabra del Señor nos habla de la siguiente manera. Gálatas en su capítulo 5, versículo 22 nos dice así: Mas el fruto del Espíritu es amor, gozo, paz, paciencia, benignidad, bondad y fe. Vemos características espirituales que retoma el ser humano, la persona que conoce a Dios y comienza a vivir, hermanos amados, en la fe, porque estamos hablando siempre de la fe del creyente, de la fe de los que formamos el cuerpo de Cristo. Qué bueno, hermanos, poder cada día aprender y en esta hora vamos a meditar un poco en la palabra del Señor bajo el tema la fe como fruto del Espíritu. Hebreos 11, 12, Hebreos 11, 1 nos dice: Es pues la fe la certeza de lo que se espera, la convicción de lo que no se ve. Entonces, cuando nosotros escuchamos ese versículo, quiere decir que la fe, hermanos amados, nos enseña a nosotros a ver lo que aún no existe. O sea, cuando estamos pidiendo el milagro, es porque nosotros estamos creyendo en que ya Dios lo ha dado o Dios tiene la respuesta para nuestras vidas. Y cuando nosotros vemos en la palabra del Señor, aprendemos, hermanos, que la fe en realidad es un fruto del Espíritu, porque nadie sin tener a Dios en su vida, nadie sin conocer a Dios, pudo experimentar la fe. Pero la fe, hermanos amados, va creciendo a medida nosotros vamos aprendiendo de su palabra, vamos creyendo cada día más y más en la misericordia de nuestro Dios. Cuando nosotros vemos en la palabra del Señor que nos habla de esta manera, mas el fruto del Espíritu es amor, gozo, paz, paciencia, benignidad y bondad. Cuando nosotros vemos estas características que vamos adquiriendo nosotros al conocer al Señor, al conocer a nuestro Salvador, hermanos, son las características que nos transforman, que dejan de existir la vieja persona y comienza un nuevo ser, hablando de una nueva criatura, porque así dice la palabra del Señor, de modo que si alguno está en Cristo, nueva criatura es. Las cosas viejas pasaron y he aquí todas son hechas nuevas. ¿Sabe que el fruto del Espíritu, mis amados hermanos, nos enseña a nosotros que podemos nosotros vivir de una manera diferente a como estábamos? Por sus frutos, dice la palabra del Señor, que hemos de ser conocidos. Las personas que nos conocieron en nuestra vida pasada, hermanos amados, tienen un recuerdo de nosotros que en realidad había una diferencia en el ser, en el comportamiento, en la manera de vivir, porque no existía el Espíritu de Dios en nuestras vidas. Pero a través de recibir a Cristo, la fe que fue puesta en nosotros comenzó a dar frutos, frutos dignos de arrepentimiento. Una persona que no cambia, una persona que sigue viviendo a su manera, no está dando frutos dignos de arrepentimiento. Qué difícil es, mis amados hermanos, quedarse callados ante las situaciones que antes quizás no nos callábamos, pero ahora mejor nos quedamos silencio, mejor evitamos los pleitos, las contiendas, porque nosotros sabemos que el Espíritu Santo que mora en nosotros, lo que Él ha puesto en nosotros es amor. Y cuando hay amor, la palabra del Señor dice que el amor, hermanos amados, el amor debe prevalecer en cada uno de nosotros. Y el amor, hermanos, es demostrado a través de la palabra. Juan 3:16, Dios nos ha enseñado a nosotros, porque de tal manera amó Dios al mundo que dio a su Hijo unigénito para que todo aquel que en Él cree no se pierda, mas tenga vida eterna. El amor de Dios demostrado hacia nosotros, hacia la humanidad, hacia todo aquel que quiere alcanzar la salvación. ¿Qué más demostración necesitamos nosotros de amor? Pero cuando vemos en la palabra del Señor que el fruto del Espíritu, o sea, que todos los que estamos viviendo en el Espíritu, amados hermanos, debemos practicar vivir en amor, gozo, paz. Mire, son unas características de suma importancia en su vida y en la mía. Nosotros ya somos personas de paz, personas que experimentamos el gozo. Ya he hablado en algunas ocasiones que el gozo no es lo mismo que la alegría, porque la alegría puede ser momentánea, pero el gozo del Señor es nuestra fortaleza y debe permanecer en nosotros en todo tiempo, aún en la adversidad. Sí, aún en la adversidad, porque aún en el momento difícil nosotros seguimos adorando, seguimos exaltando a Dios, porque sabemos que Él llena todo nuestro ser, que Él lo es todo para nosotros, mis amados hermanos. Y cuando experimentamos, hermanos, estas características en nuestras vidas, nos damos cuenta que transmitimos esas características, también las transmitimos a nuestros seres queridos, aquellas personas que están cercanas. Mire qué maravilloso cómo nosotros podemos ver, hermanos, que los frutos del Espíritu son muy diferentes a los frutos de la carne. En el tiempo que vivíamos fuera del camino del Señor, vivíamos en la carne, es decir, en los deleites del mundo, en los placeres del mundo, en los deleites del pecado. Pero una vez conocimos al Señor, y qué bonito cómo Dios puso en nosotros fe. Y a través de esa fe nosotros comenzamos a recibir milagros. El fruto que hemos nosotros comenzado a experimentar desde que aceptamos a Cristo, desde que esa fe fue puesta en nosotros y va creciendo cada día, hermanos, experimentamos nosotros el amor, el gozo, la paz, la paciencia, la benignidad, la bondad y la fe. Eso es lo que Dios ha puesto en cada uno de nosotros. Muchas veces pueden decir, pero ¿y esta mujer cómo aguanta para soportar tanto? ¿Este hombre cómo aguanta? Hermanos, vivimos en una sociedad que incluso se disgusta cuando nosotros no nos prestamos a las actividades que ellos viven, que ellos practican. Pero es que nosotros ya no pertenecemos a esas actividades, ya no somos de ese tipo de persona. Ahora hemos sido separados para Dios, consagrados para Dios, para vivir en una santidad delante de la presencia del Señor. Y cuando la fe, hermanos amados, comienza a trabajar en nuestras vidas, comenzamos a caminar en el Evangelio. No le voy a decir que sin problemas, como no, Lo único que ya en nosotros la fe está trabajando. El caminar del cristiano, hermanos amados, nosotros podemos aprender que en el caminar del cristiano, realmente la fe, hermanos, suele verse como la puerta a la entrada de la salvación, porque sin fe es imposible agradar a Dios. Sin fe es imposible creer que hay salvación. ¿Por qué cree que hay tanta persona en el mundo que cuando se le habla de que hemos sido perdonados, de que nosotros somos salvos por gracia, no lo creen? Y dice, ay, ¿y usted cómo está segura o seguro de que Dios le ha perdonado? Pues la palabra del Señor a nosotros nos enseña, ¿verdad?, que hemos sido perdonados, que hemos sido lavados con la sangre del Cordero, con la sangre de Cristo, ese sacrificio maravilloso en la cruz que solamente fue, hermanos amados, recibido por Dios, fue recibido solamente porque el Cordero inmolado en la cruz es perfecto. Y ese fue el sacrificio perfecto por el cual hemos sido hechos libres, hechos santos. Así que nosotros por la fe, cuando nos preguntan si somos salvos, nosotros por la fe, esa fe que estamos viviendo, que estamos dando frutos, es la que nosotros decimos que somos salvos y tenemos la certeza. No cavilamos en pensamientos como decir quizás, tal vez o posiblemente, o solo Dios lo sabe. Cuando usted dice solo Dios lo sabe si yo soy salvo, quiere decir que usted no está consciente de estar viviendo, de estar experimentando una fe genuina, una fe que ha producido frutos maravillosos en su vida. ¿Y cómo puedo darme cuenta yo de que estoy dando frutos dignos de arrepentimiento? Pues nuestra vida diaria, hermanos, se presentan circunstancias en las cuales nosotros debemos evitar contiendas. Se presentan momentos en los cuales debemos decir stop al pecado. Debemos decir un hasta aquí, ya no más. Y cuando nosotros aprendimos, hermanos, a vivir en esta fe, reconociendo que a través de la fe hemos logrado entrar a la salvación. La Biblia nos enseña que la fe es una virtud genuina, es una virtud continua. ¿Sabe qué es lo que sucede? Que la fe, hermanos, debe ir creciendo, no debe menguar. Porque lo que sucede con muchos es que su fe ha menguado hasta tal grado que su fe desapareció y por eso dejó de creer en la salvación, por eso dejó de creer en el sacrificio de Jesucristo y comienzan a vivir una vida tranquila, dicen, según sus propios pensamientos. Recuerde que hay caminos que al hombre le parecen rectos o derechos, pero que su fin son caminos de muerte. Cuando se le dice, hermana, vuelva al camino del Señor. Hermano, vuelva al camino del Señor. Yo así estoy bien, dicen. No, no está bien porque no está dando fruto. Su fe no está dando fruto en el Espíritu. Su fe no está produciendo frutos del Espíritu porque usted dejó que todo eso cesara en su vida. Cuando la fe debe ser continua, debe crecer en nuestra vida, debe madurar. Y fíjese que la fe debemos sostenerla, o sea, mantenerla, hermanos amados, mediante una obra activa del Espíritu Santo. En nosotros debe estar una fe activa, no una fe pasiva, no una fe, hermanos, que sea conformista. En lo personal siempre he pensado, y eso siempre toda mi vida pensaba así, que el amor de entre nosotros no debe terminar, no debe menguar, sino que yo digo conforme es la convivencia, conforme el tiempo va pasando, el amor entre nosotros debe crecer. Y ahora yo hago una comparación. La fe debe también crecer en nosotros cada día. Debe ser una fe continua. Es decir, que mi fe que tengo hoy, yo debo pedir a Dios para que el día de mañana no haya bajado de porcentaje, no haya disminuido. ¿Por qué? Porque yo necesito tener una fe activa en el Espíritu Santo, porque el Espíritu Santo está en cada uno de nosotros. Y eso nosotros lo reconocemos. Y el fruto del Espíritu, hermanos amados, está demostrado en este versículo que nosotros leímos. Esos frutos maravillosos usted y yo debemos darlos. No es que yo los vea, no es que yo los publique. Yo no necesito estar publicando lo que hago, lo que no dejo de hacer. Las personas que están a mi alrededor pueden dar testimonio, pueden hablar, pero yo no puedo decir esto y esto y esto y lo otro hago yo. No, lo que yo estoy en esta hora, amados hermanos, hablándoles en el amor de nuestro Señor, es que nosotros debemos tener una fe, hermanos, que una fe que no mengüe, una fe, hermanos amados, que en lugar de menguar pueda crecer día a día. Cuando experimentamos eso en nuestra vida espiritual, vamos a ver que los problemas, las dificultades, los obstáculos, las enfermedades, en lugar de sacarnos al mundo a estar viviendo fuera de los caminos del Señor, nos van a firmar cada día, porque la fe de nosotros también tiene que alcanzar madurez. La fe de nosotros tiene que alcanzar una madurez a tal grado, hermanos, que las adversidades de la vida no pueden hacerla desaparecer, sino que aprendamos que después de la tormenta viene la calma, después de la dificultad viene la respuesta para nuestras vidas. Entonces, cuando nosotros vemos, hermanos, que nuestra fe está menguando, nosotros debemos reconocerlo. Nosotros sentimos espiritualmente cómo estamos. Los únicos que reconocemos o sentimos cómo está nuestra vida espiritual somos nosotros y Dios, que nos conoce, cada quien. Yo no sé su nivel espiritual, mi amado hermano, mi amada hermana. Usted no conoce mi nivel espiritual, pero hay uno que sí lo conoce y es el que todos los días está con nosotros para fortalecernos, porque Dios no quiere que nuestra fe mengüe, sino al contrario, Él quiere que nuestra fe permanezca. Y fíjese esto, que en realidad, hermanos, en la fe no es un esfuerzo humano o una simple emoción intelectual, es una manifestación del carácter de Dios, la cual es reproducida en la vida del creyente. Es decir, que cuando Dios, hermanos, ve nuestra búsqueda, porque reconozcamos que sin Él nosotros no somos nada. Cuando nosotros vemos, hermanos, la necesidad de buscar a Dios, de servir a Dios, entonces nos damos cuenta que el origen de nuestra fe no proviene del hombre, sino que viene del Espíritu Santo, viene de Dios enseñándonos. Antes de conocer al Señor, no sabíamos nada de eso, no sentíamos la presencia de Dios. El hombre, la mujer que no tiene el Espíritu de Dios, que aún no conoce a Dios, se deja llevar por la apariencia o por lo que puede ver, por lo que puede tocar. Pero la fe de la iglesia del Señor es tan genuina que no le vemos, pero lo sentimos, que nosotros podemos sentir también sus caricias, podemos sentirle cuando Él nos habla a través de su Espíritu Santo y nos dice: esto no está bien, esto que estás haciendo no es correcto. Y qué bueno, qué maravilloso poder sentir cómo Dios nos va guiando, cómo Dios nos va instruyendo cada día. La fe, hermanos amados, como un fruto que Dios nos da a través de su Espíritu Santo, se debe diferenciar entre nosotros los creyentes y los no creyentes. Porque esto, hermanos, viene de Dios. Santiago, hermanos, nos recuerda que todo don desciende de lo alto. La fe que nos sostiene en las pruebas es cultivada por el Espíritu Santo. Así que nosotros sabemos que a través del Espíritu Santo es como nosotros estamos siendo cada día ministrados. Es el Espíritu Santo que nos enseña a vivir, hermanos amados, dando frutos, a vivir en amor, a vivir con gozo, a vivir en paz para con los demás, con los que nos rodean. Es más, con nosotros mismos. Porque hay personas que hasta pueden se expresan con tanta facilidad, ah, si yo odio a medio mundo, hasta a mí mismo me odio. ¿Qué es lo que pasa? No hay fruto del Espíritu en él o en ella. Así que la palabra del Señor nos invita a vivir y a dar estos frutos del Espíritu, que incluye también la paciencia, la benignidad, la fe y la bondad. Dios nos enseña cada día cómo hemos de andar, cómo hemos nosotros de transitar como hijos de nuestro Dios. Así que recordemos que la naturaleza de la fe, hermanos amados, se va a dar también conforme a nuestra fidelidad y confianza absoluta para con Dios. Cuando nosotros tenemos fe, es como una vitamina para el alma. Es una vitamina que cada día nos fortalece, nos nutre. Y cuando nosotros hablamos de fe, hermanos, estamos creyendo en que Dios tiene poder para darnos lo que le estamos pidiendo. Dar por hecho. Yo me daba por hecho, hermanos, de ver a una niña, de peinarla, de hacerle trencitas, de hacerle sus peinados muy bonitos para ir al kinder, para ir a la escuela. Y Dios me lo permitió. ¿Por qué? Porque yo lo di por hecho. Yo le decía, así, así, así la quiero, Señor. Y yo quiero que seas tú dándome ese milagro. El hombre no tiene poder para hacerme un tratamiento en el cual yo pueda tener hijos. Soy descalificada para ser madre. Pero yo tengo un Dios de poder al cual yo estoy sirviéndole. Le decía yo al Señor, 5 años, hermano, sirviéndole al Señor de lleno. Pero pidiéndole al Señor por un hijo. Fue exactamente. Exactamente 1 mes, 17 días y la respuesta estaba. Pero Dios vio esa fe que crecía en mí. Y cuando la fe de nosotros crece, hermanos amados, el poder de Dios se manifiesta. El poder de Dios llega a nuestra vida dándonos respuesta. Y es Dios, hermanos, cada día obrando en nuestras vidas. La invitación para esta tarde, la invitación que Dios nos está haciendo, es que nosotros debemos vivir una fe genuina y mostrar que la fe, hermanos amados, es un fruto del Espíritu. Si usted tiene fe, usted tiene un fruto del Espíritu. Y el fruto del Espíritu, nosotros sabemos lo que nos manda a hacer. Bueno, el tiempo se nos pasa, hermanos, poquito dije, pero bueno. Dios es grande, Dios es maravilloso. Damos gracias a Dios por haber puesto fe en nosotros y pidamos fe cada día, hermanos. Auméntanos la fe, le dijeron los discípulos al Señor Jesús. ¿Por qué pasó con ellos? Eran los discípulos del Señor. Sí, pero también menguaban en la fe. Entonces, cuando sintamos que nuestra fe mengua, pidámosle al Señor que sea Él aumentándonos la fe, y Él lo hará, porque Él no quiere que ninguno de nosotros perezca, sino que Él lo que quiere es que todos nosotros entremos al reino de los cielos. Recuerde que la fe es la puerta de salvación, es la puerta para entrar al reino de los cielos, porque sin fe es imposible que agrademos a Dios, sin fe es imposible que un día estemos en el reino de los cielos cantando y adorando al Rey Eterno. Así que la invitación que Dios hace en nuestras vidas, hermanos, es que nuestra fe no mengüe, ¿verdad? Sigamos adelante, que la adversidad no permita que nuestra fe termine, sino al contrario, sea fortalecida. Buen Dios y Padre Celestial, en esta hora, papito amado, te damos gracias, Señor, porque a través de la fe que tú has puesto en nuestras vidas, es la manera, es la forma en la cual tú nos has permitido conocer tu camino. Es la fe, mi Dios amado, la que nos ha permitido creer en ese sacrificio maravilloso que nos ha hecho salvos. Buen Dios, tú conoces, papito amado, la necesidad de nuestra audiencia, ahí donde está nuestra patrocinadora, nuestra hermana Norma de Ángel. Señor, en tus manos la ponemos, papito lindo. Clamamos por esa sanidad para ella, sanidad para su familia. Dios amado, tú conoces cada una de esas necesidades que hay en sus vidas, Señor, necesitan sanidad. Tu mano poderosa puede llegar sanando, puede llegar restaurando esa vida en el nombre de Jesús. Ahí donde está mi hermana Lili Benítez, Padre Santo, la bendecimos en tu nombre, Señor. Fortalece su vida, papito lindo, en el nombre de Jesús de Nazaret. Clamo por mi hermano Rodolfo Cruz, Señor, para que usted lo fortalezca, papito amado, que ese líquido que fue extraído de sus pulmones, Padre Santo, haya sido un alivio, una sanidad en sus pulmones, Padre. Venga obrando, venga ministrando su vida, fortalezca la vida de su esposa, la vida de sus hijos, sus hijas, Padre amado, necesitan cada día de tu presencia divina. Yo pongo a cada uno de mis hermanos del Ministerio Cristo sin Frontera en tus manos, Señor. Los bendigo en tu nombre, Señor. Protéjalos, Padre amado, y que cada día podamos, cada uno de nosotros, recibir de tu sabiduría, porque necesitamos de tu ayuda, papito amado. Cada petición que mi hermano Brian Rocha ha enviado, Señor, en esta hora, las ponemos en tus manos, Señor. Sea tu mano poderosa llegando para obrar en sus vidas, para llevar cada respuesta, Señor, a estas peticiones. En el nombre de Jesús te lo pedimos. Ahí donde está, Señor eterno, nuestro hermano que está necesitando, Señor, ahí donde está nuestro hermano Mario Campos, Señor, ayuda a mi hermano, Señor, bendícelo, Padre amado. Mi hermano Erasmo Quintanilla, Dios, lo ponemos en tus manos también, para que seas tú fortaleciendo su vida, aumenta su fe cada día, lleva sanidad a su cuerpo, papito amado, fortalécele física y espiritualmente, Dios eterno. Clamo por mi hermano Enrique Ríos, para que tu mano de poder le acompañe, le bendiga, le fortalezca. Con tu mano sanadora sobre su cuerpo, mi hermana María Quintero, Señor, clamamos por esa sanidad. Clamo, Señor, para que su mano de poder llegue a su vida, fortaleciéndola, Padre amado. Bendiga a su esposo, bendiga a sus hijos, ponga su mano sanadora sobre sus vidas, venga protegiendo sus vidas, Señor. Ahí donde está Hazel, esta joven te necesita, papito amado. Brenda y Felipe, Padre Santo, en tus manos están, Dios eterno. Clamo por protección para Eric y para Melissa, Señor, ayúdame. Estas personas, cada uno de ellos te necesitan, Rey amado. Clamo también, Señor, para que sea su mano poderosa llegando a la vida de mi hermana Arely. Ella necesita de tu mano poderosa, de tu mano sanadora, Señor, ayúdele, protéjala, Padre amado. Mi hermana Verónica Reyes, la ponemos en tus manos, Señor, pon tu mano de poder, tu mano sanadora sobre su vida. Tú conoces sus necesidades de sanidad, ella está necesitando de tu mano poderosa obrando en su vida, Señor. En el nombre de Jesús de Nazaret te lo pedimos. Gracias, oh Cristo bendito, por tu amor, por tu bondad, por tu misericordia, Padre Santo. Vengo en esta hora, Dios eterno, poniendo en tus manos la vida de mi hermana Gladys Zelaya. Ella está en recuperación de esa cirugía en su vista, papito lindo. Pon tu mano de poder, tu mano sanadora sobre su vida. Clamo por Josué Cruz allá en San Salvador, Señor. Sea usted tomando control de la vida de este joven, Señor. El proceso no ha sido fácil, pero tú guardaste su vida en ese accidente, papito amado. Fortalézcalo, Padre eterno, que esa amputación en su pie, Señor, él pueda ser restaurado psicológicamente, físicamente. Dale las fuerzas que necesita para seguir adelante, mi Dios. Mi hermana Adriana Araujo, viuda de Alvarado, Señor, la ponemos en tus manos para que tú la bendigas, para que tú la fortalezcas, papito amado, en el nombre de Jesús de Nazaret. Obre, Señor eterno, clamamos, Dios, por mi hermana Vilma de Cruz. El día de mañana, Señor, sea usted trayendo respuesta, sea usted trayendo esa respuesta que mi hermana tanto está necesitando, Dios del cielo. Creemos, Señor, esa fe que tú has puesto en nosotros, está creyendo en que tú harás esa respuesta posible a favor de mi hermana. Ayúdala, fortalécele, bendice su familia, Padre amado, en el nombre de Jesús te lo pedimos. Mi hermana Adriana Araujo necesita de tu mano poderosa, Señor, allá en Cojutepeques. Llegue obrando, Señor, oh santo, santo, te adoramos, Dios eterno. Mi hermana Sandra de Orantes, la ponemos en tus manos, Señor, para que tú la bendigas, para que tú le ayudes. Mi hermano Fernando Martínez, Dios eterno, venimos clamando para que sea su mano de poder, fortaleciendo su vida, ayudando a su esposa, Señor, lleve protección a sus vidas. La vida de su hijo y su hija están en tus manos, Rey amado, en el nombre de Jesús de Nazaret te lo pedimos. Mi hermana Julia Chávez, clamamos, Señor, para que
0: que sea tu mano poderosa llegando a su vida, ministrando la vida de mi hermana Julia Chávez, Señor, en el nombre de Jesús de Nazaret. Mi hermana Sonia Araujo, Señor, acá en el centro de Berlín, ponga su mano de misericordia sobre su vida. Clamo, Señor, por mi hermana Clelia Flores, por esa respuesta que mi hermana está necesitando. Oh, Santo, Santo, te adoramos, Dios del cielo, venga trayendo esa respuesta a favor de mi hermana Clelia Flores. Bendiga su vida, Señor, fortalezcala, Padre amado, en el nombre de Jesús de Nazaret se lo pedimos. Clamo en esta hora, Señor, por mi hermana Emilia Hernández, para que sea su mano de poder llegando a su vida, fortaleciéndola de manera especial. Mi hermano Silfredo Durán, la vida de su familia están en tus manos. Mi hermana Judith Durán, Señor, pon tu mano sanadora sobre su vida. Clamo también, Señor, por mi hermana Nairis Amaya, que sea su mano de poder llegando para fortalecerle, para bendecirle, mi Dios eterno. Oh, Santo, Santo, bendito seas por siempre, Señor. Te doy gracias, papito amado, por cada uno de mis hermanos y hermanas que han patrocinado este programa los días miércoles y por los que también ya están anotados para seguir patrocinando. Los bendigo en tu nombre, Señor, y te suplico que lleves, Señor, esas bendiciones de lo alto para sus vidas. Multiplícales esas ofrendas, esos patrocinios, Dios amado, en el nombre de Jesús de Nazaret te lo pedimos. Gracias, Padre, Hijo y Espíritu Santo. Amén.

0: Muy bien, mis amados hermanos, hemos llegado hasta acá con su programa Mujeres de Fe. Le invito a sintonizarnos el próximo miércoles a esta hora, de 1 a 2 de la tarde los días miércoles, Mujeres de Fe. Lunes, martes, jueves y viernes es a las 3 de la tarde con mis hermanas locutoras. Así que adelante, mis hermanos, es la orden de nuestro Dios. Mi persona lo pasa los días miércoles. Así que bendiciones a todos. Gracias, hermana Norma, por estarnos patrocinando el programa el mes de septiembre. Muchas bendiciones para todos.
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3: Son las 2 en punto.
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Dios. Dios les bendiga a toda la amada audiencia en esta bendecida tarde. Bendecida porque es otro día más de vida que el Señor nos regala. Muchos a esta hora pues ya no están. Y nosotros Dios nos ha permitido estar en pie. Y esa es una bondad tan grande y es un milagro para cada uno de nosotros. Bueno, tanto para mi persona y pienso yo como para cada uno de ustedes. Que Dios nos regale otro día más de vida es una bendición tan grande y maravillosa que el Señor nos regala cuando usted y yo despertamos en la mañana y podemos contemplar la hermosura de su firmamento. Bendito sea Dios. Vamos a leer un pequeño salmo que es un canto de alabanza. Lo vamos a leer y quizás vamos a hablar un poquito, pero poquito acerca de este canto. Y de ahí vamos a dar espacio a unas alabanzas, si usted gusta llamar y que la hermana le programe unas alabanzas, pues va a quedar el tiempo abierto. En Cayoao la vez pasada les había dicho de que íbamos a hablar, que estaba hablando de los atributos del Señor y lo vamos a dejar suspendido porque no voy a poder hacerlo, sino que voy a hablar acerca de este poquito, de este salmo y lo vamos a dejar pendiente. Porque me gustaría realizar una actividad respecto a eso de los atributos de Dios. Vamos a leer este salmo, que es el Salmo 96, que es de gran bendición, que el Señor nos exhorta de una manera muy maravillosa. Dice su bendita palabra: Cantad a Jehová, cántico nuevo. Cantad a Jehová, toda la tierra. Cantad a Jehová, bendecid su nombre. Anunciad de día en día su salvación. Proclamad entre las naciones su gloria, en todos los pueblos sus maravillas, porque grande es Jehová y digno de suprema alabanza. Temible sobre todos los dioses, porque todos los dioses de los pueblos son ídolos. Pero Jehová hizo los cielos, alabanza, magnificencia delante de él. Poder y gloria en su santuario. Tributad, oh Jehová, oh familias de los pueblos. Dad a Jehová la gloria y el poder. Dad a Jehová la honra debida a su nombre. Traed ofrendas y venid a sus atrios. Adorad a Jehová en la hermosura de la santidad. Temed delante de él toda la tierra. Decid entre las naciones: Jehová reina. También afirmó: el mundo no será conmovido. Juzgará a los pueblos en justicia. Alégrense los cielos y gócense la tierra. Brame el mar y su plenitud. Regocíjese el campo y todo lo que en él está. Entonces todos los árboles del bosque que rebosan de contento. Delante de Jehová, que vino porque vino a juzgar la tierra, juzgará al mundo con justicia y a los pueblos con verdad. Bendito sea Dios, Señor. Gracias, Padre Celestial. En el nombre de tu Hijo amado, te damos las gracias, Señor, por esta bendita palabra que tú nos regalas, que tú nos permite que podamos leerla, poder entender que sabemos que el único digno de honra y de gloria y merecedor de toda alabanza

oportunidad para que usted pueda escuchar esta radio y escuchar de su palabra y poder dar testimonios y poder también, oh Dios amado, pedir su canto de que le llena de gozo, de alegría, de gratificación su alma, pero también de honrar y glorificar el bendito nombre del Señor. Bendigan los hermanos de la iglesia palestina de aquí de esta ciudad, como los del cantón allá abajo, Señor, de la colonia La Nueva y de la casa de Sin, Señor, te pedimos que les bendigas grandemente. Bendice a la juventud, Señor, bendice a los niños. Bendice, Dios mío, Padre Celestial, todos nuestros hermanos que vienen a pasar su programa. Oh Dios amado, bendice cada programa. Oh Dios, bendice a todos aquellos, a nuestros hermanos y muchas veces amigos que colaboran, ponen su parte, de su granito de arena para que la transmisión sea pasada, oh Dios, de estos programas en Radio Vida. Derrama muchas bendiciones, Señor. Venga el confort, venga la fuerza, venga el poder derramándose sobre sus cuerpos, aquellos cuerpos que se encuentren enfermos. Señor, en esta hora ponga tu mano desde la cabeza hasta la planta de los pies. En esta tarde yo te estoy pidiendo, Dios mío, por nuestra amiga Brenda, nuestra amiga Andrea, Señor, que tú pongas tu mano poderosa y que tú limpies ese vientre, Padre Celestial, que tú vengas quitando, Dios amado, en esta tarde, toda pequeña, aleluya, Padre Santo, que haya quedado allí, Señor, que ese vientre quede limpio por completo, Padre, que ese vientre, Dios mío, Padre, tú vengas poniendo tu mano bendita, Señor, así como tú sanaste a aquella mujer de flujo de sangre. En esta tarde yo te vengo pidiendo por esta hembra, Padre, que tú derrames de tu bendición sobre ella y que ella sienta que es tu poder, oh Dios amado, el que está administrando, Dios mío, Padre Santo, ese vientre, Padre, oh Dios mío, Padre, pidiéndote fortaleza por la pérdida de su bebé, Señor, en esta hora, Padre. Mira la manera, Dios mío, cómo sucedieron las cosas, Padre. Tú lo sabías todo, Padre, pues para ti no hay nada oculto, pues tu palabra dice que tú eres omnisciente, omnipotente, todopoderoso, Señor amado, y nada se te escapa, Padre. Pero yo te ruego por ella, Padre Santo, en esta hora, que tú la vengas fortaleciendo, Padre. Que tú vengas dándole la fuerza, Dios mío. Que tú vengas limpiando, Padre, ese vientre por completo, Padre. Y que no quede ningún residuo, Padre. Y que no haya necesidad de pasar a más, Señor amado. Sino que con lo que se le ha administrado, Señor amado, ella pueda quedar libre, Dios mío, Padre. Para tu honra y para tu gloria, Padre. Tu mano bendita, Dios mío, Padre. Pase por ese vientre, Dios mío, su mano magnífica, Señor amado. Y ese vientre quede libre, Señor, para la honra y la gloria del Rey. Bendito Dios, en esta hora te pedimos por nuestra hermana Marta Palomo, Señor. Tú sabes cómo está esta anciana postrada en esa cama, Dios mío. Te pedimos por ella, Padre. Venga ungiendo, Dios mío, ese cuerpo, esos huesos, Padre, esas coyunturas, Padre. Ese dolor que ella siente al moverse, Padre bendito, en esta hora, Padre. Oh Rey de Gloria, intercede con misericordia sobre la vida de tu hija, Señor amado. Sea Jehová bendito, Señor, en esta hora, Padre. Para ti sea la honra y para ti sea la gloria, Señor, en esta hora. Todo aquel que esté necesitando de la misericordia del Dios eterno, recordando que Él es todopoderío, Señor amado, y que Él puede hacer las cosas, Padre bendito. Intercede sobre aquel que está suplicando y está necesitando, Dios mío, de tu auxilio, de tu misericordia, Padre Santo, de tu poder, esa unción fresca de tu Espíritu Santo, esa llenura de tu Espíritu Santo, venga para todos aquellos que la están pidiendo, Padre Santo, para poder vencer, Dios mío, las adversidades que se presentan cada día, Padre, para poder vencer, Padre Santo, en esta hora, Padre. Toda fuerza contraria, Padre, en el nombre de Jesús de Nazaret. Sea usted manifestándose, Señor, glorificándose, Padre Santo. Y todo dolor se vaya de esos cuerpos, Señor, en el nombre de Jesús de Nazaret, por la sangre de Cristo. Te pido por la salud del esposo de mi hermana Felipa, Padre, que tú obres, Dios mío. Que tú hagas la obra en tu hijo, Señor amado.
Extiende esa mano de misericordia y de poder, Señor amado, que solo usted puede.

hacerlo, Padre, con ese bálsamo, con ese amor, con esa ternura que usted tiene, Padre Celestial, aleluya, Santo, de poder administrar, Dios mío, ese toque divino, Rey de Gloria, para poder restaurar esta vida, Dios mío, ese órgano dañado, Dios mío, del esposo de mi hermana, y así de todo aquel que lo está necesitando en esta tarde, Señor. Gracias te damos, Señor amado, gracias te damos, Jesús de Nazaret, por tu bondad tan infinita, Señor. Bendito sea Dios Todopoderoso. Bueno, gracias al Señor que ya leímos este pequeño salmo. Gracias a Dios por esta corta oración que Dios nos ha regalado en esta tarde. Y vamos a hablar un poquito de este salmo, el cual este salmo nos exhorta y nos dice que nosotros debemos darle un cántico nuevo cada día al Señor, y que ese cántico nuevo también tiene que dárselo a la tierra, y que en cada canto, cada gloria que le demos al Señor, dice que bendigamos su nombre, que anunciemos el día de su salvación, dice, aleluya, bendito sea Dios. Este salmo es un himno de alabanza universal que invita a toda la tierra y a las naciones y a la creación entera a adorar a Dios, reconociendo su soberanía, su poder creador y su justicia. Invita a cantar un cántico nuevo al Señor. Este cántico representa y nos dice una nueva gratitud por las maravillas de la salvación que Dios nos da y que trasciende a todo el mundo, a toda frontera, a todo aquel que lo está necesitando, que lo está solicitando y que viene a los pies del Señor. Nos exhorta en este canto de alabanza, en este himno también nos está exhortando a proclamar la salvación y su gloria y todo lo que Dios hace para cada uno de nosotros, que le reconozcamos, que no nos olvidemos, aleluya, que Él es el Dios Todopoderoso. Por eso Él nos dice que proclamemos, dice, proclamar entre las naciones su gloria, dice, en todos los pueblos sus maravillas, que en todo el mundo se sepa de todas las maravillas, de todas las cosas, de todos los prodigios que Dios hace, aleluya, sobre toda aquella persona, Dios mío, que clama y pide su misericordia, porque dice que Él es grande y digno de suprema alabanza, dice que también es temible sobre los dioses, los demás dioses, los, aleluya, temen a Dios, aleluya, porque saben y conocen su poder, conocen su gloria, y por eso dice que lo temen, aleluya, y conocen que Él es terrible y que es poderoso y fuerte, aleluya, para vencer y sujetar todos esos dioses, todas esas fuerzas contrarias que se levantan, todos esos falsos ídolos que se levantan en contra, aleluya, de su pueblo. Y dice que hay que proclamar y hay que ver, dice aquel que hizo los cielos y la tierra, hay que darle la alabanza, la magnificencia a Él que es todopoderoso en todo momento, levantar nuestras manos, exaltando su nombre, proclamándolo, bendiciendo, tributar, dice, a las familias, dice, los pueblos. Dada a Jehová, dice, la gloria y el poder. Dada a Jehová la honra debida a su nombre. El Señor nos está invitando a que le demos la honra y la gloria que Él se merece. Aleluya, que no sea media, que sea una, aleluya, una alabanza, que sea una gloria, aleluya, verdadera. Que sea, aleluya, Padre Celestial, nuestro verdadero deseo en nuestro corazón. Dice que llevemos ofrendas, dice, a sus atrios. El Señor quiere que llevemos ofrenda, no solamente materiales, sino que la ofrenda, aleluya, ofrendar nuestra vida, ofrendarle nuestro tiempo, nuestra gratitud, nuestro amor, nuestra obediencia a aquel que merece toda la adoración en la hermosura de su santidad, y que temamos a Él y que toda la tierra le tema, aleluya. Bendito sea Dios. Dice que Él juzgará, dice, a los pueblos con justicia, dice. Alégrense los cielos, dice, y gócese la tierra, dice. Brame el mar y su plenitud, regocíjese el campo y todo lo que en él está. El Señor se está, aleluya,
mostrando aquí por medio, aleluya, de todo lo que hay y existe, que Él ha creado, que Él está rendiendo también a Él, aleluya, adoración, reconociéndolo como su Dios, como su creador, como su formador, porque dice entonces, dice, todos los árboles del bosque que rebosan de contento, dándole agradecimiento, dándole al Señor la honra y la gloria, porque los sembró, porque los formó aquí en la tierra, delante de Jehová, dice que vino, porque vino a juzgar la tierra, dice, juzgará al mundo con justicia y a los pueblos con verdad. Es el único que puede juzgar con justicia, aleluya, la vida del ser humano, aleluya, y todos aquellos pueblos, a todos aquellos, aleluya, que vengan a Él, dice que lo juzgará al mundo con justicia y a los pueblos con verdad. Bendito sea Dios, en esta tarde le damos gracias al Señor por esta pequeña meditación que el Señor nos ha regalado en esta tarde. Que el Señor bendiga a todo su pueblo de una manera muy especial, que sabemos que Él es el único formador de nuestra vida, que Él formó las familias, que Él formó las naciones para rendirle tributo y gloria, para que su poder sea de manifiesto, que Él es el único digno, aleluya, santo, que Él es el único verdadero, digno de toda honra y de toda gloria, al cual debe bendecírsele en todo momento. Señor, bendice, Dios mío, cada uno de nuestros hermanos, Señor, y en esta tarde queda la oportunidad para cada uno de aquellos que quieran llamar y quieran solicitar su alabanza, y que el Señor le bendiga de una manera

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1: Son las 3 en punto.
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Dios les bendiga, amados hermanos y amigos. En esta tarde doy gracias a Dios, hermanos, por este lindo privilegio que Dios me concede de que esté, pues, una vez más en cabina de radio para poder, hermanos, transmitir lo que es el programa Jesús el Buen Pastor, esperando de que sea de mucha bendición a sus vidas. Aleluya. Y esperando de que usted, amigo, pues prepárese para el encuentro con nuestro Dios, ya que Él nos manda de que le hablemos y que le digamos que los días se han acercado y que es necesario de que usted, pues, esté preparado para ese día glorioso, ¿verdad? Así que bendiciones, querido amigo, querido hermano, que te has alejado de los caminos de Dios. Dios te bendiga, Dios te dé fuerzas y te levante para que sigas adelante glorificando a nuestro Dios. Aleluya. Recuerde de que no es bueno retirarse de la presencia de Dios. Aleluya. Pues si uno se retira, también Dios se retira de uno y vuelve una vida calamitosa a reinar por delante de nuestras vidas. Y a veces, hermano, nosotros tenemos la culpabilidad de que Dios, pues, nos deseche, ¿verdad? Pero le invitamos, querido hermano, reconcíliese, vuelva a los caminos de Dios. Aleluya, ya que Cristo le ama, también usted ámele y guárdese para Dios. Aleluya. Dice la palabra de Dios en esta hermosa tarde, la leemos honrando al Padre, al Hijo y al Espíritu Santo de Dios. Aleluya. Dice: te glorificaré, oh Jehová, porque me has exaltado, y no permitiste que mis enemigos se alegraran de mí. Jehová, Dios mío, a ti clamaré y me sanaste. A ti clamé y me sanaste. Gloria a Dios. Oiga eso, qué lindo. Oh Jehová, hiciste subir mi alma del Seol. Me diste vida para que no descendiese a la sepultura. Aleluya. Alabado sea Dios. Cantad a Jehová vosotros sus santos y celebrad la memoria de su santidad, porque un momento será su ira, pero su favor durará toda la vida. Por la noche durará el lloro y a la mañana vendrá la alegría. En mi prosperidad dije, yo no seré jamás conmovido, porque tú, Jehová, tú con tu favor me afirmaste como monte fuerte, escondiste tu rostro y fui turbado. A ti, oh Jehová, clamaré, al Señor suplicaré, qué provecho hay en mi muerte cuando descienda a la sepultura, te alabará el polvo. Aleluya, anunciará tu verdad. Oye, oh Jehová, y ten misericordia de mí. Jehová, sé tú mi ayudador. Llegamos hasta ahí con la lectura. Oramos y después usted puede enviar su audio o hacer su llamadita. Padre, te damos gracias en el nombre de Jesús. Aleluya. Mi alma te bendice, te alaba, te glorifica, Rey de gloria. Aleluya. Gracias, Señor, porque me has dado vida. Me ha guardado en el transcurrir de este año. Gracias, Señor, porque han habido momentos desesperantes, momentos que he sido turbado en mi salud, momentos que ya casi he partido a tu presencia, pero tú me has dado fuerza, me has dado vida para que siga anunciando que tú eres el Rey de Reyes, Señor de Señores, y que tú pronto vienes. Padre, te doy gracias también por estos años que han transcurrido, 75 años, y he visto tu gloria, he visto tu bondad, tu misericordia sobre mi vida. Gracias te doy, Señor, porque no me has dejado, no me has desamparado. Gracias porque tú has sido roca fuerte para mí, has sido mi refugio y has sido mi amparo y mi fortaleza. Gracias te doy, oh Dios, porque nunca me has dejado solo. En los momentos de dolor, en los momentos de enfermedades, allí has estado tú conmigo, Señor. Y por eso te doy la honra y te doy la gloria. Aleluya. Padre, muchas gracias. En el nombre de Jesús. Amén.

0: Amigo, quiero decirte que si en el mundo sufres, sufres sin ningún beneficio, pero en Cristo se sufre porque, y también hay una esperanza de que dice que bienaventurados los que lloran, porque ellos recibirán consolación. Bienaventurados sois cuando por mi causa os vituperen y digan toda clase de mentira, mintiendo en contra de vosotros. Alegraos, aleluya, y regocijados, pues, porque vuestro galardón es grande en los cielos, porque así persiguieron a vuestros profetas que fueron antes de vosotros. Hay una bendición que en Cristo, pues, como se dice, estamos en este mundo, ¿verdad?, de turbulencias, de desprecios, de críticas. Estamos, pues, pasando, caminando en este desierto, donde vamos a encontrar de toda clase de abrojos, ¿verdad?, serpientes, escorpiones, cosas terribles que hacen daño o nos hacen daño, pero que con todo ahí está Jehová guardándonos y sacándonos en triunfo y en victoria. Y esto a todos los hijos de Dios que confiamos en Dios, hermanos, que Dios nos bendice, nos guarda, nos da la vida y nos favorece en todo momento. Gloria al Señor, aleluya. Así que le doy gracias a Dios, hermano, porque creí que tal vez no iba, pues, a llegar hasta esta edad, pero gracias le doy a Dios, aleluya, porque a Él le place darme vida para que le siga haciendo bullita y le siga diciendo, gloria a Dios, Cristo le ama, no se confíe. Cristo pronto viene y es necesario que usted, querido amigo, esté preparado para el encuentro con nuestro Dios. Hay que darle vida y vida en abundancia. Si a mí me ha dado, pues, la oportunidad de vivir ya mucho tiempo, gloria a Dios, es poco lo que he vivido en cuanto voy a vivir en la presencia de Dios por una eternidad, que es lo más maravilloso, hermano. Alabando y glorificando a Dios, aleluya, y diciendo, santo, santo, santo, santo, es el Señor Dios Todopoderoso. Oiga eso, qué lindo. Prepárese, y usted, hermano, que se ha salido, reconcíliese, vuelva a los caminos de Dios, aleluya. Bien, vamos a quedarnos, ¿verdad?, hasta aquí, gloria a Dios, aleluya. Te damos la honra, te damos la gloria, Padre amado, porque eres bueno, porque para siempre es tu misericordia. Bendice al amigo, bendice tu pueblo santo, Señor. Bendiga, Señor, el santo ministerio de cada pastor. Bendice las iglesias, Señor, que somos un solo pueblo. Uno dice las, pero somos un solo pueblo para ti, Señor. No estás dividido ni tampoco hay divisiones en tu pueblo, pues confiamos de que en Cristo somos uno. Aleluya. Y así, pues, seguiremos adelante, honrando y glorificando a nuestro Dios todos los días de nuestra vida. Que Dios nos bendiga y nos dé mucha fuerza para seguir adelante. En el nombre de Jesús, amén. Ahora puede tomar su teléfono, ¿verdad?, y llamarnos. Solicite su alabanza, envíe su audio. Gloria a Dios, aleluya. Dios bendiga a la iglesia patrocinadora, la iglesia Roca de Israel en Maryland. Pues, mis hermanos, no se cansan, ¿verdad? Gloria al Señor, así también nuestro Dios no se cansa de bendecirles, de darles fuerzas y de darle ese ánimo para que ellos siempre depositen esa ofrenda de amor para que la palabra de Dios llegue al oído de los amigos, llegue al corazón del hermano que se ha salido. Y a veces hay exhortación para que nos pongamos bien firmes en lo que es la presencia de Dios, ¿verdad? Así que bendiciones para todos, amados hermanos. Vamos a saludar la iglesia Roca de Israel con un bello canto, con los hermanos Voceros de Cristo, esperando de que si alguno está escuchándonos.
1: De Nazaret, de los Voceros de Cristo.
0: ¿Sí?
1: Y la hermana Norma de Ángel solicita el cántico Soy un Milagro.
0: Amén, está bien. Dios le bendiga, hermana Normita, Dios le bendiga en una manera muy especial. Pues nos sentimos alegres que esté ella aquí con nosotros en nuestra patria, Salvador. Y nuestro gozo, hermana, sería, pues, conocerle, que usted nos conozca a nosotros. tal vez un

día muy, no muy lejano, usted venga aquí a Berlín. Acuérdese de la familia o esposos Ayala. Nos llama por teléfono y nosotros le recibiremos con mucho gozo. Pues el número de teléfono se lo damos, anótelo. Es 7435-4306. Oiga eso. Gloria a Dios, aleluya. Te nos llama pues con mucho gozo. Nosotros le recibimos y nos gozaremos un momento pues en conocerle y que usted conozca lo que son los esposos Ayala. Bendito sea el Señor. Aquí una vez más le vamos a dar el número de teléfono 7435-4306. Que Dios nos bendiga. Sigamos adelante. Marque su número, haga su llamadita. Gloria a Dios, aleluya. Y luego pues estaremos aquí pues gozándonos con esas lindas alabanzas. Y usted ahí en casita también, ¿verdad? Gloria a Dios, aleluya. Gloria a Dios. Vamos a comenzar a gozarnos con las primeras alabanzas que están ya pues entremarcaditas ahí a través de nuestra hermana Felipita. Gloria a Dios, aleluya. Esperamos de que todo sea de mucha bendición para usted, querido amigo, querido hermano en Cristo Jesús. Que Dios bendiga pues Honduras, Guatemala, Nicaragua y hasta donde llega la señal de Radio Vida allá pues en Brasil. Que Dios bendiga a mis hermanos en Colombia. Aleluya. Declaramos que será una sola nación para Cristo, nuestro amado Salvador. Recuerde que Él viene y va a regir las naciones con vara de hierro. Y es necesario que usted, querido amigo que escucha, póngase a cuentas porque es necesario que usted escape por su vida. Bendito sea el Señor. Cristo le ama y recuerde que Dios es amor. Aleluya.

0: Cristo Jesús.
1: Dios les bendiga. Amén. Dígame, hermanita, ¿en qué puedo servirle? Amén. Bendiciones. Amén. Gloria a Dios. Con mucho gusto, dígame qué alabanza. Amén, hermana, con mucho gusto. ¿De dónde nos escucha? Amén, gracias, hermana. ¿De dónde nos escucha? Amén, Dios le bendiga, hermana. Qué bueno. Bendiciones, hermana. Amén, gloria a Dios, aleluya. Con mucho gusto, hermana, ¿sobre qué podemos orar por usted?
2: Por sanidad, hermano.
1: Por sanidad. Bueno, estaremos orando en nuestro templo, hermana, ya que aquí el tiempo es bien chiquitito, ¿verdad? Pero en el templo estaremos orando. Amén. ¿Cómo se llama usted, hermana? Marillita Pineda, cómo no, hermana, con mucho gusto, ahí estaremos. Amén, hermana, bendiciones.

0: Amém? Sí, hermanita, dígame qué alabanza quiere escuchar. ¿Cómo se llama?
1: Él no me dejará.
0: Ah, él no me dejará. Con mucho gusto, hermana. Ahí estará sonando esa linda alabanza para la gloria de Dios y para bendecir su vida.
1: Bendiciones.
0: Amén, hermana. Gloria a Dios. Aleluya. Cito también a mi hermano Isaías Sánchez Cojutepeque. También saludamos a nuestra amada hermana, aleluya, Cora. Dios le bendiga. Dios bendiga a toda la familia de mi hermano Isaías Sánchez, allá en Puertas de Canadá. Y Dios bendiga a la familia también de mi hermano allí en Maryland. Y Dios bendiga a mis hijos que están allá, hermano Edwin, su esposa, sus niñas. Dios les bendiga. Dios bendiga a nuestro hermano Nahum, hermana Marisol, sus niños, Mateito, Jenny, Belencita, Josué, Ezequiel y Joselito. Dios les bendiga a todos. Y un saludito fraterno también para nuestro hermano Tomasito Guevara, su esposa, Steven, Rebequita y Angelinita. Y un saludito aquí para nuestra hermana Jenny, que el día miércoles predica, pero anda trabajando. Gloria a Dios, aleluya. Dios bendiga a Oscarito. Dios bendiga a Benjamín, a Eliseo. Dios bendiga a nuestro hermano Davidcito, su niña Estercita y su esposa. Bendiciones para todos mis amados hijos. Que Dios nos bendiga a todos. Aleluya. Gloria a Dios. Continuamos con las alabanzas en esta hermosa tarde.

0: Gloria a Dios, aleluya. Bien, nos hemos gozado con esas lindas alabanzas. Ahora quiero, mis amados hermanos, agradecer anónimamente a los hermanos que han enviado pues esa ofrenda de amor de la iglesia Roca de Israel. Dios le bendiga a mi hermana. Pues lo estamos haciendo anónimo. Dios bendiga a todos los hermanos, hermanas de la iglesia Roca de Israel. Dios bendiga a sus pastores. Dios bendiga también a nuestro hermano de que nos ha enviado una ofrenda, pues ya nos llamó por teléfono, por la tarde estaremos recibiendo la gloria a Dios, aleluya. Que Dios le multiplique en manera de 100% la ofrenda de amor que usted envíe, hermano. Y Dios bendiga también a nuestro hermano de que nos envía otra ofrenda desde Maryland. Bendiciones, hermano, pues Dios no se queda con nada. Dice la palabra de Dios que lo que sembramos, eso cosechamos. Nosotros predicamos por amor la palabra de Dios y los hermanos con amor, pues todos los años envían esa ofrenda de amor para que su servidor, pues, participe de algún excelente almuerzo, ¿verdad? Junto a su esposa y qué bueno, hermano, Dios les va a bendecir en manera muy especial. También hacemos extensivo el saludo y Dios bendiga a nuestro hermano. Que también nos decía que reserváramos su nombre de la iglesia Peniel. Que Dios bendiga pues en una manera muy especial a todos nuestros amados hermanos que con ese amor fulgurante, gloria al Señor, aleluya, envían esas ofrendas de amor para que su siervo o su servidor pues participe de algo bueno, ¿verdad? Dios les bendiga. Estaremos orando en nuestro templo, que Dios les multiplique, que Dios les guarde y que Dios les provea pues mucho trabajo, mucha bendición a todos mis hermanos también de las iglesias y en principal la iglesia Roca de Israel en Maryland. Que Dios nos bendiga a todos mis amados hermanos, Dios bendiga a mis dos hijas, sus esposos y Dios bendiga pues a mi esposa que está ahí escuchándonos en el templo, ¿verdad? Pues está haciendo algunas diligencias allí, gloria al Señor. Y qué bueno, hermano, vamos a darle gloria al Señor con este precioso salmo de acción de gracia por haber sido librado de la muerte. Ya dos veces, hermanos amados, que casi he partido a la presencia de Dios, pero ya para llegar allí ese hoyito, Dios me ha levantado del sepulcro y me ha dado vida. Aleluya, y aquí estamos felices, contentos, hermano. También, ¿verdad? Pues Dios bendiga a mi hermano Luis Martínez en Los Ángeles, mi hermana Alicia Campos, que Dios les bendiga en una manera especial. Así de que nos sentimos muy agradecidos con nuestro Dios, hermano, porque Dios es el que da vida y vida en abundancia. Querido amigo, quiere darle vida a Dios a usted. Levántese, sea fuerte, sea valiente, vaya a la iglesia. Usted, hermano, que se ha salido, reconcilie y regrese a los caminos de Dios. Dice la palabra de Dios, oiga, dice Salmo cantado en la dedicación de la casa, Salmo de David. Dice, te glorificaré, oh Jehová, porque me has exaltado y no permitiste que mis enemigos se alegraran de mí. Jehová Dios mío, a ti clamaré, a ti clamé y me sanaste. Oiga eso, qué lindo. Clame, hermano, cuando usted esté enfermo, sacúdase. Mire David lo que dice, a ti clamé y me sanaste. Oh Jehová, hiciste subir mi alma del Seol. Me diste vida para que no descendiese a la sepultura. Y lo que David dice, somos miles y cientos de personas que decimos lo mismo, que le damos la gloria a Dios, que le alabamos a Dios, que exaltamos a Dios, que adoramos a Dios, porque Él nos ha exaltado, aleluya, y no ha permitido pues que ninguna enfermedad nos doblegue Y en cuanto tal vez las enfermedades han llegado, ha estado la mano poderosa de Jehová sanándonos, levantándonos, fortaleciéndonos, gloria al Señor. Y por eso, ¿verdad?, con qué gozo, aleluya, David dice, te glorificaré, oh Jehová, porque me has exaltado y no permitiste que mis enemigos se alegraran de mí. Jehová, Dios mío, a ti clamé y me sanaste. Oh Jehová, hiciste subir mi alma del Seol. Me diste vida para que no descendiese la sepultura. Por eso dice allí en San Juan 14:6, Jesús es el camino, la verdad y es la vida, querido amigo. No hay otro. Tú puedes vivir una vida de placeres, tener un diocesano por allí para que ese diocesano, pues cuando tú quieres, le pones una vela, le pones una flor, pero eso es muerto, eso no te oye, eso no te da ninguna respuesta en cuanto a nuestro Dios, a quien te estamos presentando en esta hermosa tarde. Te dice, me diste vida para que no descendiese a la sepultura. Luego vemos allí en el Salmo 29, oiga lo que dice, poder y gloria de Jehová. Tributad a Jehová, oh hijos de los poderosos, dad a Jehová la gloria y el poder, dad a Jehová la gloria de vida a su nombre, adorad a Jehová en la hermosura de la santidad. Voz de Jehová sobre las aguas, truena el Dios de gloria, Jehová sobre las muchas aguas, voz de Jehová con potencia. Vamos a irnos en este precioso salmo para que usted vea cómo es nuestro Dios de maravilloso, aleluya, alábele que Él vive. Dice voz de Jehová con gloria, voz de Jehová que quebranta los cedros, quebrantó Jehová los cedros del Líbano, los hizo saltar como becerros, al Líbano y al Sirión como hijos de búfalo, voz de Jehová que derrama llamas de fuego, voz de Jehová que hace temblar el desierto, hace temblar Jehová el desierto de Cades, voz de Jehová que desgaja las encinas y desnuda los bosques, aleluya, alabado sea Dios, en su templo todos proclaman su gloria. ¿Será que usted va para proclamar la gloria de Jehová? Hermano, es necesario que nosotros como hijos de Dios entendamos que hemos sido llamados para adorar y bendecir a Dios. Todo tiene su tiempo. Cuando se comienza el culto, gloria al Señor, todos tenemos que presentarnos en una misma voz y en una misma característica de adoración a nuestro Dios. Que dice voz de Jehová que desgaja las encinas y desnuda los bosques, en su templo todo proclaman su gloria. Oiga, es bueno de proclamar, de unirnos, que si estamos cantando, si estamos adorando a través de la oración, orando todos juntos. Pero a veces, hermano, hay una mala educación dentro del pueblo, lo digo a nivel mundial. Si se está cantando, unos están leyendo la Biblia, otros están durmiendo, otros están comiendo chicle, otros están platicando, y si hay vendimia, se salen a estar comiendo. Hermano, démosle la gloria a Dios, no seamos irreverentes. Más Jehová está en su santo templo, dice Habacuc 2:20, calle delante de él toda la tierra. Aquí dice, oiga lo que dice, voz de Jehová, que derrama llamas de fuego, voz de Jehová que hace temblar el desierto, hace temblar Jehová el desierto de Cades, voz de Jehová que desgaja las encinas y desnuda los bosques. Aleluya, en tu templo todos proclaman su gloria. Jehová preside en el diluvio y se sienta Jehová como rey. Aleluya, alabado sea Dios, alábele. Para siempre, Jehová dará poder a su pueblo, Jehová bendecirá a su pueblo con paz. Oiga, gloria a Dios, alábele, dele ofrendas de palma al que vive. Jehová dará poder a su pueblo. Y si dice, Jehová dará poder a su pueblo, también ahí en San Mateo 28 lo está diciendo, ¿verdad? Como el 14 en adelante, donde dice, y estas señales seguirán a los que creen en mi nombre. Sobre los enfermos pondrán su mano y sanarán. Oh, qué bueno, qué maravilloso, gloria a Dios, aleluya. Pero quiere, hermano, que seamos reverentes, atentos, ¿verdad? Poner la mirada hacia adelante. No estar, ¿verdad?, en el tiempo de lectura, lectura. En el tiempo de canto, canto. En el tiempo de oración, oración. Para todo hay tiempo. Hágase todo, dice el apóstol Pablo, en orden y decentemente. Gloria a Dios, aleluya. Luego podemos ver, hermano, qué maravilloso, ¿verdad? Darle la gloria de vida a nuestro Dios. Recordar, hermano, que los tiempos, aleluya, alabado sea Dios, que antes pasamos eran tiempos enardecidos, tiempos moribundos, porque estábamos, hermano, enardecidos, estábamos moribundos en el pecado, por cuanto todos pecaron y están destituidos de la gloria de Dios, aleluya, oiga eso. Ahora, si estábamos destituidos, pues destituidos estábamos, hermano, de la gloria de Dios. Mas Dios mostró su amor para con nosotros, en que siendo pecadores, Cristo murió por nosotros. Alábele que Él vive, aleluya, alabado sea Dios. Y entonces, a reconocer esto, nosotros como ministros, nosotros como pueblo, tenemos que ser reverentes a nuestro Dios. Aleluya. Si bien es que puede haber una vendimia allá afuera, déjela que ahí esté. Pero cuando usted está dentro del culto, no salga a estar comiendo, que no tiene casa, que no comió en su casa. Mire, dése gusto en su casa, llénese, para que cuando vaya a la iglesia, gloria a Dios, alábele que Él vive, usted va a estar reverente de principio a fin. Gloria al Señor. Vamos a ver el Salmo 133, que dice, gloria a Dios, aleluya. Gloria a Dios, alábele que Él vive, aleluya, gloria a Dios. Gloria al Señor. Es bueno, hermano, llevar un reconocimiento que si nuestro Dios es bueno, también nosotros tenemos que ser buenos para bendecir a Dios. Reverentes, bien educados. ¿Verdad? Pues ya cuando termina el culto, gloria al Señor, las hermanas de esa vendimia tienen que estar listas allí para despachar a la gente con prudencia, no enojadas, no con soberbia, sino pues como siervas de Dios, como diaconisas, como siervas del Altísimo, despachar a esa venta y que el hermano vaya comiendo, pero ya va para su casa. Mira lo que dice, mirad cuán bueno y cuán delicioso es habitar los hermanos juntos, oiga, en armonía. Es como el buen óleo sobre la cabeza, el cual desciende sobre la barba de Aarón, y baja hasta el borde de sus vestiduras, como el rocío del Hermón, que desciende sobre los montes de Sión, porque allí envía Jehová bendición y vida eterna. Aleluya, alábele que Él vive. Ahora váyase también al Salmo 100, bendito sea el Señor. Mire qué lindo es el Señor, hermano, por eso es que tenemos, hermano, que estudiar y ver, hermano, que nosotros como hijos de Dios tenemos que estar bien disciplinados en la presencia de Dios. ¿Qué le dice el Salmo 100? Cantad alegres a Dios, habitantes de toda la tierra. Servid a Jehová con alegría, venid ante su presencia con regocijo. Oiga, no va a ir con hambre de comer comida porque ya comió en su casa. Gloria a Dios. No va a llegar triste porque va a la presencia de Rey de Reyes, Señor de Señores. Aleluya. Y va a llegar a cantar, a gozarse en la presencia de Dios con regocijo. Aleluya. Gloria al Señor. Reconoced que Jehová es Dios. Él nos hizo y no nosotros a nosotros mismos. Oiga, aleluya. Alábele. Pueblo suyo somos y ovejas de su prado. Entrad por sus puertas con acción de gracia, por sus atrios con alabanza. Alabadle, bendecid su nombre, porque Jehová es bueno para siempre su misericordia y su verdad por todas las generaciones. Aleluya, gloria al Señor. ¿Se da cuenta? Qué maravilloso es nuestro Dios. En esta hermosa tarde, hermano, yo me estoy gozando en la presencia de Dios, porque si en realidad, hermano, Dios ha hecho maravillas en mi vida. Gloria a Dios. Desde que yo le recibí como Señor y Salvador allá por el 69, he conocido que mi Dios nunca me ha fallado. Sí es cierto que he tenido pues algunos problemillos por allí de que he sido despreciado por el hombre, pero amado por Dios, sí. Dios nunca te va a despreciar. El hombre te puede tumbar, el hombre te puede sacar empujones, pero Dios no te saca. Él dice, venid a mí todos los que estáis trabajados y cargados y yo os haré descansar. Oh, gloria a Dios, aleluya. Entonces, Dios es un Padre de amor que no desecha a nadie. Si el hombre puede andar bien enjorobadito, puede andar allí de mal trapío, pero Jehová lo ama. Entonces, si este hombre viene con necesidad, aleluya, de reconocer o de recibir a Dios, nosotros qué tenemos que hacer, gloria a Dios, aleluya, quitarle ese andrajo que anda y ponerle ropa buena, porque para eso somos ministros y para eso Dios nos bendice, que ese hombre vaya renovado, que ese hombre vaya contando cuán grandes cosas ha hecho Dios en su vida. Gloria a Dios, pero en vez de actuar así, a veces lo que hacemos es agarrar el puñal y metérselo por la espalda al hermano porque somos muy enojados. Gloria a Dios, y Dios no quiere soberbia, Dios quiere que dice, te glorificaré, oh Jehová, porque me has exaltado. Dios lo ha exaltado a usted, hermano, lo ha puesto en un lugar muy especial como un ministro. Usted tiene que ser bien educado, bien generoso, bien activo, bien amigable. Dios nos ha exaltado, gloria al Señor. Y no permitiste, dice, que mis enemigos se alegraran de mí. ¿Ah? ¿Cuántos enemigos teníamos antes? Gloria al Señor. Ahora pues nos movilizamos de un lugar a otro, gloria al Señor. Y andamos en paz, porque allí dice, gloria a Dios, aleluya. Mire, versículo 11 del 29, gloria a Dios. Jehová dará poder a su pueblo. Jehová bendecirá a su pueblo con paz. Aleluya. Gloria al Señor. Entonces, si Dios quiere bendecirnos, la primer bendición que tenemos, hermano, es vivir en paz. Aleluya. Vivir, hermano, confiados de que mi hermano es hijo de Dios, de que yo soy hijo de Dios y no le voy a hacer daño a mi hermano. Mi hermano es hijo de Dios y no me va a venir a hacer daño a mí. ¿Por qué? Porque somos hijos de rey, somos pueblo santo de Dios. Y siendo pueblo santo de Dios, tenemos que disfrutar de la paz verdadera que Dios nos da. Gloria a Dios, aleluya. Gloria a Dios, qué maravilloso, hermano, es reconocer que Dios, hermano, es un Dios caballero, un Dios amoroso, un Dios piadoso. Gloria al Señor. Mire, tal vez, cuántas hermanas que antes eran de mala vida, no se abstenían de hablar palabras torpes, de ser peleonas, pendencieras. Y cuando llegaron a Cristo, toda esa maleta la tomó Jesús y la arrojó a lo profundo de la mar. Y ahora son mujeres nuevas, mujeres santas, que se preocupan por la obra de Dios, que a buena hora y van para el templo a barrer, a trapear, a limpiar el púlpito, a andar limpiando sonidos. Gloria a Dios, aleluya. Hombres santos que se preocupan por la bondad de Dios. Dios bendiga a nuestro querido amigo Jesús Cortés, que el día de antier pues, nos dio elotes, hicimos una tolada, hicimos elotes cocidos. Mire, un amigo, gloria al Señor. Dios bendiga a mi hermano Pedrito también, que el lunes que estuvimos allí en el Campo Blanco, en su casa, gloria al Señor, nos dio tamaña bolsada de elotes. Ahí tenemos tamales, gloria al Señor. Mi esposa, Jenny, pues hicieron allí todos, ayudando de una u otra manera. Hermano, ese es el pueblo santo de Dios. Aleluya, qué bueno el Señor. Dios bendiga a todos los amigos que aman la obra de Dios. Dios bendiga a los hermanos que son de gran bendición también en la iglesia. Y dice, te glorificaré, oh Jehová, porque me has exaltado. Dios nos ha exaltado, pastor. Usted no es cualquier bagatela de la vida, perdóneme. Usted es un siervo de Dios llamado a disfrutar de las bendiciones que Dios tiene preparadas para sus hijos. Dios tiene, hermano, esa bendición. Él abre las ventanas de los cielos y derrama bendiciones sobre sus hijos hasta que sobreabunden. Mire las naciones cómo se quejan en algunos lugares, la gente cómo corre buscando comida y no la haya, no hayan un sustento, buscando una botella de agua para refrescar su sed y no la haya. Pero ese es el mundo, naciones que viven alejadas de Dios, pero un hijo de Dios, aleluya, jamás ni nunca Dios lo va a desamparar, porque allí está también el Salmo, gloria a Dios, el Salmo 23, donde dice, Jehová es mi pastor y nada me faltará. Hermana, que a usted no le va a faltar el aceite, el maíz, los frijoles, el arroz, el café, el azúcar, los huevos y todo, lo va a tener en abundancia porque nuestro Dios lo promete y nuestro Dios es fiel y verdadero para cumplirlo. Gloria a Dios, aleluya. Así que quedo con ganas, hermano, porque ya nos llegó la hora, llegamos hasta aquí con la palabra de Dios. Si Dios nos permite la vida, estaremos ampliando el día de mañana. Gloria a Dios, aleluya. Por lo tanto, le decimos, querido amigo, acepte a Cristo. Hermano que se ha retirado, gloria a Dios, aleluya. Reconcíliese y vuelva a los brazos del Señor. Cristo le ama. Padre, te doy gracias en el nombre de Jesús por haberme dado un día más, por haberme dado, Señor, muchos años de vida y me concede, Señor, llegar a un año más de vida, donde estaré, Señor, en el día de mañana adentrando a 76 años. En tus manos estoy, si tú quieres, Señor, darme vida, gloria a Dios, aleluya, para que te sirva, para que predique, tú me la darás. Y si tú quieres llamarme a tu presencia, Padre, yo aquí estoy, te he servido con un corazón contrito y humillado, tú lo sabes. Y ahora, Señor, el pasar a tu presencia sería, Señor, un momento muy hermoso para mí. Te pido, Señor, que le des salud a mi esposa, que le des salud a mis hijos, a mis hijas, a mis yernos, a mis nueras, a la iglesia, a Roca de Israel y a todos mis hermanos que nos escuchan. Padre, dale vida y vida en abundancia para que ellos testifiquen de las maravillas que tú has hecho en ellos. En el nombre de Jesús. Amén. Si Dios quiere, será hasta mañana.
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compartir en esta preciosa hora. Como lo habíamos dicho el jueves pasado, hermanos míos, el tema que hoy vamos a compartir se titula El Reino Milenial de Cristo. ¿Amén? Ese es el tema que vamos a compartir en esta oportunidad. El Reino Milenial de Cristo. Hemos venido ya enseñando una serie de estudios escatológicos, como ya lo dijimos al principio y lo repetimos. La escatología es la ciencia que estudia los eventos del futuro. Y la iglesia está apresurada, hermanos amados, para que estos eventos se den en su tiempo exacto. Nosotros sabemos que de un momento a otro, la iglesia va a ser levantada en el arrebatamiento de la iglesia al cielo. Amén. Y luego de ello, hermano, pasa el proceso de la gran tribulación, ¿verdad? En esta tierra, el tribunal de Cristo en el cielo, la segunda venida de Cristo, y luego de ello, esa segunda venida de Cristo, es que se va a establecer el reino milenial, hermanos míos, el reino milenial de Cristo sobre la tierra. ¿Cuántos están contentos en esta tarde? Hermanos amados, al compartir este tema, decimos, hermanos, que cuando Cristo vuelva a la tierra, establecerá su reino milenial, el cual será un reino literal sobre la tierra, en donde Jesús será el rey soberano de todo ese reino. Hermanos míos, Jesús será el rey sobre toda la tierra y él gobernará desde Jerusalén, desde la ciudad, hermanos míos, que él había escogido desde antes de los tiempos para hacer la cabecera de los montes. Entonces, amados hermanos, el reino de Cristo va a tener una duración de 1000 años, según lo enseña Apocalipsis capítulo 20, del versículo 1, hermanos míos, en adelante. Vamos a ir a la palabra del Señor para que podamos establecer esta base. Vea lo que dice Apocalipsis capítulo 20, del versículo 1 hasta el versículo 6. Vea lo que dice la palabra del Señor. Dice la palabra bendita de Dios de la manera siguiente. Vi un ángel que descendía del cielo con la llave del abismo y una gran cadena en la mano, y prendió al gran dragón, la serpiente antigua, que es el diablo y Satanás, y lo ató por 1000 años, y le arrojó al abismo, y lo encerró, y puso su sello sobre él, para que no engañase más a las naciones, hasta que fuesen cumplidos 1000 años, y después de esto, debe ser desatado por un poco de tiempo. Y vi tronos, y se sentaron sobre ellos, los que recibieron facultad de juzgar, y vi las almas de los decapitados por causa del testimonio de Jesús y por la palabra de Dios, los que no habían adorado a la bestia ni a su imagen y que no recibieron la marca en sus frentes ni en sus manos, y vivieron y reinaron con Cristo 1000 años. Pero los otros muertos no volvieron a vivir hasta que se cumplieron 1000 años. Esta es la primera resurrección. Amén. A tu lado del Señor en esta hora. Toma su asiento, por favor. Amén. A tu lado del Señor en esta hora, hermano. Estamos muy contentos. Son obedientes ustedes, ¿verdad? Amén. Bueno, gracias al Señor, amados hermanos, por esta palabra. El reino milenial de Cristo sobre la tierra. Hermanos, a lo mejor este tema lo vamos a compartir en dos partes, en dos secciones. Hoy vamos a estar enseñando el reino milenial de Cristo en su primera fase, en su primera parte, porque es bastante extenso también este tema. No podemos entrar de lleno a este tema sin ver lo que propiamente va a suceder exactamente cuando el Señor descienda sobre la faz de la tierra
y que sus pies, hermanos, se posen sobre un lugar llamado el Monte de los Olivos. Estos eventos que van a preceder la plenitud del reino milenial. Por ejemplo, la Biblia dice que descenderá Cristo, descenderá, hermanos, hasta la tierra. Óigame bien, hasta la tierra. Como lo dice Zacarías 14:4, nos enseña que los pies de nuestro Dios, de nuestro Señor, se van a posar exactamente en un monte que se llama el Monte de los Olivos. Un monte que está al frente de Jerusalén. Este monte, busque allí rápidamente, Zacarías, capítulo, gloria al Señor, 14, versículo 4, para que me lo lean rápidamente los lectores de la Biblia. Amén. Óigame, estos pies, hermanos del Señor, se van a posar en la tierra y vamos a ver lo que está

haciendo un valle muy grande. Hermano, ¿qué gloria no va a traer nuestro Señor? ¿Qué gloria va a ser la de mi Señor cuando venga? Que cuando, hermano, imagínese usted, tanta va a ser su gloria que cuando sus pies se posen sobre la tierra, el valle, el monte mismo, hermano, se va a partir en dos. Aleluya. Se va a partir en dos, hermano. Y no es extraño. No es extraño que cause un fuerte temblor de tierra cuando sus pies se posen sobre la tierra. Porque la Biblia nos enseña que cuando Cristo murió en la cruz del Calvario, hermanos míos, dice la palabra del Señor, que cuando su sangre fue vertida, él clamó a gran voz y la tierra se estremeció. Hubo un gran temblor de tierra, por palabra del Señor en esta hora, amén, que dice la Biblia, que muchas tumbas se abrieron, óyeme bien, y que muchos muertos aparecieron. Ese es tema para otro día, no voy a entrar en detalles ahí, es tema para otro día. Muertos que habían dormido antes con la fe en el Señor, dice que aparecieron por algunos días a sus familiares. Oye, esto está precioso, hermano. Esto está precioso, pero es un tema para otro día. Pero dice la Biblia que a causa de este temblor de tierra que hubo, el templo se sacudió, se estremeció en gran manera. Hermanos, que cuando el sumo sacerdote estaba a punto de entrar al lugar santísimo para ofrecer su sacrificio acostumbrado, el sacrificio anual para la expiación de los pecados del pueblo, cuando el sumo sacerdote, dice la historia, que estaba ya subiendo las gradas, que dan, hermanos, al lugar santísimo, al atrio, para derramar la sangre del cordero al expiatorio, hermanos, a lo que es el propiciatorio, dice que ese temblor sacudió el templo y el velo del templo se rasgó en dos partes. Aleluya. Se rasgó, se partió desde arriba hasta abajo, hermano, en dos partes, dando un lado para la pared y el otro lado para la otra pared, de tal manera que hoy el lugar santísimo se puede ver desde el lugar santo, y no solamente desde el lugar santo, sino que desde el patio exterior, y no solamente del patio exterior, sino desde la calle se puede visualizar el lugar santísimo. ¿Por qué razón? Porque Cristo le está diciendo con esto, ¿saben qué? Ya no tienen más por qué estar entrando ahí con sangre de corderito, de animales inocentes, para hacer expiación por el pueblo, porque el Cordero de Dios que quita el pecado del mundo, que es el Señor Jesucristo, ha entrado, no al lugar santo terrenal, sino al lugar santísimo del reino de los cielos, en la misma presencia de Dios. ¡Dale fuerte ese aplauso al Señor! ¡Aleluya! ¡Qué precioso! Ahora vemos esto, que era entrado a la misma presencia de Dios para ofrecer, y dice la Biblia que no le entró con sangre ajena, sino que le entró con su propia sangre. Aleluya, con su propia sangre, para expiarnos de una vez por todas y para siempre. Aleluya, ve, para siempre, hermano. Así que por esa razón dice la Biblia que con un solo sacrificio hizo perfectos para siempre a los santificados. Amén. Entonces no es extraño que la segunda venida para establecer un reino milenial se produzca un terremoto de tal magnitud que el valle se partirá. Aleluya. Amén. El valle se partirá, el cerro, perdón, el monte, haciendo un valle muy grande al oriente y al occidente. Amén. Y dice la palabra del Señor que él, hermanos, va a descender. ¿Para qué? Para apresar a Satanás. Amén. Para apresar. Satanás va a ser apresado, va a ser capturado. Porque acuérdate que ya el anticristo, gloria sea el Señor, y el falso profeta han sido arrojados a un lago que arde con fuego y azufre. Estos son los primeros dos candidatos que entran a este lugar. Mire ese privilegio que van a tener estos dos individuos, hermanos. Es grande para ellos. Van a estrenar el lugar, el lugar.

0: Satanás de tormento más terrible, más espantoso, como lo es el lago de fuego.
1: Aleluya.
0: Y detrás de ello, hermano mío, va Satanás y sus demonios. Y detrás de ello van todos aquellos que no se hallaron escritos en el libro de la vida. Asegúrese que su nombre está escrito en el libro de la vida, hermanos. ¿Cuánto está seguro que su nombre está escrito en el libro de la vida? Eso es muy importante, tener la seguridad de que tu nombre y mi nombre están escritos en el libro de la vida. Por eso Jesús dijo, no se maravillen porque los demonios se sujeten en su nombre, sino gozaos porque vuestro nombre está escrito en el libro de la vida. Porque lo que usted y a mí lo garantiza, ser hijo de Dios, no es que tengamos una membresía en una congregación, no es que cantemos o prediquemos o hagamos esto y lo otro, incluso pongamos manos sobre los enfermos y se sane. Lo que a usted y a mí nos garantiza nuestra salvación es que nuestro nombre está escrito en el libro de la vida. Aleluya. Eso sí nos debe a nosotros garantizar plenamente confianza y seguridad de nuestra salvación, que es en Cristo Jesús. ¿Cuántos alaban al Señor? Entonces, Satanás va a ser capturado, va a ser apresado. Eso nos enseña Apocalipsis 20, del 1 al 3. Vi un ángel que descendía del cielo con la llave del abismo y una gran cadena en la mano. Como dijo alguien, entonces Satanás no es tan pequeño, porque el ángel traía una gran cadena en la mano. Pero tampoco es tan grande, porque un solo ángel lo prendió. Lo capturó. ¿Cuántos alaban al Señor en esta hora? Óigame, dice que lo capturó, dice la palabra del Señor, y prendió al dragón, la serpiente antigua, que el Señor lo reprenda, amén. Oiga, que se llama Diablo y Satanás, y lo ató por 1000 años. Diablo es un apelativo de acusador. ¿Cuántos alaban al Señor en esta hora, amén? Satanás es un hombre que significa enemigo, porque es enemigo de Dios y es enemigo también del pueblo de Dios. ¿Cuántos saben que Satanás es nuestro enemigo? ¿Están seguros que Satanás es su enemigo? Vaya pues, porque dice la palabra del Señor, amén, que si nosotros somos amigos de Dios, entonces somos enemigos del mundo, y por lo consiguiente somos enemigos de Satanás. Pero si nos hacemos amigos del mundo, entonces vamos a andar de abracete con ese chamuco, hermano. Yo no sé si usted, pero yo no quiero andar de abracete con él. Yo quiero andar de la mano y abracete con mi Señor y Salvador Jesucristo. ¿Cuántos quieren tener una comunión real con Cristo Jesús, hermano? Es necesario, pero para ello debemos despojarnos de todo de aquello que a Dios le ofende, que a Dios no le agrada. Alaba el Señor en esta hora. Oiga, amados hermanos, dice que va a ser prendido, va a ser capturado. Y el versículo 3 dice, y lo arrojó al abismo, y lo encerró, y puso sus sellos sobre él, para que no engañase más a las naciones, hasta que fuese cumplido 1000 años, y después de esto, debe ser desatado por un poco de tiempo. Para comenzar, hermanos amados, Satanás va a ser capturado, y si él es capturado, entonces también sus demonios son capturados. ¿Ven? Son apresados. Inmediatamente van a ser capturados y puestos en este lugar donde no podrán engañar más a las naciones. ¿Ves? No podrán engañar más a las naciones. ¿Qué es entonces lo que sigue cuando Satanás es capturado? Entonces alaban al Señor en esta hora, hermanos míos. Vean, lo que sucederá es que se va a ejecutar en la tierra un juicio. ¿Un juicio para quién, hermanos? Y esto lo voy a dar así brevemente, esta pequeña, ¿verdad?, mención del juicio que se va a dar, porque a lo mejor lo vemos en un estudio por aparte que se llama el juicio de las naciones. Pero vamos a ver brevemente lo que se va a dar en la tierra, hermanos, en este juicio de las naciones. Vaya conmigo a Mateo capítulo 25. ¿Cuántos alaban al Señor en esta hora? Note que inmediatamente que Satanás es capturado y arrojado, hermanos míos, a este lugar donde va a estar encerrado por 1000 años, que es exactamente el periodo que va a durar el reinado de Cristo sobre la tierra, un reinado de 1000 años sobre la tierra. Este reinado, este reino, es literal. Cuando alaban al Señor en esta hora. Amén. Es literal. Bueno, vamos a ir a Mateo capítulo 25 para leer esta porción tan interesante, hermanos míos, de la palabra del Señor. Note lo que dice en el capítulo 25 y en el versículo. Estamos alegres, amados. Amén. Vea lo que dice el versículo 31 del capítulo 25 del Evangelio según lo relató Mateo. ¿Lo tiene usted? Dice la palabra: cuando el Hijo del Hombre venga en su gloria y todos los santos ángeles con él, entonces se sentará en su trono de gloria y serán reunidas delante de él. ¿Quiénes van a ser reunidas delante de él? Todas las naciones. Note lo que dice: todas las naciones. Y apartará, oiga, qué importante esto, y apartará los unos de los otros, como aparta el pastor las ovejas de los cabritos, y pondrá las ovejas a su derecha y los cabritos a su izquierda. Amén. Oiga, qué interesante es esto, hermano. Notemos algo importante. Esto está hablando, este término, cuando dice el término que ocupa Mateo, y dice: cuando el Hijo del Hombre venga. Oiga, cuando el Hijo del Hombre venga en su gloria y todos los santos ángeles con él, entonces sentará en su trono de gloria. Vamos a ver algo tan importante, tan interesante. Cristo viene y se establece sus pies en el Monte de los Olivos, prácticamente el lugar de donde él va a gobernar toda la tierra. Va a ser Jerusalén. Jerusalén es la capital donde él, o sea, va a ser prácticamente la capital del mundo, donde Cristo se sentará, hermano, exactamente en ese lugar, ¿verdad?, de Jerusalén, para gobernar desde ahí a todas las naciones. Acontecerá, dice la Biblia, en los postreros de los tiempos, que Jerusalén va a ser establecida como cabecera de los montes. Es decir, amados hermanos, que Jerusalén va a ser llamada la capital del mundo y el centro de la adoración mundial. Esto significa que allá las naciones subirán continuamente de año en año a adorar al gran Rey de Reyes y Señor de Señores. ¿Amén? Entonces, amados hermanos, note usted que él se sentará en su trono de gloria y serán reunidas delante de él todas las naciones. ¿Por qué razón? Porque ahora va a entrar la etapa del reino milenial. Y en el reino milenial de Cristo no va a entrar cualquier persona tampoco. ¿Sabía usted eso? No va a entrar cualquier... No. El Señor no crea que va a dejar, hermano, porque ya vamos a ver, conforme vamos entrando en estudio, los beneficios de este reino milenial. Y yo con esto, porque aquí es donde está la confusión para aquellos que se llaman los testigos. Porque según ellos, esto que vamos a estudiar inmediatamente, quizás en el estudio, ¿verdad?, de sus próximos días, hermanos, hablará exactamente de lo que ellos creen que va a ser el reino eterno de Dios. Y esto no es el reino eterno, porque este reino, este reino va a tener una duración de 1000 años únicamente. El reino eterno de Dios no va a ser en este lugar, sino que va a ser después del juicio final, del juicio del gran trono blanco. ¿Ven? Donde dice la palabra, si en este reino eterno, si allí solamente van a estar, hermanos, aquellos redimidos, cuyos nombres están escritos en el libro de la vida desde el principio del mundo. Amén. Dijeron amén, los que su nombre está escrito en el libro de la vida. Me afligen ustedes por rato, hermanos. Amén. Entonces debemos entender claramente de que si nuestros nombres están ahí, no tenemos por qué preocuparnos, porque hay seguridad eterna de la salvación y de la vida con Cristo Jesús, hermanos. Amén. Entonces dice la palabra que se van a reunir todas las naciones y apartará los unos de los otros, como el pastor aparta las ovejas de los cabritos. Amén. Y aquí, hermano, hay mucha profecía. Porque en este caso, hermanos míos, es donde van a entrar las profecías mesiánicas y las profecías del salmista David, porque los salmos contienen un sinfín de profecías que aluden a este reino de mil años. En el libro de los salmos, usted encuentra un sinfín de profecías. Por ejemplo, hermano, en el capítulo 1 hay varias profecías refiriéndose a eso. ¿Ven? Dice, hermano mío, no así los malos que son como el tamo que arrebata el viento. Por tanto, no serán levantados los malos en el juicio, ni los pecadores en la congregación de los justos. Porque el Señor conoce el camino de los justos y la senda de los malos perecerá. ¿Cuántos alaban al Señor en esta hora? ¿Ven? Esas profecías aluden a este juicio, a esta entrada al reino milenial. Claro que en este juicio la iglesia ya no pasa. ¿Sabe por qué, hermano? Porque la iglesia fungirá en esos días, cuando en la venida de Cristo, en este juicio, va a fungir. ¿Cómo? Óigame bien, aquí es donde nosotros vamos a establecer y a ayudar en este juicio al Señor. Pablo dice, o ignoráis que vosotros habéis de juzgar al mundo. ¿Cuántos alaban al Señor en esta hora? ¿O no sabéis que vosotros habéis de juzgar al mundo? Y si antes juzgar al mundo, habla de iglesia, ¿acaso sois indignos de juzgar cosas tan pequeñas en la iglesia? ¿Cuántos alaban a Dios en esta hora, hermano? Porque nosotros no juzgamos a las personas en sí, juzgamos la acción, juzgamos el pecado, juzgamos aquello que nos va a llevar a la muerte, hermanos míos, amén. Y que en este juicio nosotros hemos de participar para enjuiciar a las naciones, aleluya. ¿Cuántos alaban al Señor en esta hora? ¿Eh? Enjuiciar a las naciones, entonces, hermanos míos, esto va a ser precioso, esto va a ser importante, porque la iglesia va a tener autoridad. Mire, por eso dice el Señor, dice el Señor que el que venciere, dice la palabra del Señor, se sentará en mi trono, así como yo he sentado en el trono de mi Padre, aleluya. Oiga, el que se siente conmigo en mi trono, esto significa, le voy a dar poder y autoridad. Aleluya. Nosotros, hermanos, la iglesia tenemos un privilegio tan grande como jamás, hermanos, usted se ha imaginado. La iglesia no está aquí por gusto. La iglesia tiene poder y autoridad de Dios. ¿Cuánto está seguro de eso, iglesia amada? Amén. Tenemos poder y autoridad del Señor. Por lo tanto, nosotros debemos, hermanos, caminar con precisión, con minuciosidad en esta vida, hermanos míos, porque se acerca la hora donde vamos a ejercer un puesto de autoridad supremo, maravilloso, aleluya. Pero es necesario que con paciencia corramos la buena, esta carrera, peleemos la buena batalla de la fe, hermanos amados, amén. Entonces ahí se van a apartar, en este caso las ovejas, se entran en el lado de ovejas los israelitas, los judíos. Judíos entran como ovejas, pero también con los judíos van a adentrar muchas gentes, muchos pueblos, muchas naciones que no estuvieron de acuerdo con el holocausto que se hizo, o que se hará en este periodo de la gran tribulación. Porque sabe, hermano, que aunque la gran tribulación va a haber odio, rencor, amargura, asesinato, va a haber mucha gente que no va a estar de acuerdo con este holocausto. No va a estar de acuerdo. Y van a tratar de alguna manera de ayudar no solamente a los judíos, sino también de ayudar a algunos cristianos que pasarán, hermanos, la gran tribulación. Cristianos quedados del arrebatamiento que se van a convertir en la gran tribulación. Y van a haber personas que a pesar, hermanos míos, de que no han creído en Cristo, no son cristianos, van a extenderle la mano, le van a dar un vaso de agua, van a tener compasión, le van a dar un pan, un plato de comida. Y allí, mire hermano, de allí el pasaje que hemos tomado, que es donde el Señor, hermano mío, dice que les va a decir, oiga lo que venir bendito de mi Padre, heredar el reino preparado para vosotros desde la fundación del mundo, porque tuve hambre, oiga, allí se le va a decir, porque tuve hambre y me diste de comer, tuve sed y me diste de beber, estuve desnudo y me vestiste, fui forastero y me recibiste. Y entonces le van a preguntar, ¿y cuándo te vimos así, Señor? y le va a declarar, por cuanto lo hiciste a uno de estos, mis pequeños, es como a mí me lo hayas hecho, dice el Señor. A toda hora, Señor, en esta hora. ¿Usted cree que el Señor tiene cuidado de los suyos, hermanos? ¿Cuántos saben que el Señor tiene cuidado de los suyos? ¿Amén? Entonces, pero a los demás, oiga, a los demás, aquellos que fueron obstinados, aquellos que fueron, hermanos míos, odiosos con los cristianos, que le hicieron la guerra, que los entregaron a la muerte, que hicieron esto y lo otro, les dirán, apartados de mí. Y serán decapitados en ese día. Serán muertos. Entonces va a entrar a este reino milenial gente, hermano, que tenga principios, valores. Valores, hermano. Y de esta gente que quedará, es que la tierra se volverá a poblar, hermano. Porque va a haber un reino literal de 1000 años, donde la gente va a seguir su vida normalmente. No así los cristianos, porque ya la iglesia, ya no estamos, hermanos míos, conectados con este mundo. Acuérdense que la iglesia se ha convertido en la esposa de Cristo ya. ¿Cuántos son la esposa de Cristo, hermanos míos? Ya seremos inmortales. Para nosotros ya no hay más muerte. Para nosotros gobernaremos con Cristo. Aleluya. ¿Cuántos van a gobernar con Cristo Jesús, hermanos? Vamos a gobernar con Cristo. Pero estas naciones que han quedado se volverán a poblar el mundo. El mundo deshabitado, que va a tener gran baja en número de personas, porque van a ser millares y millares de muertos, no solamente por los periodos de la tribulación, que va a venir sin precedentes, hermano, por la tercera guerra mundial, sino también por el juicio de las naciones, que van a ser muertos, decapitados, aleluya, por la mano bendita del Señor. Y hoy que viene lo que va a acontecer, hermano. Ahora, luego de que este juicio, no voy a profundizar mucho ahí porque lo vamos a traer un tema por aparte, pero oiga, luego de este juicio, acontece la resurrección, hermanos, de los mártires de la gran tribulación. Aquellos que murieron en la gran tribulación van a ser resucitados para disfrutar de este periodo de Cristo sobre la tierra. Porque note lo que dice en Apocalipsis 20, en el versículo que hemos tomado, del versículo 3, versículo 4. Y vi tronos, oiga, aleluya, y se sentaron sobre ellos los que recibieron facultad de juzgar, y vi a las almas de los decapitados por causa del testimonio de Jesús y por la palabra de Dios, los que no habían adorado a la bestia ni a su imagen. Entonces, ¿de qué estamos hablando? De la gente que salió, que murió en el periodo de la gran tribulación. Porque en el periodo de la gran tribulación van a ser multitudes de cristianos y judíos que van a ser masacrados. Muertos. Entonces, yo quiero que no vayamos a confundir esto, porque cuando hablamos de cristianos, ya no estamos hablando de la iglesia. La iglesia la ha traído con Cristo Jesús. Dijeron amén, ¿cómo está con Cristo Jesús? La iglesia la ha traído con Cristo Jesús. Ahora, los que quieren desde el rapto de la iglesia, que muchos se van a convertir, por supuesto, muchos, ¿verdad? Eso me enseña la palabra. Como yo lo dije bien, lo repito, alguien me dijo a mí, no enseñe eso porque la gente se va a ser conformista. No. Todo se enseña para que usted sea conformista. Se enseña para que conozcamos la verdad de la palabra del Señor, hermanos. ¿Sí? Para que conozcamos la verdad de la palabra. Pero nosotros no estamos esperando ni segundo viaje ni segunda oportunidad. Nosotros ya tenemos la salvación que es en Cristo. Si perseveramos en la doctrina y retenemos lo que hemos aprendido, somos salvos. Y si no, dice la Biblia, en vano creísteis. En vano creísteis. Porque si no retenemos esta forma de doctrina, es decir, la práctica de la verdad, de la palabra, hermanos míos, plasmada, hermanos, en nuestros corazones, grabada en nuestra vida, entonces de nada nos sirve el esfuerzo. De nada nos sirve, hermanos, que estemos por demás. Es que nos esforcemos si en nuestra vida no hay una práctica de la palabra del Señor. Porque acuérdense que los justos no son los oidores, Dice la Biblia, no seas oidor olvidadizo, engañándote a ti mismo, sino sé hacedor de la palabra del Señor. Amén, hermanos amados. Hacedores de la palabra. Eso es lo que el Señor nos invita a nosotros, a ser hacedores de la palabra de Dios. ¡Qué barbaridad! Y el tiempo se me está yendo, hermano, y apenas voy por la introducción. Amén. ¿Cuántos lados del Señor en esta hora? Entonces, óigame, esto es muy importante, muy importante. Estos mártires, estos santos, van, hermanos míos, ¿a qué? A resucitar. Y estos van a reinar. Van a tener el privilegio de reinar en la tierra, hermanos amados, por 1000 años con Cristo también. Otro de los eventos que acontecerá en este reino es que el retorno, es decir, el Espíritu Santo comenzará a tomar la función, una función increíble, hermanos míos, porque acuérdense que la tribulación, el Espíritu de Santo va a dejar de actuar tal como lo está haciendo ahorita mismo. El Espíritu Santo va a dejar de actuar como lo está haciendo ahora. Dice Pablo que ya está en acción el misterio de la iniquidad, pero que ahí llega el presente, lo está deteniendo hasta que él a su vez se ha quitado del medio. Y esto está hablando no solamente del Espíritu, también de la iglesia. Amén. Pero la iglesia ha venido con Cristo y ahora el Espíritu Santo comenzará a tomar su función. Dice aquí al capítulo 36, vamos a ver lo que nos enseña la palabra de Dios. Alabado sea el nombre de Dios en esta hora. Rápidamente, los que estudian la Biblia, hermanos. Ezequiel capítulo 36. Bendito sea su nombre para siempre. ¿Están contentos ustedes, hermanos? Ezequiel capítulo 36, el versículo 26 y el versículo 27 nos enseña la palabra del Señor de esta manera. Os daré corazón nuevo y pondré espíritu nuevo dentro de vosotros. Está hablando a la casa de Israel. Óigame bien, amados hermanos, mire, pondré un espíritu nuevo dentro de vosotros y quitaré de vuestra carne el corazón de piedra y os daré un corazón de carne y pondré dentro de vosotros mi espíritu y haré que andéis en mis estatutos y guardéis mis preceptos y los pongáis por obra. Santo alabado al Señor. Y hasta esta fecha Israel no ha andado en los estatutos del Señor, sino que está desviado y se ha apartado. Pero en este reino Israel va a ser la casa fiel que el Señor había deseado que fuera siempre. Pondré mi espíritu sobre vosotros y dice, y haré que andéis en mis estatutos. Aleluya. Santo alabado al Señor en esta hora. Note, el Espíritu Santo entonces va, hermano mío, a tomar su lugar, va a retomar una vez más sobre la tierra. Ahora, ¿pero qué más va a acontecer? ¿A qué donde va a acontecer la conversión de Israel? Israel se va a convertir. Se va a convertir de todo corazón, hermano. Porque lamentablemente, Israel ahorita, su corazón se ha endurecido, claro, no todos los judíos, porque hay muchos judíos que han salido por el mundo proclamando el Evangelio del Señor y han creído en Cristo. Y se van con nosotros en el rango de la iglesia. Alaba al Señor en esta hora. La gran cantidad de judíos y hasta este día están esperando el nacimiento del Mesías. Están esperando que el Mesías de Cristo nazca. Y me llamó la atención, hermanos míos, una conferencia que le estaban haciendo a unos judíos que decían que ya todo está preparado para que, hermanos míos, el Mesías gobierne. Y ellos estaban diciendo, solo estamos esperando su nacimiento para que venga y nos gobierne. Entonces, ¿por qué? Porque lamentablemente ellos hasta esta fecha a Jesucristo no lo han aceptado como Mesías, no lo han recibido como Mesías. Para ellos Jesús fue un gran profeta, pero menos el Mesías, el Salvador de los hombres. Gloria a Dios por nosotros, que siempre hemos creído, ¿verdad? Le dijo el Señor a Tomás, bienaventurados los que no vieron, pero sí creyeron. ¡Aleluya! Nosotros no lo hemos visto, pero hemos creído en el Hijo de Dios. Y tenemos la vida eterna, porque el que creyere será salvo, dice la Biblia. El que creyere será salvo. Entonces, Israel se va a convertir. Israel se va a convertir. ¿Quién dice eso? Ah, bueno, eso lo dice Zacarías. Zacarías 12. Aleluya. ¿Cuántos alaban al Señor en esta hora? La iglesia está con sus Biblias buscando a Zacarías, ¿verdad? ¿Cuántos alaban a Dios, hermanos? Zacarías, en su capítulo, hermanos míos, 12, versículo 10 al 12, habla acerca de eso. Oiga qué importante esta profecía de la conversión de Israel, hermanos míos, en su totalidad. Amén. Zacarías, capítulo 10. Vamos a leerlo todos juntos para que veamos qué importante es esto. Capítulo 12, perdón. Capítulo 12 de Zacarías, del versículo 10 al versículo 12. Leemos esta palabra. Mire, hermano, qué importante es esto. Dice la palabra: y derramaré sobre la casa de David y sobre los moradores de Jerusalén espíritu de gracia y de oración, y mirarán a mí a quien traspasaron. Oiga, qué profecía más contundente esta. Mire, pondré en la casa de David espíritu de gracia, amén, y de oración, y mirarán a mí a quien traspasaron. Si Zacarías estaba profetizando 450 años antes del Mesías, y ya estaba diciendo que iban a traspasar, porque un soldado traspasó su costado con una lanza. Amén, hermanos míos. Mirarán a mí a quien traspasaron, y llorarán, oiga, y llorarán como se llora por un hijo unigénito, afligiéndose por él como quien se aflige por el primogénito. En aquel día habrá llanto en Jerusalén como el llanto de Adad Rimón en el valle de Megido. Aleluya. Y la tierra lamentará cada linaje aparte, los descendientes de la casa de David por sí y por sus mujeres, por sí los descendientes de la casa de Datán, por sí y por sus mujeres, por sí. Es decir, habrá un espíritu de arrepentimiento genuino. Llorarán amargamente, arrepintiéndose, y mirarán a mí, dice el Señor, a quien traspasaron. Tanto alaba al Señor en esta vez. Israel se va a convertir de todo su corazón, hermano. De todo su corazón. ¿Cuántos alaban a Dios en esta hora? Y habrá un espíritu de oración en ellos. Que Dios derrame espíritu de oración sobre esta iglesia. Una vez más, que Dios derrame espíritu de oración sobre esta iglesia. Que Dios derrame espíritu de gracia sobre este pueblo. Y que mañana a las 4:30 de la mañana esté lleno aquí orando, buscando el rostro de Dios. Oh Señor, tú lo oíste que dijeron amén, Señor. ¿Cuántos alaban a Dios en esta hora? Estamos contentos, hermanos míos. Se necesita ese espíritu de oración y de gracia en nosotros. Un espíritu de oración por el cual, como decía el cántico que nuestro hermano cantaba, tengo hambre de ti. Los hambrientos buscan al Señor a cada momento. Los hambrientos y sedientos nunca tienen pereza para buscar de Dios. Se fue el gozo que pasó, hermanos míos. ¿Están contentos todavía? Denle un fuerte aplauso al Señor, hermanos. Fuerte ese aplauso al Señor. Entonces, para ver esa conversión definitiva. La conversión total, una conversión donde Israel se convierta con todo su corazón, hermanos. Con todo su corazón. Ahí no va a ser el dientito labio. No, habrá llanto. Cuando una persona se convierte en todo su corazón, hermano, el llanto sale por sus ojos. Y riega sus mejillas. ¿A todos los del Señor en esta hora? Yo he visto gente en campaña, gente que ha andado. Y he visto otros que pasan marcando chíquenes. Y ellos no saben lo que están haciendo. ¿Ven? Únicamente fueron persuadidos. Pero cuando una persona es tocada por Dios. ¡Aleluya! Santa palabra del Señor, hermano mío. Si no hay llanto, hay dolor por el pecado. ¿Ah? Hay dolor, hay gemidos por dentro. Arrepentidos y humillados delante del Señor. Por los pecados. Hermanos míos. Y esto es muy importante que la iglesia lo sepa. Ahora, a causa de esta conversión de Israel, hermano, va a haber una restauración de todo este pueblo judío. Dios lo va a restaurar a ellos. Con esto voy cerrando ya la primera parte de esta enseñanza. Porque aquí sí dicen amén, rapidito, ¿verdad? Aleluya. Va a estar hablando al Señor. En vez de decir, no, pastor, siga, siga, hagamos vigilia. A todos los señores que están ahora. Estamos contentos, hermanos míos. Oiga, qué precioso. Va a haber una restauración definitiva de Israel. Va a ser restaurado por completo. Hermano, que los boteo. Léame, por favor, Isaías 11. Del verso 11 al verso 12, hermano mío. Y por favor, hermana Miriam, léame Isaías 35:10. Vamos a ver lo que dice Isaías 35:10. Hermano Sánchez, busque Miqueas, capítulo 4, del 6 al 7. Hermano Ibarra, léame Zacarías 8, del 7 al 8. Con esta cita bíblica, vamos cerrando, concluyendo esta enseñanza. Mire, por lo menos en su primera parte. Isaías 11, del verso 11 al verso 12, hermano Boteo, ¿qué dice? Asimismo acontecerá en aquel tiempo que Jehová alzará otra vez su mano para recuperar o recobrar el remanente de su pueblo que aún queda de Asiria, Egipto, Patros, Etiopía, Herán, Sinar y Yamar, y en las costas del mar. Y al, oiga, levantará, no dice perdón, dice perdón, hermano. Perdón, oiga, levantará perdón a las naciones. Es decir, bandera, una restauración. ¿Qué más dice? Y juntará a los desterrados de Israel. Y reunirá a los esparcidos de Judá. Y de los cuatro, oiga, de los confines de la tierra. Tengo más, hermano. Oiga, qué importante, ¿qué es lo que está diciendo? No va a dejar a un judío que habite otra nación. Todos los judíos serán recogidos en su tierra. Serán reunidos en su nación. Restauración definitiva de Israel. Todo judío estará en su tierra, en su nación. Y él estará como su rey, como su Dios. Aleluya. Va a haber una restauración definitiva. Vamos a ver, hermanos. Capítulo 35 y versículo 10, hermana Miri. Y los redimidos de Jehová volverán, oiga, y vendrán a Sion con alegría y gozo perpetuo eterno será sobre su cabeza y tendrán gozo y alegría y huirá. Oiga, oirá el llanto, la tristeza, el gemir de ellos. Aleluya. La restauración definitiva de este pueblo, hermano. Dios va a restaurar este pueblo por este tiempo del reino milenial y una restauración total. Vamos a ver lo que dice Miqueas 4, del 6 al 7, hermano Sánchez.
1: Amén. En aquel día dice Jehová,
0: la que cojea, juntaré a la que cojea. Y recogeré a la descarriada y a la que afligí y pondré a la coja como remanente fuerte y a la descarriada como nación robusta y Jehová reinará sobre ellos en el monte de Sion desde ahora y para siempre. Aleluya. Vea la restauración definitiva de Israel. Estas profecías son mileniales, profecías para el milenio, hermano mío, y esto es bien importante. Y esto, esta cita bíblica, es lo que toman aquellos, es lo que toman aquella gente para decirte: mira lo que dice aquí, mira lo que dice acá, mira lo que dice acá. Por eso aquellos creen que vaya al cielo porque morarán en la tierra. Aleluya. Pero nosotros sabemos, hermanos míos, entendemos y conocemos porque tenemos la mente de Cristo Jesús. No hemos recibido la mente del mundo. El espíritu del mundo para estar otra vez en esclavitud. Hemos recibido la mente de Cristo para estar en libertad y esperar estas promesas firmes. Bueno, vean lo que dice, como última cita, Zacarías 8, hermano Ibarra, del 7 al 8.
1: Así ha dicho Jehová.
0: Esto nos inventó el pastor. Esto nos inventó hermano evangelista. Vamos a ver. Así ha dicho Jehová
1: de los ejércitos.
0: He aquí. Yo salvo a mi pueblo
1: de la tierra del oriente
0: y de la tierra donde se pone el sol.
1: Y los traeré
0: y habitarán
1: en medio de Jerusalén.
0: Y serán por pueblo.
1: Y yo seré a ellos por Dios.
0: En verdad y en justicia.
1: Así ha dicho Jehová.
0: De los ejércitos.
1: Oiga lo que dice,
0: jueces.
1: Vuestras manos.
0: Los que oís en estos días.
1: Estas palabras de la boca de los profetas.
0: Desde el día que se echó el cimiento
1: a la casa de Jehová,
0: de los ejércitos,
1: para edificar el templo,
0: porque antes de estos días
1: no ha habido
0: palabra
1: de hombre,
0: ni paga de bestia. Te digo más, hermano, ahí
1: dejamos. Oiga lo que importante y lo que dice el Señor.
0: Dice que Él va a traer a su pueblo. Él lo va a recoger
1: y Él será ellos por Dios
0: y ellos le serán por pueblo.
1: Entonces Israel va a ser restaurado definitivamente.
0: Amén.
1: Y sabe qué, hermano, nosotros como iglesia vamos a tener el gran privilegio de ver esta restauración de Israel,
0: porque si el Señor está en Jerusalén gobernando desde ese lugar, lógicamente la iglesia va a estar también ahí. La iglesia estará también al lado del Señor para gozar con Cristo, este reino también milenial. Alabado sea el nombre del Señor. Nos gozamos porque Dios es bueno y porque para siempre es su misericordia. Póngase en pie, por favor, en esta hora. Gracias, Dios, por tu palabra. Oh, te alabamos, Señor, y te glorificamos.
1: Oye, en esta noche, alguna persona de las que tenemos acá con nosotros,
0: al oír esta palabra, Dios ha hablado a su corazón y quisiera entregar su vida a Jesús como su único y suficiente Salvador. Hoy es una de las oportunidades más grandes que Dios le da, hermano o hermana, amigo o amiga, para esos hermanos de la vida eterna. Oh, Dios mío, tu palabra es fiel y verdadera y nos ha enseñado. Y yo hago una invitación a la joven que hoy tenemos con nosotros. Hoy es una oportunidad especial para que usted pueda entregar su vida a Jesús y servirle a Cristo hoy como su único y suficiente Salvador. Nos alegramos que esté con nosotros, pero hemos de decirle que el Señor le ama y le ha traído a este lugar con un propósito, con un plan, porque Él quiere restaurar su vida, restaurar su hogar, su familia, su corazón. Cristo le ama como nadie le ha amado. Y Él tiene un plan con usted, un pensamiento de bien y no de mal. Él quiere salvarle, cambiándole y restaurando su vida y su corazón. Venga, Jesús, hoy. Dios, tu palabra ha sido predicada, tu palabra ha sido enseñada, Señor. Bendice las almas, Dios mío. Bendice, Señor, a tu pueblo que hoy se ha reunido para adorarte y glorificarte.
2: hacia Dios un día.
1: Pues tu palabra es viva.
2: Es viva.

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0: Son las 5 en punto.
1: Muy buenas tardes, saludos, amada audiencia, que Dios bendiga sus vidas de manera muy especial. Damos inicio a su programa Complacencias al Instante.

Llámenos al 2613-4164 y con gusto vamos a atender su llamadita y vamos a complacer su alabanza en esta preciosa tarde de miércoles 2 de septiembre del 2026. Si usted desea patrocinar, está disponible esta hora de bendición. Alabanzas variadas, mis amados hermanos, para poder seguir exaltando el nombre de nuestro Dios. Con el alma. Reporte su sintonía al 2613-4164 y si desea hacerlo a través del WhatsApp, ahí estaremos programando una alabanza de llamadita, una alabanza solicitada por WhatsApp a manera de poder complacer a toda esa linda audiencia que se reporta.

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1: Así que ahí estamos, mis amados hermanos, invitándole a usted a ser parte de lo que es su programa Complacencias al Instante. Vamos a complacerle con su alabanza. Reportes en esta hermosa tarde. Saluditos, amada audiencia, saludos. Díganos hasta qué lugar está llegando la señal del cielo a través del 90.5 FM. Y con gusto vamos también a hacer sus saluditos y a programar su alabanza en esta preciosa hora. Dios bendiga a nuestra hermana María Tiznado de Castro, quien nos estuvo patrocinando 4 miércoles. Los miércoles del mes de agosto. Así que Dios me la bendiga, hermana María Tiznado de Castro. Dios bendiga su vida. Y así, mis amados hermanos, quien desee patrocinar esta hora está disponible. Tenemos por acá un mensajito, vamos a leerlo. Dios le bendiga grandemente, mi estimada hermana Felipita. Un gusto saludarle siempre y pidiéndole que me complazca con la alabanza Lo Divino. Bendiciones, le sintonizo desde Colonia Centenario. En Colonia Centenario tenemos a nuestro hermano Juan Oliva reportándose. Dios le bendiga, hermano. Dios bendiga su vida, su familia, y con gusto le estaremos complaciendo. Vamos a la llamadita. Dios le bendiga. Amén, hermana emérita. Bendiciones. Que alabanza le complacemos. Muy bien, hermana. Con gusto se lo programamos. Bendiciones, hermana. Amén. Dios me le bendiga. Bueno, ahí tenemos a nuestra hermana emérita Cruz reportándose desde El Escarbadero solicitando Hermano Mío. Tenemos otro audio.
2: Bien, hermana, quiero que me ponga una alabanza, por favor, Lágrimas en un Desierto, si puede. Y aquí de Cantón San Lorenzo, Reina Mejía. Dios le bendiga, muchas bendiciones para usted y su familia.
1: Saluditos a nuestra hermana Reina Mejía hasta el lugar de Cantón San Lorenzo. Muchas bendiciones. Bueno, vamos a ir complaciendo con estas bonitas alabanzas. Gracias, mis hermanos, por estar ya reportándose.

0: Bueno, y ahí seguimos, mis amados hermanos, recordándoles.
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0: Recordándole que no tengo patrocinador para esta hora. Si usted desea patrocinarnos, el programa está disponible. Saluditos a nuestro hermano Fernando Martínez en esta hora escuchándonos en su trabajo. Nuestro hermano Enrique Ríos también. Muchas bendiciones para usted, para toda su familia. Nuestro hermano Fernández, Dios bendiga a su esposa, su hijo, su hija. Muchas bendiciones. Tenemos por acá a nuestro hermano Carlos Martínez desde Chiriquí, Panamá. Dice, Dios le bendiga, hermanos de Radio Vida. Carlos Martínez, siempre en sintonía. Bendiciones para todos. Amén, hermano Carlos. Gracias por reportarse desde Chiriquí, Panamá. Saluditos, hermana María Quinteros. Saludos especiales. Gracias por estar también en nuestra sintonía. Hermana Norma de Ángel, hasta el lugar de San Martín, San Salvador, Dios le bendiga. Hermana Silvia Cruz, Dios le bendiga, gracias por sintonizarnos. Me encanta.

0: Bueno, ahí seguimos, seguimos en la bendición. 2613-4164 es nuestro número en cabina para que usted nos llame. 2613-4164 puede hacer usted su llamadita y también tenemos el WhatsApp 7106-9417 donde usted puede enviarnos un mensajito, ya sea escrito o de audio, para que podamos complacerle o hacer también sus saluditos que usted envíe, ¿verdad? Así que saludos a toda nuestra audiencia. Allá en tenemos audiencia en barrio La Parroquia, barrio San José. También tenemos audiencia en Notificación Primavera. Saluditos a toda esa linda audiencia. Decirles, no tenemos patrocinador. Si usted desea que patrocinar el espacio, puede hacerlo. Muy bien, vamos a, estamos esperando ahí a que usted nos reporte y solicite su alabanza. Saludos, hermana Vilma Cruz, por ahí está también en nuestra sintonía. Saludos, bendiciones, saludos a toda esa linda audiencia que cada día disfruta de lo que es la programación del 90.5 FM. Saluditos especiales. Vamos a la llamadita. Dios le bendiga. Hermana Gladys, gusto de saludarle. Dios me le bendiga.
1: Qué bendición estar escuchando otra vez,
0: hermana. Gracias, hermana. Es un gusto para mí oírla también a usted. Dios me la bendiga.
1: Dios me la bendiga. Quiero que me ponga un canto, mi hermana.
0: Con gusto, dígame cuál.
1: El canto Soy Soldado de tu voz, Manuel, hermana.
0: Muy bien, hermana Gladys, ahí estará sonando su alabanza.
1: Le deseo muchas bendiciones y que Dios me la bendiga.
0: Amén. Muy bien.
1: Vamos a ver, hermana Felicita.
0: Primero Dios, mi hermana. Primero Dios, que pronto nos vemos. Y hoy sí ya me va a ver bien, ¿verdad?
1: Sí.
0: Espero que vaya bien su recuperación, hermana. Bendiciones. Bueno, ahí tenemos a nuestra hermana Gladys Zelaya, reportándose desde el Carrizal. Así que saluditos ahí a su familia. Y vamos complaciendo con este cántico Soy Soldado del dúo Emanuel.
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1: Muy bien, mis amados hermanos, siga llamando, siga solicitando su cántico al 2613-4164 o escríbanos al 7106-9417 o envíe su mensajito de audio a través de el WhatsApp. Muchas bendiciones para todos. Recuerde, no contamos con patrocinador para esta hora. Si usted desea patrocinar el programa, está disponible. Saluditos a toda esa linda audiencia. También quiero, hermanos amados, motivarle. Si usted se siente desalentado, si usted se siente sin fuerzas, recuerde que tenemos un Dios de poder, que Él es quien nos ayuda. En Isaías 41:10 nos dice en su palabra: no temas, porque yo estoy contigo. No desmayes, porque yo soy tu Dios que te esfuerzo. Mire qué maravilloso las palabras del Señor fortaleciéndonos de manera especial. Vamos a la llamadita. Dios le bendiga. Amén, hermana. Dios le bendiga. Con gusto, hermana Rosa.
2: La iglesia ya se va.
1: Muy bien. Le complacemos su alabanza, hermana Rosa de Flores. Dios me le bendiga.
2: Amén, hermanita.
1: Amén. Bueno, ahí tenemos a nuestra hermana Rosa de Flores reportándose de acá, de Colonia La Abundancia, solicitando el cántico "La iglesia ya se va". Claro que sí.
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1: Recuerde, si desea patrocinar esta hora, está disponible.
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1: Son las 5:36.

0: Complacencias al instante, Dios le bendiga. Amén. ¿Con quién tenemos el gusto? Hermana Daisy, ¿qué alabanza le complacemos? ¿Cuál es la alabanza? ¿Hola? ¿Cuál es la alabanza, hermana Daisy?
1: Te alabaré, Señor.
0: Te alabaré, oh Señor.
1: Con el dulce merino.
0: Bueno, vamos a buscarla, mi hermana, con mucho gusto.
1: Dios le bendiga.
0: Amén, Dios le bendiga. Te alabaré, dice el cántico con merino. Saluditos ahí a nuestra hermana que se nos ha reportado en esta preciosa hora. Y bueno, vamos a buscar ese cántico para poder escucharlo. Te alabaré del dúo. Dúo Líbano me aparece, ¿no? Dúo Hermanos Merinos. Bueno.

Muy bien, vamos complaciendo con ese cántico titulado Te alabaré, Señor, del dúo Merino. Gracias por estar ahí en nuestra sintonía, los hermanos Merino.

teníamos ese cántico complaciéndolo en esta preciosa hora. Bueno, queremos leer un mensajito que nos llega y dice: Dios le bendiga, hermana. Pido que me complazca con la alabanza. Soy un milagro. Que el Señor le bendiga. Hermana Noemí Martínez. Así que con mucho gusto, hermana Noemí. Dios le bendiga. Gracias por estar en nuestra sintonía en esta preciosa tarde. La tristeza. Y bueno, no tenemos patrocinador. Seguimos adorando y exaltando el nombre de nuestro Dios en esta hora. Estamos complaciendo con este cántico titulado Soy un milagro. Este tema es interpretado por nuestro hermano, los hermanos del grupo Cielo Nuevo.

Saluditos a nuestra hermana ninfa Estrella Orellana. Ella está escuchándonos también en esta hora. Dios bendiga su vida de manera especial. También nuestra hermana Auri Bermúdez. Y así a toda esa linda audiencia que escucha sin reportarse, pero ahí están disfrutando de la programación.